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2: En Santiago, el alcalde David de la Peña invitó a las familias a participar en la novena edición de la Magic Color Run 2026. Una carrera con causa que, como lo informamos al momento, destina sus recursos al otorgamiento de becas de nivel medio superior. La entrega de kits para los participantes se realizará el viernes 16 de octubre en la sucursal de Innova Sport Country de 13 a 18 horas y el sábado 17 de octubre en la Plaza Ocampo de 10 a 15 horas. El edil santiaguense agradeció a los patrocinadores que año con año se suman a esta iniciativa y contribuyen a que los recursos recaudados puedan traducirse en oportunidades educativas para las y los jóvenes santiaguenses. La carrera se llevará a cabo el domingo 10.

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2: Previo a comenzar la siguiente fecha de la Liga MX, fecha 11 del fútbol mexicano, así estaría la liguilla si en este momento terminara el torneo. Toluca enfrentaría a Tijuana, América ante Cruz Azul, el equipo de las Chivas se mediría al Atlas y Querétaro León, el sorprendente Querétaro, que no sale de zona de clasificación y sigue sumando puntos.
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3: ¡Ay, las arañas! ¡Ay,
4: el amor! Arañas, ay, las tarántulas, ay, mamacita linda. Ya no, por favor, ay, ay. Gracias al papi de papis, el rey Midas del rating, Seppi Boy. Casi nada, mis queridos carnalitos, en esta universidad de los medios de comunicación. Pues vamos a las líneas de contacto, Boti. La uno al aire, Boti.
5: ¿Quién está la uno? Buenas tardes, hola, ¿quién habla? Bueno. Hola, bueno, en la uno, bueno, no hay nadie. Chécate, Pepito. Nadie, bueno, vámonos a la dos, no batallemos. ¿Quién está en la dos? Bueno. Ah, que las hilachas. También pueden marcarnos a través del 811-6908-933. Repito, pueden marcarnos a través del 811-6908-933.
4: Es la tercera vía de contacto, mijo. La uno. ¿Quién está en la uno? Bueno.
6: Bueno, sí, Germán, bueno.
5: ¿Quién eres?
6: Raúl, Raúl.
5: ¿Qué onda, Raúl? ¿Cómo estás?
6: ¿Cómo andas? No, bien,
5: bien, bien, hermano. ¿Cómo andas en clases de pajarología, mi querido Raulito?
6: No, bien empinado, bien empinado.
5: Este pájaro que te voy a echar es raro, carnal. Muy extraño, brother. ¿Sabes por qué, güey?
6: ¿Por qué?
5: ¿Cuál es el pájaro payasónico?
6: No sé cuál es.
5: El pájaro payasónico es el que te da a riatón, digo, a ratón. Ratón, perdón. Ahí te va otro pájaro, ahí te va otro, ¿ok?
6: Échalo.
5: Este pájaro es bien extraño también, hermano.
6: Échalo,
5: ¿cuál es? ¿Sabes por qué este pájaro es raro? ¿Cuál es el pájaro que sabe que te duele la cabeza? Este pájaro sabe que sufres de migraña. ¿Cuál es el pájaro que sabe que te duele la cabeza?
6: No, es el que te para para que te sientes.
5: No, es el pájaro que te dice, ahí te va mi resto. ¿Cuál enigma quieres tú, mandibulín?
6: Échame el mandado, ¿cuál traes?
5: ¿Qué te parecería el enigma del antro de San Pedro que no quiere a los prietillos?
6: Échalo.
5: Es cuando...
6: ¡Eh!
5: ¡Eh!
6: Échame, no
5: se
6: escuchó.
5: No soy yo, Chihuahua, a ver, bueno, ¿me oyes? A ver, bueno,
6: sí,
5: a ver,
6: sí,
5: bueno,
6: sí.
5: A ver, espérame, ¿sí me oyes?
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5: No soy yo, no se oye, fuera del aire, a ver, porque regresa la canción, pero no se malice, para hacer una prueba. Bueno, ¿me oyes? Ahí te va el enigma de Robertita Franco. Es cuando... ¿Qué te pareció, güey?
6: Ah, te la bañas, que más es el mejor.
4: Ay, te la bañas, ay, qué perro.

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1: Ah, verdad. Vamos a ver, mis queridos chavacanos. Vamos a ver. Vamos a ver, muchachos. Vamos a ver, mijo. Dame líneas de contacto, Boti. Vamos a continuar, hombre, en este loco mundo de Germán Pluma, en esta universidad de los medios de comunicación. Un saludo para toda la gente allá en San Pedro Garza García, hombre. Saludos, gracias por estar sintonizando 93.3. Saludos al Guajolote, güey. Ahí en la colonia Año de Juárez, saludos al Guajolote. Guajolote, pues es un pavo, ¿verdad? Es un pavo, es un guajolote, qué rico, ¿eh? Un guajolotito, saludos, gracias por estar sintonizando 93.3. Vamos a las líneas de contacto. Allá por Río, Mississippi, esquina con Loma de la Paz, en Balcones del Río, en Escobedo. Saludos a la raza de la bonita carnicería. Saludos, chavos, qué rico. La 3 al aire, buenas tardes. Hola, bueno, qué rico.
2: Sí, ¿qué onda, compadre? ¿Cómo andas?
1: La bonita carnicería. ¿Cómo te llamas, hermano? ¿Cómo te llamas? ¿Tu nombre?
2: Dice el meme.
1: Ese meme. ¿Qué pasó, meme? ¿Cómo andas en clases de pajarología, meme?
2: Ando bien verde, pero ¿qué onda?
1: Este pájaro que te voy a echar es un pájaro bastante raro, carnal. ¿Sabes por qué, güey?
2: ¿Por qué?
1: Este pájaro es raro, carnal. ¿Tú sabes cuál es el pájaro frijolero?
2: No, ¿cuál?
1: El que te sacó de pobrecito. ¿Cuál enigma quiere, mi rey santo de oro?
2: El de Halloween.
1: ¡Ah! El enigma de Halloween o travesura.
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1: mujer. ¿Aguantas otro ya no?
2: Dale, otro.
1: ¿Qué te parecería saber el enigma de... Ese es bueno, Robertita Franco.
2: Simón, dale.
1: El enigma de Robertita Franco es cuando...
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1: ¿Qué te parecen los enigmas, mi rey?
2: Ya está, compadre, muchas gracias.
1: Dígale a todo el mundo cuál es la universidad de los medios de comunicación. Dígale a todo el mundo, brother, dígale.
2: La banda 93.3.
1: Es todo, carnalito, efectivamente. Saludo para toda la gente allá en Santa Catarina, la racita aquí en el centro de la ciudad. Un saludo para toda la raza del Charco, la Rana, escuchándonos aquí por la Avenida Colón en la Sarabia. Qué rico. A todos los barman y meseras del Charco, la Rana, aquí en el Mercado del Norte. Qué rico. Saludos, mis queridos chavacanos, saludos.

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Quiero mandar un saludo, un saludito, si ustedes me lo permiten, la raza por la avenida Zacatecas, entre Tepetongo y Río Grande, frente a las albercas de la Cañada Blanca, Pedrito, ahí en Guadalupe, Nuevo León. A la racita ahí de tacos y antojitos, Jack, saludos, chavos. Ahí jalando de día y de noche, apoderándose de la Cañada Blanca, allá en Ciudad Guadalupe. Saludos a toda esa raza ahí en Cañada Blanca.

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1: No le muevas.
0: No le muevas. 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
6: déjame mandarle un saludo al reino, reino de payaso! Saludos a mi buen amigo Bombita DiCaprio. Saludos. Gracias, gracias, gracias, mi querido Bombita DiCaprio, saludos. Métanse ahí al Face. El Face es Bombita DiCaprio del Reino de Payasos. Ese es el Face, Bombita DiCaprio del Reino de Payasos. Así está en Facebook, saludos. Gracias, para que pues ahí chequen todas las payasadas que hacen estos payasos malvados. ¿Quién está en la 2 al aire? Buenas tardes, ¿quién habla? Bueno, nadie, línea número 1. ¿Quién está en la 1? Buenas tardes, a la 1 al aire. Bueno, buenas tardes.
11: Sí, buenas tardes.
6: ¿Quién eres?
11: Llamo Luis.
6: ¿Cómo estás, Luisito?
11: Muy bien, gracias.
6: Te noto medio apergatado, medio pulseras. ¿Qué te pasa, Luisito? Quiero que te me alivianes, aliviánate.
11: Es que venimos saliendo del jale.
6: ¿En qué trabajas? ¿Qué haces? ¿Qué haces? ¿Qué haces?
11: Andamos saliendo del jale.
6: ¿Pero en qué haces, güey? ¿En qué trabajas?
11: Trabajabas en una fábrica de galletas.
6: No, me estás en pulsera. ¿En serio?
11: Sí.
6: ¿En cuál trabajas? Dime.
11: La de... que se llama Mondelez.
6: ¿Mondelez? Ah, Chihuahua, Mondelez. ¿Y qué tal están las galletitas? ¿Sí les dan galletas?
11: Pues sí, se le dan ahí unas galletillas.
6: Qué bueno, entonces te ponen a ver galletas ahí. ¿Ya? Un saludito para la raza por Perimetral Sur. Saludos en Lomas del Poniente, en Santa Catarina. Mándanos saludos, Germán, a todos los parrilleros aquí del Pollo Sónico. Qué rico, apoderándose allá del Poniente de la ciudad. Saludos, gracias. Claro que sí, chavos, gracias. Se acá huele, qué rico, qué rico. Oye, hermano, ¿qué onda contigo, mi rey? ¿Cómo andas en clases de pajarología?
11: No, hombre, anda igual que tu programa.
6: Empinado, empinado. Este pájaro que te voy a echar es raro. ¿Sabes por qué, carnal? ¿Cuál es el pájaro herrero? Este pájaro es herrero. ¿Cuál es?
11: No lo conozco.
6: El pájaro herrero es el que te da rebabita de fierro. Rebaba de fierro te da. ¿Cuál enigma quieres?
11: Pues El de Robertita.
6: El enigma de Robertita Franco. Eso. ¿Qué te pareció, güey? No te entendí nada, güey. No te entendí nada. Nada te entendí. 93.3.

0: para grandes.
1: Pinchábamos para grandes, claro que sí.
0: Pero al final, quedamos a debernos.
1: Pues no se hizo la calabaza. ¿Qué hay de nuevo, viejo?
2: Vamos a continuar, mis queridos chavacanos. Un saludo para la raza aquí en Juan Ignacio Ramón y Garibaldi, aquí en el centro de la ciudad, a la raza de Megami el Árabe, que este sábado vamos a estar ahí, Sepiboy y Germán Pluma, a la 1:00 p.m. Va a estar mamalón, hombre, nos invitaron, va a haber bebidas, pastel y rifa. Qué buena onda, y vamos a andar echando gritos y sombrerazos con la raza del Megami el Árabe este sábado, a partir de la 1:00 p.m. aquí en el centro de la ciudad. Juan Ignacio Ramón y que viene siendo Garibaldi, frente a Del Sol. Saludos, chavos, aquí del centro de la ciudad. Un saludo para toda la gente que nos escucha allá en Santa Catarina, allá por el rumbo de la Colonia de Trabajadores. Gracias, San Pedro Garza García, por supuesto. Territorio de Germán Pluma, 93.3, acá para Pesquería. Saludos, yo, solidaridad. Amigos en el Carmen, Nuevo León. No, hombre, qué bárbaro. Tenemos un corte, volvemos.
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0: Vamos a continuar, hombre. Gracias a toda la gente que va circulando por diferentes calles, avenidas de la Sultana del Norte. Gracias allá por la Loma Linda. Un saludo, gracias a la raza ahí en San Nicolás de los Garza, ahí en las Nuevas Puentes, ahí en San Andrés y Kilimanjaro, Kilimanjaro y San Andrés. Un saludote a la raza ahí de Supercarne Rojas, Supercarne Rojas. Qué rico. Póchense con unos cortecitos ahí en San Nicolás de los Garza. Línea número 2, Alaric. ¿Quién está en las 2? Buenas tardes. ¿Quién habla? Bueno, hola.
1: Está bien pulseras el que marcó ahorita.
0: Sí, verdad. Bastante pulseras.
1: Sí, hombre, tuvo que ser de esa fábrica, la verdad.
0: Eso va todo a tu hermano, ¿eh?
1: Sí, no, el tuyo haberlo reproducido.
0: ¿Qué onda, hermano? ¿Cómo andas en clases de pajarología?
1: Ahorita, la verdad, así andamos bien empinados.
0: Andas mal,
1: te
0: andas
1: digo
0: mal.
1: La pura verdad, sí.
0: Este pájaro mal, que te voy a echar es raro. ¿Cuál es el pájaro que es doctor y te receta?
1: No, no sé, la verdad.
0: Es el pájaro que te receta sus ampollotas, digo, sus ampolletas.
1: Sus ampolletas,
0: ampolletas. Oye, hermano, ¿qué rollo, hermano? ¿Qué onda, güey?
1: Échame un enigma nuevo que tengas.
0: ¿Qué te parecería el enigma de Halloween o travesura?
1: A ver, échamelo.
0: Es cuando... Sin ti, duele hasta matar. ¿Qué te pareció?
1: ¿Eh? No, hombre, estuvo bien fuerte, la verdad.
0: Te mando un beso, mijo. Línea número 3 al aire. Buenas tardes. ¿Quién habla? Bueno, buenas tardes.
2: Bueno.
0: Sí, bueno, buenas tardes. ¿Cómo estás, Checo? ¿Qué cuentas de nuevo?
2: Aquí andamos en el trafical de la muerte.
0: Te noto medio pulseras, medio estresado, así como raro. ¿Por dónde mero andas?
2: Pues rumbo para la Alianza.
0: No, hombre, el trafical que hay para allá, ¿verdad?
2: Pagato, es
0: impresionante. Mándanos saludos, Germán. Estamos siguiéndote aquí en la calle Hidalgo, entre Rayón y Aldama, la raza de Visa Consulting. Ah, cómo no. Están escuchándonos ahí, hombre. Ahí están tramitando visas americanas, profesionales y renovaciones. Saludos, chavos, aquí en el centro de la ciudad. Métanse a su Instagram, su Facebook, Visa Consulting. Saludos, chavos. Gracias por sintonizar 93. Están chambeando todavía. ¿Cómo ves ahí en el Visa Consulting? Están chambeando. ¿Cómo ves? ¿Está bien, no?
2: Oye, no, ya
0: es
2: porque te
0: das
2: chance
0: una chévere. Y tú ya te vas, ¿ya? ¿Eh? Oye, hermano.
2: ¿Eh?
0: ¿Cómo andas en clases de pajarología? ¿Cómo andas en clases de pajarología?
2: Ah, anda medio empinadón.
0: Este pájaro que te voy a echar es raro, carnal. ¿Sabes por qué, güey?
2: A ver.
0: ¿Cuál es el pájaro que te cambia por un bebé de 2 meses?
2: Ah, cabrón.
0: Este pájaro hace cambalache. Te cambia a ti por un bebé de 2 meses. ¿Cuál es?
2: A ver, ¿cuál es?
0: Es el pájaro que te da por el chiquito.
2: Ay, cabrón.
0: ¿Cuál enigma quieres tú, mandibulín?
2: Échame el nuevo de Halloween.
0: ¿El enigma de Halloween o travesura? El enigma de Halloween. Pero está fuerte el enigma, güey. Te va a dar miedo, güey. Te va a dar miedo. ¿No importa? Quiero ver este, güey. Oye, pulserín, ¿y tú cuántos años tienes?
2: Échale.
0: ¿Qué edad tienes tú? ¿Cuántos años tienes?
2: 26.
0: Ay, güey, mira, hoy. Ay, güey.
2: Ay, cabrón.
0: Ay, güey, te da miedo, ¿verdad? Te da miedo. Oy. Ay, güey, ahí te va el enigma de Halloween o travesura. Es cuando... ¿Qué te pareció, güey?
2: Está bien enfermo.
0: Pero bastante sabroso. Ah, verdad, ya nos vamos ahorita nos vamos al cuadro chico con son de vainilla. Felicidades a todos los ganadores.
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0: 93.3, son de vainilla, banda 93.3 y su público hermoso en el cuadro chico.

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4: En solo 4 días, las presas de Nuevo León captaron el abasto de todo un mes. Las lluvias registradas dejaron a los embalses que abastecen a la zona metropolitana el equivalente a una presa La Boca. El Cuchillo, Cerro Prieto y La Boca captaron un total de 39.1 millones de metros cúbicos, que es la capacidad máxima del embalse ubicado en Santiago. El volumen equivale a casi un mes del consumo promedio del área metropolitana. De esa ganancia, 31.8 millones de metros cúbicos corresponden a El Cuchillo en el municipio de China, según los registros diarios de la CONAGUA. 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

0: Ida también dominando. Saludos, chavos, la Nuevo Repueblo, la New Repeople, colonia tan hermosa, tan bonita. Esos lugares me gustan mucho a mí.
1: ¿Qué dice el Mercy, mi querido DJ?
0: Mercy, comentaba a mi Sepi que yo tengo un recuerdo muy bonito de la colonia Independencia, de esa colonia, porque de niño.
2: ¿Tuviste novia ahí?
0: No, no, hombre. mi papá me llevaba mucho a la Independencia, como mi papá vendía en los changarritos. Pues haz cuenta que recorríamos todas las calles de la Indepe, todas las calles de la Indepe. Y yo recuerdo todavía, Sepi, ¿no te acuerdas tú cuando, bueno?
1: Yo viví en la Indepe.
0: Sí, lo sé. Sí. Cuando todavía en la Independencia.
1: Estaban acá los fierros abajo, estaba el cine Azteca.
0: Sí, el cine, cómo no, y cuando no había el santuario grande.
1: Ah, ¿te acuerdas? Bueno, la basílica pequeña, yo hice la primera comunión ahí.
0: ¿Te acuerdas que no existía la basílica grande?
1: No existía.
0: Estaba la iglesia.
1: La antigua, tradicional, la antiguita.
0: Y enfrente era una plaza enorme.
1: Una plaza enorme. Ahí jugábamos,
0: jugábamos.
1: En la esquina vendían paletas.
0: Ey, vamos a jugar la platería que todavía está.
1: Pero está ahí la paletería.
0: Todavía. Bueno, ajá, pues esa colonia yo la aprecio mucho. Bueno, pues vivíamos yo en el centro, pero no sé por qué siempre nos la pasábamos en la Indepe. Mi jefe le gustaba mucho ir a la plaza y a la iglesia.
1: Estaba muy bonita la Indepe.
0: Era muy colonia, y hasta la fecha esa colonia
1: yo vivía acá muy, arriba,
0: un recuerdo muy bonito.
1: Laguna Germán, y mi jefe me sacaba en Morrillo, fíjate, ¿desde dónde? Desde arriba del cerro, ajá, caminando todo hasta salir aquí, hasta el puente del Papa. Uh-huh. Y pues realmente se echaba muy lejos, pero esta vez es un cerro pequeño, ¿eh?
0: Claro.
1: Caminando al puente del Papa, que menos todo el puente del Papa, salías y teníamos todo Juárez, a caminar hasta Madero.
0: Ándale.
1: Hasta Madero,
0: ¿no? Estaba larguito el tirito.
1: Estaba larguito el tirito, mijo. Vamos a hacer hambre, mijo.
0: ¿Qué decías en esos tiempos más? No era necesario
1: caminar. Bonitos recuerdos, mi querido Germán Pluma.
0: De la colonia Independencia.
1: Oye, ¿este verde quién es?
0: Es mío.
1: ¿Para qué te digo, gadigo?
0: Vamos a las líneas de contacto mejor, mijo. ¿Uno de dónde? ¿Quién te habla, bueno? ¿Quién habla, bueno?
3: Contéstame, Boti.
0: ¿Quién eres, hermano?
3: Agustín.
0: ¿Agustín? Al jardín. Hoy la música de terror. Hoy.
3: Ay, qué miedo.
0: Ay, mamacita linda. Oye, hermano.
3: Hey,
0: ¿cómo andas en clases de pajarología?
3: Ando como te tenían anoche.
0: Empinadillo. Dígame rápidamente, ¿cuál es el pájaro de Navidad?
3: No sé.
0: Ándele, güey, para que se eduque, carnal. ¿Cuál es el pájaro de Navidad?
3: No sé, Germán.
0: El pájaro de Navidad es el pájaro que te dice, ten pino en casa. Un solito por atrás, por la avenida Alfonso Reyes, a la racita ahí de en el Hotel Plaza Regina, echando patita en la colonia Regina. Qué rico, qué delicia. Un saludote. ¿Qué pasó, mi rey? Dígame rápidamente. ¿Un enigma o qué?
3: Un enigma, sí, el que tengas, nuevo.
0: Mira, ¿qué te parecería saber?
3: ¿Cuál?
0: El enigma de el antro de San Pedro que no quiere los prietillos.
3: ¿Cuál es?
0: El enigma del antro de San Pedro que no quiere prietillos es... ¿Qué te pareció, güey, eh?
3: El del Halloween.
0: El enigma de Halloween o travesura.
3: Sí, ese.
0: Es cuando... y por tu... Dice que la odia con odio jarocho. Vamos al aire, bueno.
3: Sí, Carlos Germán.
0: ¿Quién eres?
3: Carlos Vázquez, pre.
0: ¿Cómo estás, Charlie?
3: Todo bien, pre.
0: Qué bueno.
3: Todo chido. Aquí el tráfico en el entronque, Juárez, ya sabes.
0: En el entronque, ¿no? Estás hasta el tronco, hermano, qué bárbaro.
3: Sí, pre.
0: Qué bárbaro. ¿Y qué rollo, hermano? Cuéntame, ¿a qué te dedicas?
3: Pues, quiero saber si te sabes un pájaro, pre.
0: A ver, traes un pájaro para mí, a ver, chale, güey.
3: ¿Cuál es el pájaro técnico instalador de bici, pre?
0: ¡Vamos, cabrón! ¿El pájaro que es técnico es?
3: Es el pájaro que te mete el cable por el ducto.
0: ¡Ay, aturrado! A ver, y ahora dime, ¿cuál es el pájaro que te pone a ver señal abierta? Te pone a ver señal abierta de televisión. ¿Sabes cuál es?
3: El pájaro que te hable, ¿no? Algo
0: así. Es el pájaro que te pone a verga la visión. Verga la visión.
3: Pásame un enigma, el de sí o no.
0: ¿Sí o no? ¿Sí o no?
3: Ese mero.
0: Quiero decirte que en este momento no te puedo firmar la interconexión entre las plazas.

0: no? ¿Sí o no? El enigma de sí o no. Sí o no. Sí, estaba botana ese audio, güey.
1: Sí, otro enigma que tengas por ahí, hombre.
0: ¿Por ahí? ¿Cómo que por ahí, güey?
1: El de Robespita, güey.
0: ¿Qué dices?
1: ¿Sí o no?
0: Que me mandaron un saludo a Rosita ahí, a las niñas de la DEM, ahí en Madero y Carvajal y la Cueva, que el viernes 23 de octubre voy a presentar a Robertita Franco. ¿Vamos o qué, güey? ¿Vamos o qué?
1: Vamos.
0: A ver, a Robertita Franco ahí en el DEM va a estar, la voy a presentar, me contrató. ¿Y sabes con qué me va a pagar Robertita?
1: Con cuerpo mate.
0: Con una tanga, no, con una tanga nomás.
1: Con eso tiene,
2: pero. Con eso tengo. Fuera de convenio de separación. ¿Sí o no?
3: ¿Sí o no, pendejo?
2: ¡No, cabrón! Dice no. ¡Sí o no, cabrón! Dice que me voy a poner un putazo. ¡Sí o no! ¡Sí o no!
0: Están bien locos esos vatos.
1: Así nos dicen los clientes, se va a quedar el internet. ¡Sí o no!
0: ¡Sí o no! ¡Sí o no! El enigma de sí o no es cuando...
1: A la vez,
0: ¿qué te parece el cotorreo de la banda, güey?
1: No, está con ganas, yo siempre te escucho, güey. Ya te estaba marcando, pero nunca se escuchó, güey.
0: Pero pues ya entró la llamada, papito. Es que tu teléfono pues estaba bien feo. ¿Quién te la traes al aire? Buenas tardes, una de más. ¿Quién habla? Bueno.
4: Bueno.
0: ¿Quién habla?
4: Juanillo del Masqui, compadre.
0: No te entiendo, ¿cómo te llamas?
4: Juanillo del Masqui.
0: Juanillo, el que le duele el tobillo. ¿Cómo estás, Juanillo?
4: Así es, compadre. Pues bien, bien, compadre.
0: Qué bueno, hermano, qué bueno. Qué rollo, hermano. ¿Cómo andas en clases de pajarología?
4: Oye, pues ando empinadón, pero tengo uno por ahí que te quiero...
0: Un pajarito. A ver, échale, hermano. Claro que sí, véngase para acá.
4: Okay. Ahí te voy a compadre. ¿Cuál sí. es el pájaro que todas las morritas que tienen miedo por golpeador, compadre?
0: A ver, no te entiendo nada. Habla más fuerte, como que se te está cortando, mi rey. A ver, otra
4: okay.
0: vez. Ándale, acércate.
4: ¿Cuál es el pájaro que todo mundo le tiene miedo por golpeador?
0: Este pájaro todo mundo le tiene miedo porque es golpeador. ¿Cuál es?
4: El pájaro que te empina en 20 uñas, compadre.
0: Ay, caro. ¿A qué te dedicas? ¿En qué trabajas, hermano?
4: Pues ahí ando, compadre, en la aplicación.
0: No, síguele, taxista, güey. De comediante te mueres de hambre, güey. De comediante estás bien empinado, güey. Este pájaro que te voy a echar rápidamente. No le pienses. Rápido. Dígame rápidamente cuál es el pájaro marinela.
4: A la madre, compadre.
0: ¿No sabes?
4: No,
0: ¿sabes la cuál es el pájaro marinela?
4: Échalo,
0: ese que te hace ver gancitos. Un saludo ahí en San Pedro Garza García. Por la avenida Vasconcelos, entre Santa Bárbara y Doblado. Mándanos saludos, Germán de la Raza, el taller embajador Mafre, Saludos, chavos. Ahora sí, mi rey, ¿qué onda, güey? ¿Un enigma o qué rollo?
4: Mira, compadre, sí, aviéntame un enigma, pero siempre he querido escuchar el de Robertito, compadre.
0: Franco, válgame Dios de mi vida, ese enigma está bien fuerte. Soy Germán, échalo. También te estamos escuchando, mándanos saludos, estamos jalando todavía la racita ahí de Andamio Celeste. Saludos, chavos, a la raza de Andamio Celestes. Ah, como no, métanse a su Face, Andamio Celestes, Monterrey, métanse a su Face. Órale, saludos, chavos, gracias por sintonizar 93.3, les agradecemos a todas las, es que mucha raza que está trabajando ahorita, güey, en empresas, en constructoras, en boutiques, en restaurantes, todo mundo sintonizando 93.3. ¿Qué no, güey? ¿Sí o no, güey?
4: Sí, no.
0: Pues abuelo, carnal. Oye, hermano, ¿cuál enigma quieres?
4: El de Robertito, compadre, siempre les quiero escuchar.
0: ¿Lo quieres con tanga de un día o tanga de dos días?
4: Échale con dos o tres.
0: Ay, joder, la tostada, hombre. Date nomás. Hombre, la pasada dijo, no, cállate la boca, no, hombre, con esa tanga me hago daño yo mismo, güey. Yo solo me hago daño, güey. Ahí te va, el enigma de Robertita Franco es cuando... ¿Qué pareció? ¿Está bueno o no está bueno?
4: Claro, está bañado.
0: ¿Está recomendable o no está recomendable?
4: No, sí, cómo no, güey.
0: Ahora te voy a echar el enigma de Halloween o travesura.
4: Échalo.
0: Es cuando...
4: ¡Ay, güey!
0: ¡Hola, mis queridos chavacanos! ¡Órale! Aquí está, por estúpida y babosa, Patitulito. Aquí está, el gallo y el diablo, 93.3, órale. Con esto comenzamos. No, así comenzamos el programa 93.3. La Universidad de los Medios de Comunicación.

mis queridos chavacanos, ahí quedó el gallo y el diablo. Ahora vamos a continuar en esta universidad de los medios de comunicación. Trépale, trépale, trépale, trépale, trépale, trépale, trépale. Aquí llega Edwin Rodríguez. Edwin Rodríguez con esto que se llama Siempre Firme. 93.3. Chele, chele. Órale, mi Edwin Rodríguez.

Vamos a continuar, mis queridos chavacanos, en esta universidad de los medios de comunicación. Aquí llega Nani, ¿va? La cosona inventada 93.3 que me la estaban pidiendo. Órale. Ah, ¿verdad? 93.3, caldito de res.

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3: Déjame mandar un saludito a la racita ahí de Persianas Giré que nos están escuchando. Métanse a su Face con J y con H, la raza de Persianas Giré. Saludos, gracias. Tienes persianas ahí hermosas, están escuchando la banda, qué rico y qué delicioso. Saludos, chavos, gracias. Vamos a la línea número uno. No es cierto, la dos. ¿Quién está la voz? Buenas tardes, hola.
4: Hola, buenas noches.
3: ¿Quién habla?
4: Alejandra.
3: ¿Cómo estás, Ale? Bájale al radio, Ale, por favor, ¿sí?
4: Ya.
3: ¿Qué?
4: Ya, todo bien.
3: ¿Qué dices? No te entiendo. ¿Le bajas al radio, mija?
4: Sí. Queremos un enigma.
3: ¿Cuál quieres?
4: Quiero el de Robertita.
3: ¿Franco?
4: Sí.
3: Está fuerte, mi vida. ¿Y tú por qué quieres ese?
4: Pues no sé. Nunca he escuchado ninguno, así que quiero ver a ver qué tan fuerte está.
3: Pues están fuertes, mi amor. ¿Quién está contigo?
4: Mi esposo.
3: ¿Cómo se llama tu esposo?
4: Arturo,
3: cara de perro, ¿cómo estás? Arturito, cara de perrito. Está fuerte, no quiero broncas, amiga, ¿ok?
4: Ok, dale.
3: Dale, dice. dale, no pierdas el tino. Ahí te va, mija, el enigma de Robertita Franco. Es cuando... ¿Qué les pareció ese enigma, mija?
4: Estuvo bueno.
3: ¿Aguantarías otro o ya con ese?
4: Dale, aguanto otros dos.
3: Ay, mami. Ahí te va, ¿qué te parece, reina mía, el enigma de Halloween o travesura?
4: A ver.
3: Ese está muy fuerte, mija, no importa.
4: No, hombre, dámelo.
3: El enigma, dámelos, dice, güey. Bueno. El enigma de Robertita. No, el enigma, ya hasta me pongo nervioso, qué bárbaro.
4: Tranquilo.
3: El enigma de Halloween o travesura es... ¿Qué te pareció, mija?
4: Muy bien.
3: Te despido con el último. El enigma de Alex Intec se volvió loco.
4: A ver, vamos.
3: Una pregunta, amiga, una pregunta.
4: Dale.
3: ¿Ya te han aplicado el enigma de Alex Intec?
4: Pues a lo mejor.
3: ¡Ay, hijo de la tostada, qué bárbaro! Oye, dice, mándome. No, el que se lo han aplicado es a mi marido. Les mando un beso a la pareja bonita, cuídense mucho.
4: Gracias. Oye, un saludo.
3: Pues mándalo, pues ya que estás aquí, pues qué. ¿Cómo?
4: Bueno, mira, cuando gusten, tenemos un negocito de fresas con crema.
3: ¿En dónde? A ver, ¿en dónde?
4: En San Nico.
3: A ver, espérame, ¿cómo se llama el negocio?
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3: Las Bebas, perfectamente. 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
3: Ahí te voy a caer, vas a ver,
4: Beba. Perfecto, cuando gustes, ahí te vemos.
3: Ay, no eres Beba. Bueno, te digo Beba, pues tú eres la dueña de Las Bebas, ¿eh?
4: Ahí me dices.
3: Órale, bebita, saludos a tu marido. ¿Cómo se llama tu marido? Mándale saludos.
4: Arturo,
3: cara de perro.
5: Saludos.
3: Habla, güey, te has todo apañado ahí, ni hables nada.
5: Nos vamos manejando.
3: Un abrazo, cuídense mucho.
4: Gracias, hasta luego.
3: Dios los bendiga, Las Bebas. Fíjate que sí voy a caerles en pique. Digo Pico Bolívar y Pico de Fuego. Qué rico, ¿verdad? Fresas con crema, son muy sabrosos. Vamos a otra llamadita y luego vamos a lo que viene. La 1 al aire. Buenas tardes, ¿quién es lo bueno? Buenas tardes. ¿Quién habla? Bueno.
6: Doctor D.
3: ¿Quién eres?
6: No importa.
3: Que la tostada. Bueno, señor incógnito, dígame usted. Mande. ¿Qué onda con este güey? No entiendo. Laos al aire, buenas tardes. Bueno.
7: A la hora que te dé la gana, animal.
3: Qué carácter tan feo. ¿Quién habla? ¿Cómo te llamas?
7: No importa, no te creas.
3: Ah, otro, güey.
7: Tarardo.
3: Come, ¿qué te importa? Come torta con tu hermana la gordita.
7: Tarardo,
3: ¿cómo estás, Tarardo?
7: Pues aquí esperándote, ya mejor le iba a hablar a Willy González. A
3: ver, Willy González. Oye, hermano, ¿qué rollo contigo? ¿Cómo andas en clases de pajarología?
7: No me interesan, quiero un enigma de Halloween.
3: Ah, como nos dejan mandar un saludito allá para la raza por la calle Génova, cruz con avenida Monterrey. Estamos oyendo, Germán, aquí en el Valle de San Francisco, en Escobedo, la racita ahí de Tapicería Magueyes, Tapicería Magueyes. Saludos, chavos, allá en Escobedo, Nuevo León. ¿Cómo no? Oye, hermano, ¿cuál enigma quiere mi rey santo de oro?
7: El enigma retro de Halloween.
3: ¿Qué enigma quiere mi enojoncito? ¿Qué enigma quiere mi enojoncito? ¿Qué enigma quiere mi enojoncito? Mi azucaradito.
7: Claudia.
3: Oye, ¿quieres el enigma de Halloween o travesura?
7: El enigma de Halloween de Claudia.
3: O travesura, gracias, hermano. El enigma de Halloween o travesura es...
7: ¡Ay, qué rico!
3: ¿Cómo ves, mijo? ¿Cómo ves? La uno, la siguiente, la uno. Bueno,
7: ¿quién eres? ¿Cómo?
3: ¿Quién eres?
7: ¡Roberto!
3: ¿Qué pasó? ¿Cómo está mi bebito de oro? ¿Cómo está mi Betito? ¿Cómo está? ¿Cómo está? ¿Cómo está mi papacito lindo? ¿Cómo está mi rey, mi santo? ¿Cómo está mi papito de oro? ¿Cómo está mi papi de oro? ¿Cómo está?
7: No
3: te entiendo nada, ¿qué dices?
7: La doñita esa que marcó de las fresas, no deja cotorrearla.
3: Ah, pues déjala que promocione su negocio, güey, es envidioso.
7: Oye, güey, este va un pájaro, güey. ¿Tú sabes cuál es el pájaro albañil que cuando le pregotea termina bien bojo?
3: ¿Cuál es?
7: Es el que te hace el hoyo grande y te los echa todos.
3: Estúpido. Ahí te voy a echar un pájaro, ¿ok?
7: Dale.
3: ¿Tú sabes cuál es el pájaro que hace una salsa bien picosa y te invita a un taco?
7: Ah, caray, ¿cuál es ese?
3: Es el pájaro que te pregunta, ¿Chile gustó? ¿Chile gustó?
7: Oye, mande. ¿Cuál es el pájaro que sabe a toda madre en verduras?
3: ¿Cuál es, güey?
7: El pájaro en barro de calabaza.
3: Ay, así no va, baboso, estás en puños. ¿Cuál enigma quieres, menso?
7: Échame un enigma.
3: ¿Cuál quieres?
7: El de sague, ¿no?
3: ¿De qué?
7: El de sague.
3: Ah, el de sague. Mira cómo la tengo por ti. Dura. Impresionante.
7: Hola.
3: Dígame rápidamente en este momento, ¿cuál es el pájaro marinela? ¿Cuál es? Lo acabo de decir, ¿cuál es el pájaro marinela?
7: El que te hace vergancitos. Este mero.
3: Ahora dime rápidamente, ¿cuál es el pájaro gamesa?
7: ¿El gamesa? Ah, caray, no, ahí sí me regaste.
3: Es el que te hace ver galletas. Saludos a la raza por la avenida Juárez y Lázaro Cárdenas. Si quieren un pájaro también, la racita ahí en el casino Aries. Saludos, chavos. Aries, a Guadalupe, la raza allá por Riberas del Río. ¿Cuál enigma quiere mi rey?
7: Saludito para toda la raza ahí de la Zaragoza y de la Vicente. De allá,
3: ¿cómo rumbo? No, sí, la Zaragoza, la Vicente, todo ese rumbo, claro que sí, hermano. Oye, papi.
7: Avíntame el enigma del sague.
3: El enigma del sague. Impresionante. Es cuando. 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
1: ¡Vámonos! Muchas gracias, muchachos. Ya estamos acá con la promoción Cuadro Chico el día de hoy. Por supuesto, con mis amigos de Son de Vainilla. El día de hoy, agradecer aquí al taller, ok. Que bueno, pues gracias por participar y son los ganadores. Aquí están ya todos los muchachos, los locutores de la banda 93.3. A ver, muchachos, ahí anda la polla, Marcos Pain, Kazán, el querido Germán, el huracán de las cumbias, Tomás Valdés, y vemos todo el equipo ya preparados para esta gran promoción, muchachos. Adelante, mi querido Marco.
2: Se metió una señora barbona. Ah, no, es Toño Sánchez. Lo había confundido, güey.
3: Viejón. Toño no se está divirtiendo.
2: Ya trae cara que me va a golpear este güey, ¿verdad?
4: Ya se quiere ir, de hecho, va llegando.
1: Con esa sonsera que estás haciendo, yo creo que Toño puede decir: Ahorita nos vamos a arreglar. ¡Tomás Valdés!
5: Sepi Boy, pues felices de la vida con este cuadro chico, con Son de Vainilla. Directamente desde Guadalajara, Jalisco, que vienen con todo el sabor, con todo el ambiente y toda la cumbia para bailar y disfrutar en grande este cuadro chico, Germán.
3: Así es, mi estimado maestro Tomás Valdés. Larga vida al maestro. ¡Qué grande eres, Tomás Valdés! Lo volviste a hacer. ¡Qué bárbaro, hombre! Llenos totales. Impresionante. Oye, pues bueno, Son de Vainilla, como lo acabas de mencionar, mi estimado Tomás Valdés, una de las agrupaciones que viene empujando fuerte, tiene mucho talento, mucha juventud, mucha belleza, mucha voluptuosidad. Eso es Son de Vainilla.
2: Claro, y aquí está el Palomo, uno de los integrantes del equipo. Ahorita está sin ropa, Hassan, pero ahorita te cambias, ¿no?
6: Así es, ahorita vamos a ponernos bien guapos para que se deje de venir la gente y vamos a poner todo el ambiente, hermano. Como la música, el baile, ya sabes.
2: Como siempre, Son de Vainilla, son de poner la fiesta a donde van, compadre.
6: Así es, toda la alegría, ya saben, el estilo inigualable de Son de Vainilla, desde Guadalajara, Jalisco.
2: ¿Cómo ves, Tom?
5: Y tenemos que agradecerles a nombre de la banda 93.3 esta promoción, porque trajeron toda la carnita para asar, las chevecitas y el taller aquí, el taller que son los ganadores. Pues están felices de la vida, compadre.
6: Nosotros estamos encantados siempre de traer la música a Monterrey con nuestra gente regia. La verdad, nos llevamos siempre en el corazón. Y nosotros, las veces que nos inviten, aquí vamos a estar.
2: Fíjate, porque la última vez que a los mecánicos los celebraron aquí, no tenían canas y pelo tenían en aquel entonces.
4: Sí, sí, pero mira, ya trajeron la carne para asar y también algo de birria, tortas ahogadas directamente desde la ciudad de Guadalajara, de donde son oriundos estos muchachos de Son de Vainilla.
5: De hecho, es la primera vez que Son de Vainilla van a probar la carne asada al estilo regio, porque ellos no son de Guadalajara, algunos otros son de Michoacán, son de Cuba, van a probar la carne asada al estilo regio. Y compraron buena carnita,
2: ¿Qué tipo de carne es, Ramiro? ¿Nos puedes decir?
7: No, yo nunca he probado la carne.
2: No, si hay un corte ahí, hay un corte que tú usas mucho.
7: Ah, es, flecha. ¿Trajeron flecha? ¿Trajeron milanesa? Milanesa. Ay, qué rico. Oye, no, pues para preguntarle aquí a la raza del taller, ¿verdad? También a los mecánicos, preguntarles ¿cuánto anda la afinación de un Bugatti?
5: No, ahorita no andan calando ya.
2: No, ya no jalaron. Oye, ya
1: ¿a los qué? ¿A quién le preguntó?
2: A los mecánicos.
1: ¡Sácame a pasear, Ramiro!
2: Oye.
1: Por ahí que Ramiro se come los mecánicos, ¿eh?
2: La Chocoreta Ugalde que anda por aquí. La Chocoreta Ugalde.
1: Oye, ¿y la Brasilia que tenían 78? ¿Qué pasó con esa?
2: Ya, ¿dónde está la Brasilia, Ramiro?
1: ¿La Brasilia?
7: Ah, sí, ¿cuánto está la afinación de una Brasilia? Ahí anda.
1: No, aquí no entra, güey, este taller no entra. No, ya, por favor. No. Muchachos, ya listos, por ahí anda mi compadre Toño el Padrote. Agradecer todo el soporte técnico ahí de el tremendo Arturo Niño, el Rayo Martínez, Jorge Torres, con su Strawberry Pop. Y bueno, pues listo, mi querido Huracán, ¿eh?
5: Hoy cumpleaños el Rayo, hoy cumpleaños. Felicidades, Rayito. Que te la pases muy bien y bienvenido a tu festejo, ¿verdad? Hoy con Son de Vainilla también, aprovechando.
4: Sí, sí, sí, dijo de una vez, ¿verdad? Aquí me festejo. De hecho, ahorita viene toda la familia, todas.
5: Invitó tías, tíos, vecinos.
7: Para su Rayo Fest.
1: Incluso el Rayo dijo, aparte de los ganadores de Cuadro Chico, dijo,
8: Es el Rayo Fest.
2: Ah, sí. Felicidades al Rayo, vamos a festejar al Rayito, a nuestro compañero el Rayo en su cumpleaños, ¿verdad? Bueno, felicidades con mucha croqueta.
8: Así es. Bueno, muy bien. Vamos a cabina central y regresamos con más porque apenas estamos comenzando este cuadro chico, esta gran promoción. Hoy con Son de Vainilla, que el viernes se presentan en el Corral Western, junto con JLB y compañía, junto con La Morocha. Va a estar sensacional, sin duda alguna. Usted tiene que estar ahí el viernes en el Corral Western. ¿Cómo? Y la dinamita, sí, cierto. Son de Vainilla también, por supuesto, este viernes. Vámonos a cabina central. ¿Qué pasa, Zepín?
1: Oye, no, agradecer a nuestro buen amigo Arturo Quintero y a Son de Vainilla por esta gran promoción y a darle, ¿no?
8: A darle. En un momento más regresamos aquí al Taller Mecánico en el centro de Monterrey.

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3: La presidenta del DIF Monterrey, Gaby Ollervides, señaló que la reciente firma de la Alianza Rosa, esta iniciativa que se suma a los servicios que brinda el gobierno de Monterrey, como el programa de reconstrucción de mama, permite a mujeres acceder de manera gratuita a este procedimiento gracias al convenio que el alcalde Adrián de la Garza firmó con el Hospital Universitario. De igual manera, el DIF Monterrey cuenta con 6 unidades básicas de rehabilitación completamente renovadas, donde se brindan terapias de rehabilitación, incluidas terapias oncológicas, así como el acompañamiento psicológico individual y grupal para fortalecer la atención integral de quienes atraviesan un proceso de cáncer. 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
5: El jugador que Tigres aún no tendrá listo para competir ante Toluca es Rómulo Suar. El mediocampista brasileño continúa con su proceso de rehabilitación por un desgarro que sufrió en la pierna izquierda, y su recuperación todavía requeriría entre 2 y 3 semanas más. Así que con Rómulo no se puede contar en este momento.
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0: tardes, señores. Aquí en la radio que manda, mi querido Mercy. Buenas noches, bandita. Gracias. A través de la banda 93. Ya listos para llevarles las consentidas de la que manda la banda 93.3. Ya sabes, bandita, mandando audios, comunicándose a cabina para ver qué va a querer la raza, qué va a querer, qué va a llevar el día de hoy aquí en las consentidas de la que manda banda 93.3 y la radio que manda. Si no hay pale, buenas noches. ¿Qué onda? Buenas noches.
1: Buenas noches, habla la Carla.
0: ¿Quién habla? Buenas noches.
2: Buenas noches.
0: Mi querido Sepi, buenas noches.
2: ¿Qué pasó, mi bonito? No lo veo.
0: Épale. Acá estamos, cañón. Buenas noches, adelante.
2: Échale, mi bonito, échale.
0: Adelante, buenas noches. ¿Quién habla? Bueno. Carlos, ¿cómo estás, Carlos? Buenas noches.
1: Buenas noches, tierno. Me gusta mucho esa canción. De

0: que tengas la oportunidad de pedir tu nota, bueno, tu rolita.
1: ¡Ey!
0: Adelante, mi Sepi.
1: Por supuesto, mi Henry, estamos acá, mi Henry, también, por supuesto. Oye, la promoción Cuadro Chico, ahí se te informó y todo el rollo, compadre, por supuesto. Estamos todos acá en la promoción de Cuadro Chico el día de hoy. Acá todo el equipo de la banda 93.3. Así que, bueno, pues vamos a continuar acá desde el centro de Monterrey el día de hoy con esta promoción. Lógicamente, son de vainilla. Y bueno, pues acá estamos todos los locutores de la banda 93.3. El día de hoy, por supuesto, véngase para acá, mi Henry, véngase para acá, para que esté con nosotros acá, mi Henry, por supuesto, estar todos aquí, en esta gran promoción de Cuadro Chico, de la banda 93.3, ¿ok?
0: Saluditos a todos. Henry. Adelante, mi Sepi, gracias. Ánimo. Vale,
1: véngase para acá.
0: Ánimo.
1: Rambo, adelante, Rambo.
2: Adelante, Henry, con las consentidas y Cuadro Chico, carnita asada, aquí con Kazán, la polla, Tomás, y toda la banda 93.3.
0: Adelante, muchachos, sobres.
3: Los timbales, todo, la batería, todo listo, compadre Henry. Para pasar una noche espectacular con este Cuadro Chico de Banda 93.3, carnita asada, algunas cerbatanas, salchichas, creo que Ramiro va a hacer unas chilindrinas.
0: Unas quesadillas.
3: Todo, ¿eh?
0: Unas quesadillas.
3: No, Ramiro hace chilindrinas, que viene siendo tortilla en el asador con salsa, queso y ¿qué más le ponía?
1: No, pues nomás le ponía pura salsa porque no iba ni pa' queso.
0: Ni pa' queso.
1: Mi querido de Linares, Tomás Valdés, en esta gran promoción de mi el día de hoy, Cuadro Chico con son de vainilla.
4: Sí, una gran idea el Cuadro Chico porque permite a los grandes grupos estar cerca de los radioescuchas, cerca de los ganadores. En este caso, fue un taller mecánico aquí en el centro de Monterrey y miren nada más qué carne tan rica se van a disfrutar aquí los señores, los muchachos, carne sabrosa, la salchicha, la salsa verde, el asador que ya está en pleno, ya está a punto, y los ganadores, parte de los ganadores, aquí están el taller mecánico, por supuesto, que es ganador de esta promoción, Cuadro Chico, de la banda 93.3, y la son de vainilla.
1: Así es que, ya lo saben, toda la raza que está escuchando la banda 93.3, estamos en esta gran promoción, Cuadro Chico, el día de hoy, Germán Pluma, Tomás Valdés y todos los locutores, Kazán, mi querido Henry, mi querida Polla, Rambo, Galicia, todos estamos acá el día de hoy en esta gran promoción de Cuadro Chico con son de vainilla. Aquí anda el Clis Clis Dance.
5: Gracias, muchas gracias, Chuy, más del ambiente, deja que la música suene. Saludos al patrón, vea, aquí a Sepi, más que nada, Tommy Valdés, ¿verdad? Buena onda, Chuy, deja que la música suene, súbele.
4: También ya llegó Don Rulo, aquí esta noche.
6: Achis, sobres, papanatas, burros, vamos con Henry Barra.
0: ¡Ey! Gracias, muchachos, a promoción, son de vainilla, Cuadro Chico, aquí están los Tigres del Norte, vale, ya sabes, mándame tu nota de voz al 811-690-0893, te pongo tu rolita, tu consentida y tu momento ruco, venga, por la que manda.

0: ¿Qué onda, bandita? 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
1: Aguanta vara. Vamos a un cortecito comercial y ahorita regresamos con más de Banda 93.3, la radio que manda en Monterrey.
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0: Exactamente. Exactamente, Germán Pluma, Tomás Valdés, y bueno, pues, toda la raza aquí reunida en esto que es Cuadro Chico, con una carnita asada, unas bebidas, y nuestros amigos de Son de Vainilla.
1: Oye, fíjate que estamos ya preparándonos, estamos echándole el ojo a las carnes. No, me refiero a la carne que ahorita ya va a ingresar al asador, Tom.
2: Sí, los tibones ricos que he traído. Y ya están aquí los muchachos de Son de Vainilla, preparándose para entrar en acción en esta noche de Cuadro Chico, esta promoción muy ingeniosa de la banda 93.3, en la cual los artistas, en este caso Son de Vainilla, tienen ese acercamiento más personal, más en corto con los ganadores, con los radioescuchas, y en este caso hace este taller mecánico aquí en el centro de Monterrey, Casán Contreras.
3: Exactamente, ya están los timbales, ya están los cueros que van a repiquetear con la música.
2: Los timbales del cura de Villapando, Pum Catapunchi, na.
3: Gori, gori, gori. Tin, tin, tin. Ya están las trompetas, ya están los pitos, Germán, que te encanta escuchar. Los pitos, ya están las niñas listas y dispuestas para llevar toda la música, el sabor, desde Guadalajara para el mundo.
1: Dejad que las niñas se acerquen a mí.
3: Diría yo. Sabio.
1: Aquí a los muchachos de Son de Vainilla, hombre. Muchachos, ¿cómo estamos?
4: Contentísimos de estar por esos lados, regiomontanos, con toda la actitud. Véngase la gente, ¿no? Para que eche cumbia, para que eche una chela y carnita, ¿no?
1: Los hemos visto muy activos en medios de comunicación, andan haciendo los mismos en la tele, por todos lados andan promocionando.
4: Pues de hecho ya es cuarta ocasión que venimos promocionando pues nuestros sencillos. Todo lo nuevo que hace Son de Vainilla, pues queremos compartirlo con toda la gente regia. Vamos llegando de una gira ya por Colombia, allá en Guatemala. Estamos en constante movimiento y felices porque no paramos de trabajar.
1: Claro que sí, Monterrey sin duda alguna una plaza que los quiere mucho y una plaza donde pues llegaron aquí a hacerlo a presentarse por primera vez.
4: Nos encanta venir acá porque es como nuestra segunda casa, tiene cosas en común de Guadalajara, recibe nuestra música de maravilla y eso nos tiene muy felices y nos inspira a regresar y a traer música nueva.
1: Algo que tiene en común en Monterrey con Guadalajara pues son las mujeres. Muy guapas, muy guapas. O sea, no hay a quien irles a la regia o la jalisciense, ¿verdad, Tom?
2: Claro, claro. Y además, para muestra, un botón. Y yo me imagino que en varias veces que han venido aquí a Monterrey, ya han probado la carne asada regia, ¿no?
5: Pues los chicharroncitos, sí.
2: La carne asada como tal, ¿no?
5: Ahorita la vamos a probar.
2: Ahorita se va a dejar caer, mi hija. ¿A usted, mi hija, si la has probado?
6: Sí, claro, riquísima, pero pues ahorita nos vamos a
2: ver. ¡Oh, qué bárbaro! Y Son de Vainilla que se presentan este viernes en el Corral Western, donde estará una noche de mucha cumbia.
4: Así hacemos el llamado y la invitación, la cordial invitación, este viernes 9, Son de Vainilla, JR y compañía, Sonora de Benita y La Morocha. La Morocha.
2: Bueno. No, puro cumbiazo, formidable, puro ambiente, ¿eh?
5: Claro que sí, y Son de Vainilla va a poner a gozar y a bailar a la gente, porque eso es lo que inspira a Son de Vainilla, buena vibra.
2: Buena vibra y buena onda, Casán Contreras.
3: Qué chulada, pues ya la verdad, ya supimos que ya tienen casa aquí, ya prácticamente los puntos de Infonavit ya no los usaron allá en Zapopan, ni en Tlaquepaque, sino aquí ya en el centro de la ciudad de Monterrey. Qué bueno, la verdad nos da mucho gusto recibir a gente de todos lados y más de Guadalajara, como dice Germán Pluma, la hermandad que hay entre Jalisco y Nuevo León.
6: Así es, nosotros encantados. Fíjate que siempre que venimos nos tratan súper bonito, nos la llevamos con todo el mundo súper bien, la gente le gusta la música, le gusta lo que hacemos, y pues nosotros encantados de volver, y pues claro que los vamos a invitar a la casa que ya tenemos aquí.
3: Y luego con esos ojos tan hermosos que tienes, que uno te baila y el otro te zapatea, como las clásicas de Guadalajara.
6: Así es, como totalmente tapatía, tú sabes por qué.
3: Qué chido, qué chido. Y vamos a pasar una noche sensacional. Ahorita nos vamos a poner a bailar para hacer algo de hambrecita. Ya Germán trajo la salsa directo, él mismo se puso a moler el chile, el tomillo.
1: Yo observando las carnes. Yo observo las carnes. Vivas, no, pero aquellas. De los vivos y de las muertas. Más de los vivos. Oye, pues, ¿de dónde eres tú, mija? ¿De qué parte del mundo eres?
5: Pues soy de Cuba, pero me siento mexicana porque ya llevo 4 años allá en Jalisco.
1: ¿De qué parte de Cuba eres? ¿De qué parte de Cuba eres?
5: De la zona central.
1: Ah, muy bien.
7: Está dura.
1: La dura, ya tú sabes. ¿Y tú de qué parte de Jalisco eres?
6: De Guadalajara.
1: De mero Guadalajara. Mira, pues mira los ojos.
2: ¿Ven los ojos con eso? Ojos zapateos.
3: Claro, uno le baila y el otro le zapatea.
4: No. Pregúntale al chavo también, güey.
2: Sí, nada, güey, hermano, estoy preguntando a ellos, ¿verdad? Tú, qué bonitos ojos tienes.
4: Andan bien entretenidos, carajotes, ¿eh?
2: Ay, no, si
4: dice,
2: tiene...
4: dice, yo degusto la carne, va a degustar la otra carne, a ver qué tal, ¿no?
2: ¿Sí? Dice, mi hermano, disfruta esta carne. Hoy voy a decir, ah, mira cómo la tengo por ti. Dura, impresionante. Oye, ese mendigo Alex Sintek, o sea, revivió eso. Que Paola Rojas ya lo había olvidado, ay, este güey lo volvió a revivir. Ay, qué muchachos tan locos.
4: Tantos años que lo tenía dentro Paola Rojas, ¿no? El pensamiento.
2: Ah, claro. Pues invitamos una vez más a la raza al Corral para este viernes.
4: Así es, este viernes hacemos el llamado Corral, Western Club, Son de Vainilla, Zona de Dinamita, JB y compañía y La Morocha. Va a ser una noche mucha cumbia, no se va a sentar, la neta es que va a sudar la gota gorda. Nosotros nos encargamos de que tire todos los males con Son de Vainilla el viernes, güey.
6: Sí, chicas, para que se lleven dos muchachones, que la noche va.
4: La cubana. No se preocupe, si no hay, aquí hay quien baile, mire. Mira nomás, Hay que quien baile. Mira.
5: No, aquí estamos rifando a los chicos del grupo, 2x1. Así que la que no tenga bailadora, véngase para acá.
2: Bravísimo, ya lo saben. Son de Vainilla con la banda 93.3, mi querido Tom. En cuadro chico.
7: Es el primero de muchos cuadros chicos. Y ojalá y tengan buena mano.
2: Claro que sí, bueno, pues vámonos. Adelante ya en cabina, aquí continuamos en el cuadro chico, todo el staff de la banda 93.3. Mis queridos carnalitos, qué grande eres, Tomás Valdés. Lo volviste a hacer.

0: ¡No le muevas!
1: ¡No le muevas!
0: ¡No le muevas! Nos vamos tantito a comerciales y ya volvemos. 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
0: 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Ya regresamos. Aquí seguimos echando desmadre y buena música. 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
7: Yeah.

0: 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Estamos en vivo en esto que es esta reunión amena, ¿verdad? Cuadro chico con son de vainilla, cuadro chico, son de vainilla, una carnita asada, unas bebidas, una botanita, y bueno, a disfrutar aquí con este negocio, este taller, la raza ganadora que se inscribió, ¿verdad? En esta noche. Henry Barra.
1: Mi querido Ramiro Galicia, niño, toda la raza, a Félix, compadre Aguilar, un saludo del Uber que me movió ahorita de ir de la cabina para acá. Oigan, ya estamos en esta promoción, la promoción de Cuadro Chico por la radio que manda, porque si no hay epale pale, ya sabes que no hay rolita, mi querido Ramiro, así es que ya te la... Exactamente, saludos muchachos a toda esa banda que anda por ahí trabajando y escuchando la radio que manda, saluditos, mijo, epale pale, porque si no hay epale, no hay rolita, mi querido Ramiro, epale. Oigan, un saludo para toda la raza ahí del Obli, un saludo a la raza de mis amigos de el Obli Hotel, que siempre están cañón con balas, la raza del Obli aquí en Doctor Cosente, Reforma y Colón, mi querido Ramiro, el mejor lugar para pasarla, el Obli Hotel, ¿qué tal, eh?
0: ¿Qué tal? Pues ahí te conocí.
1: Ahí nos conocimos en el Obli. Oigan, hoy es martes del Obli, para que le caigan, ¿eh? Y aquí en Cuadro Chico también, así que estamos a través de la radio que mandan esta promoción, así es que ya te la sabes. Raza del Obli, cáiganle todos ahí al Obli. Saludos al buen Félix, ahí Aguilar, que va escuchando la banda. Si no hay pale pale, no hay rolita, ¿qué onda? ¿Qué viene? ¿Música? ¿Qué tenemos? Música. Adelante, cabina.
2: Buenas noches, Henry. Si me puedes poner la de... De ser dichosa con los cadetes de Linares, por favor. Un saludito a toda la recita de aquí de Podaca.

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1: Adelante, Mercy. Señoras, señores, seguimos en esta promoción, ya lo sabes, Cuadro Chico, hoy, con Son de Vainilla, ya preparamos el escenario, las luces, la música, el sonido, los carros, ya los estamos lavando ahí, Ramiro, anda lavando carros aquí en el taller, compadre. Saludos, muchachos, y la carne asada, todo lo que da, mi querido Ramiro.
2: Así es, Henry, seguimos con las consentidas en esta noche, Banda 93.3, Cuadro Chico.
1: Claro, manda tu nota de voz y te pongo tu rolita, ¡eh, pale, pale, pale! No hay pale, no hay rolita.

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3: En Nuevo León, el Instituto Estatal Electoral hizo un llamado a los partidos a respetar las reglas del juego y tener una contienda de altura. Hoy se dio el banderazo oficial de arranque al proceso electoral 2026-2027.
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3: Omar García Harfuch, titular de la Seguridad Federal, informó de la detención en Zapopan de Iván N., identificado como líder regional del CJNG en Veracruz, Oaxaca, Tabasco y Puebla. 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
1: Sí. Okay. ¿Qué onda, señores, señores? Seguimos en esta gran promoción de la radio que manda la banda 93.3 en vivo. Mi taller, ok. Estamos aquí en el centro de la ciudad con esta promoción. Banda 93.3, Henry Barra y Son de Vainilla. Si no hay épale, épale, no hay rolita. Oigan, manden su nota de voz. Manda tu nota de voz al 811-6908-933 y te pongo tu buena rola. Tu momento ruco por banda 93.3. Momento ruco, el WhatsApp disponible, Mercy. 811-6908-933. Aquí estamos en el centro de la ciudad de Monterrey. Así es que ya sabes, centro de la ciudad de Monterrey. A todos mis amigos aquí de los transportes, de los camiones verdes que andan aquí pasando por aquí por Jiménez. Aquí estamos, Jiménez, en el mero centro aquí de la ciudad de Monterrey. Si no hay épale, épale, no hay rolita. Vamos a ver, banda, ¿qué quiere la raza para el momento, Henry Comercio? Venga.
2: Buenas noches, mi Henry. Muy buenas noches.
1: Buenas noches.
2: Tu trailero, tu amigo el trailero de confianza. Quiero pedir una cancioncita en nombre de mi hijo, Víctor.
1: A ver, ¿cuál?
2: La de Thriller de Michael Jackson.
1: Michael Jackson.
2: Un placer, por favor.
1: Y ya se acerca.
2: Y pele, porque si no hay pele, no hay rolita.
1: Y ya se acerca el Halloween, señores, señores. Música Doc en el mes de octubre. Aquí está Thriller, Michael Jackson. Manda tu nota de voz, manda tu nota de voz al WhatsApp de la banda y te pongo tu rolita. Momento ruco, momento ruco.
3: Eso, Henry Barra, con la banda 93.3, chiquero.
1: Ítale, ítale.
3: Si no hay ítale, no hay rolita.
1: Adelante.

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0: Oigan, señoras, señores, seguimos en esta gran promoción de la radio que manda la banda 93.3. Oigan, quiero mandar un saludo a mis amigos de un Farafara espectacular. Farafara los tocayos Farafara, para que los busques ahí en redes sociales. Mis amigos, los tocayos Farafara, lo mejor para tus fiestas, para tus eventos. Ya sabes, los tocayos Farafara, ahí están en redes sociales, de parte de tu amigo Henry Barra. Si no hay épale, épale, no hay Farafara. Saludos, muchachos. Ánimo. Oigan, banda, seguimos con esta gran promoción, promoción de la banda 93.3. Esta promoción con son de vainilla, aquí en un taller donde estamos ahí, cuadro chico, carnita asada, frijolitos a la charra, salchichas, música, diversión y todo el agasajo de la banda 93.3. Ya te la sabes. Ánimo, bandita, ya sabes, si no hay épale, épale, no hay rola. Seguimos en el momento genruco, momento ruco por la que manda. Vamos a ver, bandita, mande los audios, audios al 811-690-8933. Si no hay épale, épale, no hay rolita. Adelante, Mercy.
1: Señor Ibarra, señor Mercy, bonita noche. Por favor, en el momento genruco me podrán complacer con una rolita de Eric Clapton, la de Tears on Heaven. Y épale, épale, porque si no hay épale, épale, no hay rolita. Bonita noche.

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4: ¿Qué onda, compadrito? Ahí pone esa canción de Luis Miguel, Las Consentidas, compadre. Esa que dice: tú, la misma de ayer. Pónmela, compadrito, porque si no hay épale, épale, épale, no hay rolita.

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1: Ándame, Henry, manda saludos a mi cuñada Erika y al burrenzón que está más alto. Ponte la de Cama y Mesa de Roberto Carlos. Estamos echando chévere. Y épale, épale, épale, no hay rolita.

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A ver si me puedes poner la de Mi Gran Noche de Rafael, por favor. Y épale, épale, épale. Porque sin épale no hay canción.

Hola Henry, oye, compláceme con la canción de La Basurita de Beatriz Adriana, porfis, que estoy celebrando mi cumpleaños número 38. Y épale, épale, porque si no hay épale, no hay rolita.

0: Henry, compláceme por una canción para mi esposa, que cumple años, que la amo con todo mi corazón. La de Palomo, la de uno y de todos los modos. Porque sin épale, pele, pele, no hay rolita.
1: El momento, Genruco.
2: Sí, Henry, buenas noches. Oye, amigo, a veces se puede ya de última la de Rubén James, hombre, con Kenny Rogers. Nomás para escucharla, y épale, pele, porque sin épale, pues no hay rolita.

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Son las 10:39.

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Son las 11:06.

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Son las 11:27.

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6: ¿Qué pasaría si la tierra bajo tus pies temblara dos veces en menos de un minuto? Eso ocurrió el 24 de junio en el norte de Venezuela. 6:04 p.m. Sismo de 7.2. Treinta y nueve segundos después, otro de 7.5, más fuerte, sin tiempo para bajar unas escaleras.
7: 5:33 p.m, presten mucha atención porque hace pocos minutos se registró un sismo con epicentro en Morón, en Venezuela, que se sintió también aquí del lado colombiano.
6: Al día siguiente, el conteo. Casi 200 personas fallecidas, más de 1.500 heridas, 250 edificios dañados. Los sismólogos le llaman doble evento sísmico. Dos sismos de magnitud parecida, separados por segundos, prácticamente en el mismo punto. El Servicio Geológico de Estados Unidos reportó que la potencia indica una interacción compleja de rupturas bajo la superficie. Y hay otro riesgo añadido. Sismos de esta magnitud cerca de la costa pueden detonar tsunamis, olas que viajan a la velocidad de un avión. La zona no es nueva en esto. Desde 1900, 5 sismos mayores a 7 han sacudido el norte de Venezuela. El epicentro fue al sureste de Yumare, justo donde empujan dos placas, la del Caribe contra la sudamericana. ¿Pero por qué tiembla? Mira un mapa mundi. África y Sudamérica encajan como piezas de rompecabezas. Eso notó Alfred Wegener hace más de un siglo. Propuso que todos los continentes alguna vez estuvieron pegados en uno solo, Pangea. Lo criticaron. ¿Qué fuerza podía mover masas de roca tan grandes? La respuesta estaba adentro de la Tierra. El calor del interior genera corrientes en el manto que empujan las placas. Se mueven centímetros por año. Lento, pero cuando la tensión acumulada se libera de golpe, tiembla. Ahora bien, el peligro principal no es el movimiento, sino el estado de las construcciones. La ciencia ya sabe dónde tiembla. Lo que no puede decir es cuándo ni con qué fuerza. Por eso construir bien marca la diferencia. Viviendas, puentes, tuberías de agua, todo pensado con normas que soporten. En una región sísmica, hasta cómo trazas las tuberías de agua o las líneas eléctricas puede hacer la diferencia entre un daño reparable y una emergencia. Revisar lo que ya está construido, reforzar, planificar con criterio sísmico. Eso también salva vidas. En México lo vivimos en 1985 y en 2017. Sabemos lo que un sismo le hace a una ciudad. Tenemos alerta sísmica, tenemos reglamentos de construcción, simulacros. La pregunta es si los aplicamos con el rigor que se necesita. Venezuela nos recuerda lo que ya deberíamos tener grabado. La tierra se mueve. Siempre se ha movido. La pregunta no es si va a temblar, es si estamos listos cuando pase. Con información de la doctora Nacheli Ruiz Rivera, del Instituto de Geografía, y del doctor Arturo Iglesias Mendoza, del Instituto de Geofísica, ambos de la UNAM. Un guión de Leonardo Santiago con información del portal Ciencia UNAM. Les saluda Mónica Genis.
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0: 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Es la una con 41 minutos.
1: La fabulosa Sonora y los humildes de José Luis Ayala.

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Yo sé que van a cantar con nosotros.

0: Qué bonito.
1: ¿Para qué?
0: ¿Pero qué? ¿Qué cosa?

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0: puro Mazatlán, compadre. ¡Ay, ay, ay!
1: Eso, compadre Muñoz.
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Son las 5:08.

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0: Son las 5:14.

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Son las 5:28.

0: 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Son las 5:45.
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4: El gobernador del estado afirma que la infraestructura dañada en el río Santa Catarina tras las lluvias no corresponde al parque lineal de la avenida Constitución, sino a una rampa de servicio para la construcción de la línea 4 del metro.
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4: En Chiapas, Pío López Obrador, hermano del expresidente Andrés Manuel López Obrador, se registró como aspirante a una diputación federal en esa entidad.
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5: El día de ayer, Leo Messi tuvo su último tango, su último baile con la selección nacional de Argentina. Anotó su gol número 126 con la playera albiceleste de penal. Fue el 3-0 y su gol en su carrera 932. Impresionante los números del astro argentino.
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0: 10 de febrero de 2010. Comunidades entre Hidalgo y Puebla. La gente escucha una explosión. Algunos ven una bola de luz cayendo del cielo. Llega Protección Civil. Llegan investigadores. Buscan durante días. No encuentran nada. Nadie pudo explicar qué había pasado, porque México no tenía forma de rastrear lo que cae del espacio. Eso cambió. Cada año entran a nuestro planeta más de 40.000 toneladas de material que lleva miles de millones de años viajando por el espacio. Son pedazos de asteroides y de núcleos de cometas. Entran a la atmósfera a velocidades de entre 11 y 70 kilómetros por segundo. A esa velocidad, el aire los calienta hasta que se funden y emiten luz. Esa luz es lo que llamamos estrella fugaz. Su nombre científico, meteoro. Aquel evento sin explicación en Hidalgo motivó a científicos a crear la Red Mexicana de Meteoros. Su nombre en náhuatl es Citlalín Tlamina. Citlalín Tlamina, estrella que hace saeta. La idea nació en 2012. La construcción empezó con un modelo de madera hasta llegar a la estación actual, hecha en acero con 4 cámaras sensibles al infrarrojo que filman la bóveda celeste las 24 horas del día. Ese detalle importa. La mayoría de las redes de meteoros en el mundo observan solo de noche. La de México también vigila de día, gracias a un dispositivo que llaman coronógrafo, aunque el nombre no es del todo exacto. Lo que hace es taparle el sol a las cámaras. Un motor mueve una varilla que sigue la trayectoria solar y va generando un eclipse artificial en cada lente, protegiéndola sin bloquear el resto del cielo. El equipo también desarrolló una red neuronal con inteligencia artificial que distingue automáticamente si lo que grabó la cámara es un meteoro o un avión. Si un objeto no se deshace por completo al cruzar la atmósfera y un trozo llega al suelo, eso ya es un meteorito. La red también busca localizarlos y recuperarlos. Los meteoritos son cápsulas de tiempo del sistema solar. Nos dicen de qué materiales se formaron los planetas. Incluso traen materia orgánica que pudo haber contribuido a la aparición de la vida en la Tierra. La primera estación se encuentra en el techo del Instituto de Geofísica de la UNAM. La segunda, en la cima del volcán Sierra Negra en Puebla. Para que funcionen como red, deben estar separadas entre 70 y 150 kilómetros. Así pueden cruzar datos y calcular con precisión la trayectoria real del objeto. Redes parecidas operan en España, Brasil, Chile y Estados Unidos. La mexicana tiene algo que las otras no. Estudiantes de la UNAM y del Politécnico construyeron buena parte del hardware y escribieron todo el software que es de código abierto. Ahora, la próxima vez que veas una estrella fugaz sobre México, puede que Citlalín Tlamina la esté grabando y sepa exactamente de dónde vino. Con información de la doctora Guadalupe Cordero III del Instituto de Geofísica de la UNAM. Un guión de Leonardo Santiago con información del portal Ciencia UNAM. Les saluda Mónica Genis.
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4: Las 7, ya son las 7. Bienvenidos, señoras y señores, Chiquero.
5: 7, las 7.
4: Que no, 6:19.

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0: 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Nos vamos tantito a comerciales y ya volvemos. 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
8: Hey, Chiquero, muy buenos días. Este miércoles, ya a mitad de semana, compañeras, compañeros, a las 6:29. Hey, nos están peleando. Nos están peleando. Cálmense.
9: Está manoseando mi pan, mi mandarina, mi.
10: Te vas a comer la cáscara, nomás agarré la mandarina y dije, qué rico.
9: Me lo echó de lonche mi esposa.
10: Ay, qué bárbaro.
9: ¿A ti qué te puso tu esposa?
10: No tengo esposa.
8: ¿Qué le echaron?
10: Bueno,
8: hoy que hay celebraciones. Kazán, La Polla, Ramiro Galicia,
10: hoy,
8: muy buenos
10: sí,
8: días.
10: Es 7 de octubre, es la Jornada Mundial por el Trabajo Docente cada 7 de octubre.
9: Ándale.
10: Los sindicatos de todo el mundo llevan a cabo movilizaciones para promover el trabajo docente.
9: Ah, cómo no.
10: A todos los docentes e indecentes.
9: Le mando un saludo a mi amiga, a la señora maestra Leonor, ¿verdad? Sí. La maestra Leonor, que me la topé ayer. Sí, ahí en, es el Leono. 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
10: La docente.
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8: Es correcto. Hoy en el día de la Virgen del Rosario, a todos los que iban por nombre Rosario, Marcela, Justina, Sergio, Marcos o Augusto.
9: Ándale.
10: Ok, saludos. También es el Día Mundial del Algodoncillo, bueno, del algodón.
9: Pecho amarillo.
10: 7 de octubre se celebra el Día Mundial del Algodón, proclamado por la Asamblea General de las Naciones Unidas. La finalidad del Día Mundial del Algodón es generar esa conciencia en la humanidad, en la población, acerca de la importancia histórica de algodón a nivel mundial.
8: ¿A poco?
10: Hay muchas cosas que llevan, hay muchas cosas, hoy a los niños les vamos a preguntar qué podemos hacer con el algodón.
9: No, hombre, no mames.
10: Trabajos manuales, camisas.
9: ¿Qué te he dicho, Ramiro? Ahí está Peabody, güey. Ahí está Peabody, güey. ¿Qué te he dicho, Ramiro?
8: Que hay que buscar un profesor preparado.
10: Pues yo quisiera alumnos también bien preparados.
9: El show, compadre.
8: Oye, cumpleaños, no, Vladimir Putin, político ruso. Presidente de Rusia desde el 2000 al 2008 y desde el 2012 hasta ahorita.
9: De uno de los máximos a seguir para mí.
8: Así es. Un líder.
10: Hoy está cumpliendo años Santiago Solari.
9: No me digas.
10: Fue técnico. ¿De quién? Del América. Del Real Madrid.
9: ¿De dónde es el América?
10: Del América, en la América no puedo decir lo que sí.
9: Que chiquitibona la vimos.
10: Que por cierto Monterrey va contra el América el
9: no
10: sábado.
9: No me digas.
10: Ay, qué miedo, ay, nanita.
8: Ay,
9: lo hasta me espanto.
8: Hoy cumpleaños el actor Sergio Corona, actor mexicano.
10: Sí, Sergio Corona.
8: En 1928, échale en cuentas.
9: Qué ricas sabían las de ayer, ¿verdad?
8: Sergio Corona, las coronas. Sergio Corona.
10: De Pico Dorado.
8: Que es el actor de Familia, ¿cómo se llamaba? Una pareja. ¿Cómo se llama?
10: Tiene un programa hogar, como hogar, tiene y tiene un programa como que La Rosa de Guadalupe, eso no, como dice el dicho.
8: Como dice,
10: como dice el dicho. Salía en Nosotros los Gómez,
8: Hogar Dulce Hogar y
10: era rival de Loco Valdés en los clásicos, ¿verdad? Porque le va a las Chivas.
8: Así es. No, muy muy buen actor, yo creo de las pocas leyendas del cine mexicano que quedan. ¿Quién más?
9: Mira este, Dios, ¿dónde llega? 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
10: Sí.
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10: Esas de obscuridad total.
9: Obscuridad total, exactamente. Exactamente.
10: Es correcto.
8: Así que maneje con precaución, suena 6:33.
1: Buenos días, Chiquero, buenos días, aquí reportándome. Voy para su tierra esperando. Bueno, voy al aeropuerto, pero quiero pasar a ver al edificio latino.
10: Claro.
1: Llegale, a ver si puedo alcanzar a verlos ustedes y me pueden regalar. Hacer favor, regalar unas calcomanías del show del Semigo y de la 93.
10: Quien está cerrada la oficina, compadre, mejor síguete derecho.
8: No, pero si quiere
9: pero
8: venir.
9: Si quieres venir, eres bienvenido, compadre.
8: Bienvenido, bienvenuti.
10: Por acá hay unos tacos.
9: ¿Cuántos?
8: Sí, yo dos de harina.
10: Toño es de ocho, yo de cuatro.
9: Cuatro doraditos, compadre.
8: El vato nomás venía a saludar, güey.
10: Aquí por la...
9: Ah, y Toño quiere Pepsi, Ramiro una coca.
10: Sí. Yo un jugo de naranja para allá. Después
8: y a la próxima que
9: viene. Trae un modelo, viene
8: de Estados Unidos.
10: Pues va para el aeropuerto.
8: Ah, va para el aeropuerto.
10: Sí, y las cargas luego te las mandamos, no te apures.
9: Ahora, si no encuentras puestos de tacos, pues danos el dinero.
10: Sí, y ya te vas.
8: Bienvenidos, es el Chiquero.
9: Viene la escuelita, niños. Repórtense todos los chiquillos y chiquillas.
10: Ya digan presente, mis niños.
8: Exactamente. We'll be right back.

0: profesor.
1: Profesor. 93.38 669-0893. Ya digan presente mis niños.
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0: Aguántanos las de harina. Vamos al corte, pero regresamos en corto. 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

0: Muy buenos días, mis queridos niños, mis queridos príncipes.
1: Mis queridos chavacanos.
0: Del aprendizaje, bienvenidos a este castillo de la sabiduría. A este castillo donde se encuentra...
1: A este castillo de juguetes.
0: En los baúles, el gran y enorme tesoro del aprendizaje. El tesoro del saber. Muy buenos días. Hoy, y como todos los miércoles, tenemos la presencia, ¿verdad?, de nada más y nada menos que de los... ¡Tripayazos!
2: ¡Épale! ¡Profesor! ¿Cómo está, profesor?
0: Muy buenos días, muy...
1: ¡Efrenucho, profesor!
2: ¿Cómo está el Brian?
0: ¿Por qué te vas a retirar?
2: Porque nada más dijo príncipes, o sea, ¿y yo?
0: ¿Y princesas? Es que en la clase pasada que andabas, andaba malita,
1: ya,
0: ¿verdad?
1: Ya se enojó la faltista, profesor.
0: Andaba malita, no, profesor. Es que andabas malita, ¿verdad? Pero ya estás... Sí. ¿Ya no a Lele Pancha? No,
1: traía chorrillo, profe.
0: ¿Ya no a Lele?
2: No, profesor, yo no traía no, eso.
0: Ella
1: seguidillo, no, traía seguidillo.
0: Lo que haya traído, lo que haya traído ya está curadita.
2: Es que el profe no da clase, por eso no vine.
1: Ah, no, no viniste.
2: Pero no me digas.
0: Yo sí doy clase. Clase y entretenimiento. Para todos los niños.
2: Y ya me da ganas de regresar. Querido Brian, ¿cómo
1: estás? ¿Qué? Sí, vámonos. Mejor a jugar Roblox.
2: ¿Quién se el algodón? Vámonos.
1: Hoy es día de algodón.
0: Hoy es día... Bueno, antes que nada, quiero felicitar a todos los niños que cumplen años hoy.
1: Yo cumplo años, perfecto.
0: Tú ya cumpliste años. Muchas felicidades.
1: Yo
0: hoy.
1: También.
0: Hoy que es 7, hoy que es 7 de octubre.
2: Yo ya voy a cumplir años, maestro.
0: ¿Ya vas a cuándo cumples años?
3: El 30 de este. El 30. El 30 de octubre.
1: ¿Podemos hacer un convivio aquí, profe?
0: 30 de octubre.
3: Y voy a cumplir 86 años.
0: No puedes cumplir 86 años.
2: Ah, porque si yo me les comí
3: el 8. Ahorita
0: eres un niño.
3: Ahorita tengo 142.
0: ¿Pero vas a cumplir cuántos?
2: Profesor.
3: 93.
0: Claro que
2: dígale
0: no.
2: Que cómo eso es posible. Dice que 142. Digo, y que sí. Va a cumplir 82. O sea,
0: sí, no puedes ir para atrás. Pero sí hay personas que han llegado a los 100 años. Hace poquito una señora vi en las noticias que llegó a cumplir 100 años.
1: ¿Chabelo?
0: ¿Chabelo cuánto duró? No, Chabelo no llegó a los 100 años.
3: Josefo cuando cumple años y cumple kilos.
0: Aparte, ¿verdad? Pero bueno, muchas felicidades.
1: Es un poquito. Se está mudando
0: no,
1: a mí.
0: Es que, Josefo,
2: dile a su mamá.
0: Josefo, es que si comes mucho, hijito. ¿Cuántos
1: se está
0: tacos?
1: Mudando de mí.
0: ¿Cuántos tacos te comiste ayer?
1: Descarado.
0: ¿Qué dijiste?
1: Come cuando hay.
0: Respeta al profesor.
1: Pero Josefo ya va.
3: ¿Qué dijiste, chavo?
1: Josefo ya va a compartir su lonche a Frenucho, a Penny, a Meli.
0: Qué bueno que ya lo va a compartir. ¿Sí? Pero bueno, muchas felicidades a todos los niños que cumplen años el día de hoy. Y en el gran y maravilloso mundo del tesoro del saber.
1: Deje que saluden, profesor, los tipayazos, profesor.
0: ¿Ya saludaron?
1: Saluden, profesor.
0: ¿Ya dieron la bienvenida?
1: Se va como Golden Tobogán.
0: Es que también aquí el don Toño me corta los tiempos. ¿Ya saludaron? ¿Ya lo saludamos? Ya
2: buenos días.
0: Le dimos la bienvenida.
1: Que nos platique, Meli, ¿por qué faltó, profesor?
0: Porque estaba enferma, ya dijo, no quiere decir.
2: No quiere
0: escuchaste.
2: Que hable, profesor.
1: No quiere que hable.
0: No quiere decir de qué. ¿De qué estabas enferma? A ver.
1: ¿Y de qué estabas enfermada?
2: Pues de una enfermedad.
1: ¿Y te pusieron una inyección?
2: Sí.
1: Y
2: no pasó nada, no lloré, como tú a veces lloras.
1: Porque me da miedo las agujas.
0: No pasa nada.
1: Y no andabas
2: todo. ¿Cómo te da miedo estar burro?
1: ¿Qué hablan, Josefo? Mira, profesor, se está mudando de mí.
3: No, dijo burro. No dijo.
4: Profe,
3: no dijo cochinito.
4: El algodón sirve para muchas cosas.
0: Bueno, es que hoy, en el gran tesoro del saber,
4: sí.
0: Hoy es el Día Mundial del Algodón.
4: Ajá.
2: ¡Oh!
4: Muchas
0: qué
4: cosas
0: padre.
4: Están hechas de algodón, profe.
0: ¿Sí?
2: Profe, ¿cómo se hace el algodón?
0: Bueno, el algodón, antes que nada...
1: A mí me encanta, profesor.
0: Bueno, hay algodones de azúcar, pero no estamos hablando de ese tipo de algodón.
3: Ah, pues qué aburrido, maestro.
0: Sí, profesor. Estamos hablando...
3: De los
1: vámonos para otra
3: de
1: estación.
0: Del algodón, que es una fibra natural.
3: Exacto.
0: Es una fibra natural que crece...
1: Como la chía.
0: Más o menos alrededor de las semillas de una planta.
3: Ajá.
0: Y cuando está listo, parece una bolita blanca y esponjosita.
3: Ajá. ¿Qué pasó, Brian?
0: ¿Qué podemos hacer?
3: ¿Qué pasó, Brian?
0: Estoy dando el tesoro del saber.
1: Es que le voy a decir que traje un balón para jugar.
0: Ah, bueno, ahorita jugamos. En el recreo.
3: Dame una vez.
1: Dame un taquito.
0: ¿Por qué están cuando estoy con el tesoro del saber? Cuando
4: espérate,
0: todos los niños.
4: Estamos hablando del algodón.
0: Todos los niños valoran el tesoro del saber, menos ustedes.
2: ¡Guau! El tesoro del saber, ¡guau! El día del algodón, ¡guau!
0: Con él se fabrican,
5: se está burlando, profesor, de usted.
4: Es una bolita de algodón, maestro, ¿verdad?
2: Profesor, sí, cuando esté en una junta directiva, le voy a decir al director: hoy es el día del algodón, ¡guau! Y me va a dar un
3: maestro,
2: mono.
3: Viene muy rebeldita, viene muy rebeldita.
0: Sí, o sea, falta y cuando llega, llega.
3: Y póngale cero, maestro, póngale cero.
0: Mira, Meli.
3: Mira, yo le regalo mi cero, maestro, y a mí póngame 10.
0: Te voy a decir una cosa: son conocimientos generales, sí, que el ser humano tiene que conocer.
2: ¿Y cómo se llama la planta,
0: si,
2: profesor?
0: Si algún día, si algún día llegas a tocar el tema de las cosas que puedes hacer con algodón, no vas a saber qué es el algodón.
4: Este es de chorizo.
0: Ahorita en el recreo se comparten el lonche, por favor.
4: Maestro, mande. Esa bolita, ¿verdad que parece como una nieve? Como una nube.
0: Una bolita de nube. Con él se pueden fabricar, por ejemplo, cosas que utilizamos todos los días.
4: Como los calzones.
0: Por ejemplo, ropa.
3: Dame otro taquito, Pepe.
1: No hagas caso, profe.
0: Todavía no estamos.
3: Estamos poniendo atención, maestro, estamos poniendo atención.
0: Todavía no estamos en el recreo. Se puede fabricar ropa.
3: Dame otro taquito de pen.
4: ¿Verdad? La camisa, las camisetas.
0: Exactamente.
1: ¡Ánimo, ánimo, ánimo!
0: A ver, ¿qué otras cosas podemos hacer con el algodón? ¿Qué podemos darle el uso al algodón?
1: Un pastel.
0: ¿Habrá pasteles de algodón?
3: Dame otro taquito de pen.
0: ¿Cómo comes, Josefo?

0: Buenos días, escuelita. Un saludo para mi mamá y yo, que vamos a la escuela. Mándenme un rayo alivianador.
1: Muchas felicidades para Vladi, de parte de Mayito, Rusen y Walter. Que se la pase muy bien. Te queremos, Vladi.
2: Buenos días, profesor. Soy Jimena y saludos a mi papá, a sus compañeros, a la central de Aguas de Naranje, a la productora de Guadalupe y a todos los que me escuchan de la escuelita de Banda 93.3, Radio Quemante Monterrey.

0: le paramos tantito al cotorreo. 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
5: En Guadalupe, trabajos intensivos en vialidades y reparación de luminarias iniciarán hoy en avenidas, calles y el interior de las colonias del municipio como parte de las acciones de atención que realizará el gobierno municipal. Diariamente se aplicarán 40 toneladas de carpeta asfáltica para mejorar la circulación vial, informó el secretario de Servicios Públicos Municipal, José Santos Valdés. Mientras las condiciones climatológicas lo permitan, las cuadrillas trabajarán en los baches detectados.
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16: Profe, soy Geraldine. Profe,
17: ande.
16: Un saludo a los tripayasos, profe, que milagro al menos llegaron temprano. Te quiero mucho.
18: ¡Eso!
17: Pues ya, antes se dieron cuenta.
19: Hola, buenos días. Solo para felicitar a mi niño Vladimir, que cumple años hoy, 7 de octubre, que la pase muy bien, cumple 9 años y muchas felicidades.
17: ¡Felicidades!
20: Hola, buenos días, presente. Ya voy a mi escuela Antonio de Canini Gali.
21: Hola, escuelita, me manda un aliviado porque voy a dentista.
18: Vamos,
0: ¿Va al dentista, profesor?
18: ¿Qué hacen ahí en el dentista, maestro? ¿Qué hacen ahí en el dentista? ¿Qué hacen ahí en los dientes?
0: ¡Cambian el aceite!
18: ¿Qué hacen ahí en los dentistas, maestro?
22: ¿Te checan los dientes, las muelas?
18: Yo tengo miedo, maestro.
22: No pasa nada. Todos los niños deben de ir al dentista.
18: ¿A poco?
22: Todos los niños deben de ir.
18: ¿Y si no voy, qué?
22: No, digo, no pasa nada.
18: ¿Se te caen los dientes?
22: Pero sí, es muy bueno.
0: ¿Te creas, Michuelo?
22: Mínimo una vez al año que te chequen los dientes, las muelas, que te hagan una limpieza.
18: ¿Cómo? ¿Ven que está todo chimuelo? No, el que está chimuelo es el ratón chimuelo, la canción.
22: El
0: ratón vaquero. Chimuelo, profesor. No,
18: maestro,
23: el ratón también es vaquero, pero el del sur es chimuelo.
0: ¡El chimuelo, profesor!
18: ¡Póngamelo! A ver, maestro, ¿me puede revisar a mí?
0: ¡Profesor, pónganos el chimuelo, profesor!
22: Es que yo no soy...
18: Para bailar y cantar.
22: Yo no soy este dentista. Yo no puedo.
0: No, yo digo la canción.
22: Ah, ahorita la ponemos, la del chimuelo.
0: Sí, profesor, póngase el chimuelo.
22: Es de los payasónicos, ¿no?
18: No, es de Tripayasos.
22: También tienen una de. No, espérame, es que. No. Permíteme.
18: No,
22: ¿a poco no son amigos de los payasónicos?
18: Sí.
22: No,
18: los payasónicos sí tienen una que se llama Los Chimuelos.
22: Permíteme.
18: La de qué nos está pasando.
22: Que la canta
18: Capita. Nos estamos quedando chimuelos. Porque él sí está chimuelo, de verdad.
22: Ah, no, sí, yo lo sé.
18: Ya lo sé.
24: ¿Si está chimuelo?
0: ¿Cómo que ya lo sabe, profesor?
18: Como vamos, no vamos a llegar al teatro.
24: ¿Pase? ¿Y de a poco el...?
22: A ver, ¿son amigos o no son amigos?
18: Sí. Yo soy el
22: compositor. Casi creo que son familia.
0: ¿Son tigres o son ratones?
18: Yo soy el compositor de una canción de ellos.
22: Ahí
24: ¿Cuál?
22: Está.
24: ¿Cuál?
18: La de mi tromponeta.
22: Ahí está. Son amigos.
24: ¿Y no? El abuelo y ellos.
22: Son amigos.
18: Ah, Brian.
24: ¿Qué pasó?
18: ¿A dónde vamos a hacer un negocio? Porque ya sabes que el ratón trae dinero.
24: Trae dinero.
18: Con todos los dientes y de los que me da.
22: No por eso se quieran quitar los dientes.
18: Dame otro
22: por el
18: taquito.
22: Ratón.
24: ¿Por qué? ¿Por qué? No, porque me trae dinero.
22: El diente se cae solo, natural. Cuando están mudando, ¿qué es lo que pasa?
18: Pero cuando están mudan, pero es cuando no hablan.
25: No, cuando están mudando es cuando se van a cambiar de casa, maestro.
22: También pudiera ser. Pero así se le llama cuando ustedes que son niños, los primeros dientes se les conoce, se les llama como dientes de leche.
18: Ay, hasta que el maestro está dando algo interesante. Siga, maestro.
24: A ver, si le tumba los dientes a Meli para que me traiga dinero.
22: ¿Por qué le quieres tumbar dientes?
0: ¿Y porque tiene muchos, profesor?
22: No, pues todos tenemos muchos dientes, pero no por eso los vamos a tumbar. ¿Quién toca peta?
18: Y yo soy un vaquero, soy un vaquero. Y no contaban con mi escuita. ¿Qué ha habido, profesor?
22: ¿Cómo estás, mi querido vaquero?
18: Todo bien, compadre. Pues
0: ¡vaquero! ¿Cómo estás, vaquero?
18: Bien, niño. Ya no como
22: mucho. Me imagino
18: mucho,
22: que ya trabajando, ¿verdad?
18: Sí.
22: Aquí de colegio.
18: Se pueden salir del salón para ahorrarles aquí la escuela.
22: Es que,
18: espéreme, don Toño, ahí voy, espéreme. Voy a limpiar el salón, espéreme.
22: Tú tienes que venir antes de que los niños entren al salón de clases.
18: Perdón, discúlpeme, maestro, pues...
24: Se quedó dormidote.
18: Es ¡vaquero! Ando contento, maestro.
0: ¡Vaquero!
18: Porque soy un vaquero.
0: ¡Vaquero!
18: ¿Qué pasó?
0: ¿Te gustan los pasteles?
18: Sí, mijo.
0: ¡Te dejé uno en el baño!
18: ¡Ay!
22: ¿Por qué andas sacando pasteles? ¡Ah, ya te entendí!
18: Sí, caca, es caca.
0: ¡No! ¡Así no se dice!
22: ¡No!
18: Ah, bueno, popó. Discúlpeme, maestro.
22: Bueno, déjame, sigo con la clase, por favor.
18: Además, tengo una duda, maestro.
22: A ver...
18: porque ando preocupado.
22: ¿Preocupado de qué?
18: Porque soy un vaquero.
22: Yo sé que eres un vaquero.
18: Usted que es muy sabio, maestro.
22: Más o menos.
18: ¿Usted sabe cuál es la comida favorita de los toreros?
22: ¿La comida favorita de los toreros?
18: Sí.
24: ¡Los frijoles!
18: No.
22: No sé.
24: ¡El menudo!
22: No sé cuál pudiera ser.
24: ¡La pizza!
18: ¿Cuál es? Se me hace que este niño ya me remató el chiste, ¿verdad?
25: No, todavía no.
18: ¿No sabe cuál es el...
22: ¿La comida favorita?
24: ¡Los tamales!
22: ¡De los toreros!
0: No. ¡Unos taquitos!
18: El pozole.
24: Pozole.
0: Sáquelo de aquí.
18: Olé.
0: Sáquese de aquí.
22: Maestro, me estás metiendo. No, ya. Aparte estoy en clase, en plena clase, por el amor de Dios.
18: Este es el chimuelo.
22: Aquí está el chimuelo.
18: Sí.
22: Con los
18: tripayasos.
25: No los payasónicos.

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1: Hola, soy Angie, mándenle un coscorrón a mi hermano que se está tardando mucho y ya voy a llegar tarde a la escuela. Se llama Gerardo.
2: Hola, hola, mi nombre es Olive.
3: Hola.
2: Hoy voy a ir a la escuela, yo estoy en primaria.
3: Bye. Está en primaria.
4: Hola, banana. Mándale saludos a mi mamá, a mi papá y a mi hermana. Y los quiero mucho. Ya me voy para la escuela para aprender mucho.
3: Claro.
4: Y siempre los, cuando pasan ustedes, siempre los veo todos los días porque me encantan lo que dicen.
5: Muchas gracias, niña.
4: Y a poco Brian es bien chillón, con
5: las piquetes. Ay, caramba, bueno,
3: chillón, le tiene miedo, le tiene
5: Hola,
3: mucho miedo.
5: Tiene bastante miedo, maestro.
6: Buenos días, hoy estoy por desde aquí, en mi camioneta, y hoy voy rumbo a la escuela. Y soy Fetchy, y feliz cumpleaños porque mi amigo Blay cumple años, que se la pase muy bien. Bye.
7: ¡Felicidades!
8: ¡Que le compren un pastel!
9: Oye, saludos a Fabiola, que hoy cumple años, profesor.
3: Muchas felicidades a Fabiola y a todos los niños que cumplen años.
8: ¡Ay, Fabiola la loca!
3: Oigan, ahorita que estamos hablando de acerca de los dientes, que salió el tema de los dientes.
9: Sí, profesor.
3: ¿Ustedes tienen conocimiento para qué sirven los dientes?
9: No tenemos, profesor. Para morder.
3: ¿Qué se imaginan?
9: Para morder las mordidas.
10: Para comer gelatinas de la Tropical.
3: Exactamente, ahí de la Tropical, ahí las nieves, ahí en la colonia San Jorge, ahí con mi buen Rodolfo. Ah, sí, cumplieron 25 años. Bueno.
11: Yo también voy por paletas.
3: Vamos a la Tropical.
8: Epen, le gustan las paletas de hielo.
3: De ahí de la Tropical.
12: Pero nunca nos comparten.
8: Epen, no me
3: se las queda todas.
11: Se las queda todas en su casa.
12: Son los únicos que ya las han probado.
8: Ya ve, profe, nunca comparten.
9: Sí, profesor, comparto aquí a Meli, profesor.
3: Sí, le voy a traer paletas de ahí de la Tropical.
8: Y yo quiero helado de pistache.
3: Ah, muy bien. Maestro, bueno, los dientes nos ayudan a cortar, desgarrar y triturar los alimentos.
9: Las tijeras.
11: Entonces, por eso es importante lavarse los dientes, ¿verdad, maestro?
3: Por eso es muy importante.
11: Entonces ya no te voy a dar patadas, Brian, te voy a dar mordidazos.
12: Después de cada comida.
3: Exactamente.
8: José Foda, hace un año que se lavó los dientes.
3: Y lógicamente también nos ayudan a pronunciar algunas palabras. O sea, para poder hablar bien. No se han dado cuenta que, por ejemplo, hay personas ya muy adultas que no tienen dientes y hablan distinto.
8: Como mi abuela Cuca.
3: ¿Tu abuela Cuca no tiene dientes?
8: Le faltan unos dientes.
3: Y puede que por el movimiento de la lengua dentro de la boca puedan sonar distintos.
8: A la abuela Yayo.
11: Entonces a lo mejor también al del grupo Panamá le faltan dientes porque canta quién sabe cómo.
3: A Javier el de Panamá.
11: Sí.
8: Y a la abuela
9: Yayo. ¡Al cara de choque!
3: No le digas así, no le gusta. Pero a ver, ¿cuántos dientes tenemos?
11: Pues varios, maestro.
3: Sí, más o menos.
11: Yo tengo unos ahí en la casa, maestro, para Halloween, ahora que me voy a disfrazar. Unos dientes de Drácula.
3: Pero son dientes postizos.
11: No son postizos, son de vampiro.
3: Ah, pero sí, de vampiro.
11: Sí.
3: Pero te
8: son
3: los
8: de
3: pones,
8: mentira.
3: Son de mentira, se los pones sobre tus dientes.
11: Sí, sí. Mi abuelo y ellos los tienen en un vaso con agua.
3: Sus dientes.
11: Sí.
9: Imagínate que te equivoques y des un trago de esa agua en la noche.
11: Yo, de hecho, hoy voy a hacer negocio. Voy a esconder esos dientes abajo de la almohada. A ver cuánto me trae.
8: Porque el ratón te trae dinero.
3: ¿Los del abuelo Yeyo?
11: Sí.
3: Pero nada más a los niños les trae.
11: ¿Por eso yo soy un niño?
3: Sí, pero no son tus dientes.
12: Pero se van a ver que no son de leche.
3: Y el ratón conoce los dientes de los niños.
9: Un primo de Brian le dicen el ratón y siempre trae dinero que no es de él.
11: Porque Brian.
8: Porque junta muchos dientes. Padre Calagüe tiene dientes de leche con chocolate.
3: No, ¿por qué?
12: Trata uno mobichera San Pibajasa.
8: ¿Qué dijo, profesor?
3: ¿Mandé? ¿Ibas a hacer una pregunta?
12: No, ¿qué dijo? Es que
8: Calagüe.
3: Calagüe, ¿qué dijo Calagüe, Josefo?
12: Que
9: la rata. Que la rata de Haití no destajó nada, profesor.
12: Profesor,
11: siga con su clase, maestro.
12: Los niños tenemos 20 dientes de leche.
8: Yo tengo 5,000.
3: Excelente.
11: Maestro,
3: muy bien. Los niños.
12: Profesor, los 32 dientes.
3: Tienes toda la razón. Estamos en la misma página.
8: Póngale 5.
12: Sí, profesor.
8: Póngale 5.
3: Los niños normalmente tienen 20 dientitos de leche y los adultos generalmente tienen 32 dientes.
9: Usted ya tiene 30, profesor, porque pidió 4.
12: Pues. Las 4 muelas.
3: Sí, a mí me falta una muela del lado derecho y pues.
8: Y ya se queda mucho la chirigüilla porque contigo.
12: Mire, profesor, porque le da risa que me diga chirigüilla.
3: Yo no me río.
12: Pero no puede ni hablar.
8: Porque póngale 10
3: a quién.
11: Profesor, oiga, profesor.
3: Mande.
11: Este Brian está mudando del pelo, no tiene.
3: Es que su mamá lo rapa.
9: Ah. Por piojoso.
3: Su mamá lo rapa porque le salen muchos piojos.
11: Ah, okay. Y luego, profesor, a don Toño también.
3: A ver, ¿y saben los nombres de los dientes?
11: Sí, sí, profesor. Se llama, a ver, dice pulgar y meñique.
3: ¿Los qué?
11: Los dientes. Este se llama chiquito, anular.
8: ¿El gordo?
11: Y
3: estamos hablando de los dientes.
9: ¡Yo sé, profesor!
3: ¿Tú sabes el nombre de los dientes?
9: Es amigo, dupe, choche.
3: Pero eso es el que era Grupo Bronco.
8: Entonces, ¿cómo se llama?
3: Estamos hablando de los dientes. A ver, quiero que los niños contesten.
11: Hombre, maestro, a ver, no si sabe. No tiene nombre los dientes. Se llaman dientes.
3: Tiene nombre. Los dientes tienen nombre.
12: ¿Para qué sirven los dientes caninos?
3: Ahorita los vamos. Primeramente que nos digan
11: los perros
3: los nombres de los dientes. No descubras que
5: tenemos música, maestro.
8: Ella ya se lo sabe.
3: El nombre de los dientes.
5: Tenemos música, maestro.

0: Feliz cumpleaños, Vladimir. Felicidades en tu día, que la pases muy bonito. Bendiciones.
1: Hola, escuelita. Soy Santiago Díaz. Y hoy quiero felicitar a mi amigo Vladimir con el cumpleaños.
2: Buenos días, escuelita. Soy Vero y quiero mandarle un rayito eliminador a Jessica y a Victoria, que van en camino a la escuela. Y también unos coscorrones a Victoria porque batalla mucho para levantarse.
3: ¡Feliz cumpleaños, Vladimir!
4: Hola, escuelita, buenos días. Por favor, mándale un rayo alivianador a mi hijo y a Nuriel Gómez, que llevamos en camino al Colegio Centro Educativo Santa Catarina, y deseenle mucho éxito porque hoy inicia sus exámenes, hoy empieza con inglés.
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5: Hola, Colita, buenos días. Por favor, mándale un rayo aliviador a mi hijo y a Nuriel Gómez, que llevamos en camino al colegio Centro Educativo Santa Catarina. Y deseenle mucho éxito porque hoy inicia sus exámenes. Hoy empieza.
6: Hola, buenos días, escuelita. Quiero mandarle felicitaciones a mi hijo Vladimir, que cumple 9 años. Quiero decirle que en la tarde, como a las 4 de la tarde, llego a Monterrey para estar ahí con él y pasarla y cortar el pase juntos. Salud.
7: Hola, escuelita, buenos días, soy Renata. Un saludo para mi hermana que ya va a la secundaria y les tengo una queja. Josefo hoy se comió mi lonche. Mételo un coscarrón.
8: ¡Coscarrón!
9: Josefo, Josefo siempre es bien dragón, maestro.
10: Ya les he dicho que no agarren lonches que no son de ustedes.
8: Prove, los tripayazos van a estar en el teatro.
9: Uh-huh. Profesor, de taquito en taquito, Pen se quedó sin lonchecito.
11: Ya se le acabó.
10: Te quitó otro lonche.
11: Pero haz de cuenta que yo se lo di porque me pasa un taco y yo sí. Ya se acabó.
10: ¿Pero cuántos traías?
11: 35.
10: ¿Tacos? Sí, ¿Vendes tacos?
11: Sí, pero no lo quería decir porque lo
9: va a compartir a todos.
11: Está cafeado usted.
8: ¡Que comparta!
10: Pues ya se le acabaron, ya se los comió Josefo.
11: Pues no, ya se los comió.
9: Lo único que no me gustó fue la fruta que trae Meli, profesor.
10: Es que ella se cuida mucho, ella come sano, ella trae fruta.
8: Y lechuza. Trae una ensalada.
10: Lechuza.
8: Ensalada de lechuza.
10: Lechuga.
11: Lechuga. Bueno, ¿y los dientes, maestro? ¿Dónde
10: bueno, estamos con los nombres de los dientes, ¿verdad?
9: Sí, no sí, me sí. diga, profesor.
8: Uno aunque se llama parezca, Juanito.
10: Aunque parezca mentira, los dientes, al igual que los dedos, tienen nombres.
9: ¿Nombres?
10: Sí, para que también los dentistas puedan saber cuál es el diente que te puede doler, el que tiene profesor. Que quitarte.
8: A mi novia Machimba se le cayó una muela.
10: Bueno, los principales nombres de los dientes son...
11: Sí,
10: incisivos.
12: Caninos.
10: Primeramente, ¿quién está dando la clase? ¿Tú o yo? Los dientes. Los principales.
12: Responder.
10: Sí, ahorita.
12: Ya no voy a responder.
10: No, sí responde, pero cuando yo te haga una pregunta.
9: Mejor no vengas.
8: Yo sí me sé uno, maestro. Dígale a Meli que se la sepa todas, a ver. A ver si es cierto.
10: Yo no dudo que Meli sí se sepa los nombres de los dientes.
9: Yo me sé uno, maestro.
10: A ver.
9: Canino.
10: Muy bien.
12: Pero lo acabo de decir, profesor, sí. ¿Por qué le dice muy
9: yo
12: bien?
9: Yo también me lo sé.
10: A ti también, muy bien.
11: Yo conozco otro.
10: ¿Otro nombre de dientes?
8: Yo me sé otro.
11: Colmillo.
10: ¿Cuál?
11: Colmillo.
10: ¿Colmillo?
8: Así no sé.
10: Es el colmillo.
8: Yo me sé otro.
10: ¿Otro? A ver, ¿cuál?
8: Los caninos.
10: Muy bien.
12: Porque le dice muy bien, profesor.
10: Muy bien. Porque nunca contesta. Y cuando contesta, tengo que felicitarlo.
9: Pues, o sea, yo me sé otro, profesor.
10: A ver, Josefito.
9: Los camiones.
10: ¿Qué tiene que ver los camiones?
9: O como dijo Brian.
10: Los caninos.
11: Otro maestro.
10: Los caninos están junto a los incisivos, que son los de enfrente.
9: Profesor, ¿y usted por qué tiene una ventana?
10: ¿Una ventana? ¿O sea,
9: en los
10: salón?
9: Dientes.
10: No, claro que no.
12: Profesor, ¿y para qué sirven los incisivos?
10: Muy bien, ahorita les voy a explicar.
8: Profe, ¿y para qué sirven los incisivos?
11: Eso no lo encontré en el ChatGPT.
10: Los incisivos son los de enfrente y sirven para cortar los alimentos. Incisivos.
11: José Forita cortó todos los alimentos de todos.
10: Que son estos, mira, estos que tienen, a ver, sonríen. Ah, esos son los de enfrente, los de mero enfrente.
11: Yo pensé que se llamaban los dientes de Luis Miguel.
10: Bueno, es que Luis Miguel cuando era chiquito estaba muy bien truncito.
11: Tienes unos incisivos.
10: Hay unos que son más grandes que o sea, por ejemplo, a lo mejor yo los puedo tener más grandes que ustedes.
8: Ajá. Sí,
10: profesor. Hay unos que los tienen más chiquitos.
11: Sí, profesor.
10: ¿Verdad? Son diferentes tamaños.
9: ¿Y las juiciosas, profesor?
10: ¿Las qué?
9: Las juiciosas.
10: Ah, las muelas del juicio. Ahorita vamos a las, así se les conoce a unas muelas que nos van saliendo cuando ya crecemos.
12: Pero esos son los molares.
10: Los molares, permíteme. Entonces,
9: son los morales.
11: Los morales son los que cantan una canción.
9: Sí, profesor.
8: Llámese a otro.
10: Hay un grupo de los de.
8: Llámese a otro.
10: A ver.
8: Los molares.
10: Los molares, muy bien.
11: Llámese a otro, maestro.
10: A ver.
11: Los incisos.
10: ¿Los qué?
11: No se dice.
9: Los encinos, buzo.
11: No, no, se dicen los mezquinos.
10: No, esos son unos granitos que salen. Incisivos.
11: Inclusive.
10: Incisivos. Bueno, los caninos están junto a los incisivos y son puntiagudos y ayudan a desgarrar.
11: Brian, vamos a jugar allá afuera.
10: Por eso Drácula tiene los caninos muy
11: afilados.
8: Voy con el frenucho a jugar al patio.
10: ¿Estamos en la clase de los dientes?
11: Ah, perdón, disculpe, maestro.
9: Profesor, mire, ya llegó la de los cerdotes.
10: Ya llegó.
8: Que Melissa la portera.
11: José nunca va a ir al dentista.
8: ¿Por qué?
11: Porque es de buen diente.
10: Es de buen diente, José, sí, es de muy buen diente.
8: Es bien tragón.
10: Ya volvemos, niños.

0: dar por favor un rayito alivianador para Leo García, para Jesús Eduardo y para mí, el Inge Méndez. Ya vamos bien pilas para la escuela y para el trabajo.
1: Buenos días, escuelita, me llamo Jerry. Mándale saludos a mi hermana Monse, bye, los quiero.
2: La escuelita, me llamo Sara y quiero felicitar a Vladimir.
3: Vladimir, que cumple años, felicidades, Vladimir.
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0: vamos al corte, pero regresamos en corto. 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
4: horror
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5: Hola, Vladimir, buenos días, que cumplas muchos años más.
6: Esculita, buenos días, Sebastián. Le pido un ánimo, ánimo, ánimo. Uno pues por un rito eliminador para toda mi familia que viene escuchando.
7: Profe, ánimo.
8: Hay muchos, Vladimir.
9: Hola, soy Marcela.
10: Hola.
9: Escuelita, por favor, póngale una lluvia de costurones a mi gata Bárbara que estuvo maullando toda la noche. Ya vamos a la escuela coleccionándome.
7: Cascarón.
8: Profe, a Penny le gustan los gatos.
7: ¿Así?
8: Con frijoles.
4: ¿Pero los gatos no se comen?
8: Pregúntele a Pen. ¿Y si sí, comen los gatos?
4: No creo yo no. Que Pen coma gatos.
8: ¡Ah, es Calagüi!
7: ¡Ah, Calagüi es el que le gustan los gatos!
4: ¡Claro que no!
8: Sí, profesor.
7: El gato en salsa verde.
4: ¿El qué?
7: El gato en salsa verde.
8: Con arroz.
4: No se comen los gatos.
7: Pero por mi casa, ¿a qué sí se comen? Allá en mi casa hay una, en la esquina venden unos tacos bien famosos y que dicen que son de gato.
11: Profesor,
4: mande.
11: ¿Cuál va a ser la tarea?
4: La tarea, al rato se la mando a tu mamá.
8: Póngale.
4: Por WhatsApp.
7: Y también, también por mi casa hay tacos de caballo también.
4: Bueno, es que sí, sí han dicho muchos que.
7: Pero dice que esa carne sí es buena porque es sí. Carne más magra.
4: ¿Más qué?
7: Carne magra.
8: Amarga.
7: Y luego hay otros tacos que es carne de perro.
12: ¡Qué rico! ¿No? ¡Qué bárbaro!
8: Profe, ya no hable de comida porque Josefo se emociona.
4: Es que sí, hace hambre. Ya a esta hora de la mañana ya
8: profe,
4: hace hambre.
8: Póngale a Meli para el otro miércoles una 100 hojas de que haga la tarea.
4: Le voy a encargar mucha tarea. Ya viene próximamente.
7: ¿Quién viene?
11: No. Mucha tarea, profesor.
4: A todos.
7: ¿Quién viene,
12: Julio?
7: Profe?
12: La verdad.
7: ¿Quién viene, profe? ¿Quién viene?
4: La presentación que van a tener.
7: Ah, sí. Domingo ya, profe.
4: Ya, este domingo.
7: En el Auditorio Luis Elizondo. Uh-huh. En el aniversario de Bombastic.
13: El 20 aniversario.
7: Viene Patilú de México.
8: ¿Y está en boletos?
7: ¿Viene boletos? Patilú. Bueno, aquí vamos a dejar 75,000 boletos. No, ya son los últimos, ¿eh?
4: Ya son los últimos, eso sí, ya se está, ya se va a llenar el teatro. ¿Y es una sola función?
7: Es una sola función. Ey, ¿qué cree, maestro, que van a hacer los de Bombastic?
4: Bombastic.
7: ¿Van a regalar fiestas, todo incluido?
4: Pero para que estén pendientes de la escuelita.
8: Para que hagan fiestas.
7: Ahí, o sea, cuando ahí en el evento, ahí llegan y van a entrar un sorteo.
4: Con su boleto.
7: A un sorteo para que se gane una piñata gratis.
4: Por cierto, felicidades a todos los niños que ya ganaron sus boletos y que fueron por sus boletos y que van a ir el domingo al Teatro Luis Elizondo.
7: Y si no, aquí vamos a dejar unos para que vengan aquí al edificio.
12: Y no trae uno para las intocables.
4: ¿Para lo que quieren?
3: No trae uno para el duelo.
12: Las intocables, profesor.
4: Ustedes están chiquitos.
12: Hoy en el teatro de la ciudad.
3: Junta botes, profe, ahí.
8: ¿Va a juntar botes, Meli?
4: Sí, juntas botes.
3: Digo, no. Yo voy a cantar.
8: Va a cantar. Yo quiero ver a Mamboni. ¿No tiene boletos?
4: No tengo boletos. Pues yo no soy locutor, yo soy el profesor.
7: Ah,
4: no,
7: usted es maestro.
3: O sea, todos los locutores sí tienen boletos.
8: Sí.
4: Sí, pero no.
12: Uy,
4: dan.
12: Sí, hartos boletos que tiene el profesor.
4: Sí, pero
12: hartos boletos.
7: No, veo ventas en Facebook.
8: Yo tengo dos boletos, Mili, te los vendo en
4: ¿boletos 50, para qué?
8: En 50,000.
4: ¿Para qué tienes boletos?
8: Para ver a Ñeni Rivera.
7: ¿No tienes para el FIFA Fest?
8: Sí,
7: Palfanfes.
4: Pero ya pasó el mundial. Jenny Rivera ya pasó mejor vida.
7: De Valentín Elizalde, no tienes de Valentín Elizalde.
12: Se fue con su papá.
8: Miguel.
4: También
8: pasó. Papá Luis Miguel.
4: ¿Cuándo va a venir Luis Miguel?
12: También pasó mejor vida.
3: Profesor, la despedida, el tour, la despedida.
4: Eso dicen todos los artistas y nunca se despiden.
8: Ahora ve.
7: Profesor, ¿y usted cuándo? Profesor.
4: No, bueno, pues
7: ¿y usted cuándo se va con Jenny Rivera?
4: No, mi niño, no, mi niño. ¿Qué? ¿Tocapeta?
0: Y yo soy un vaquero.
4: ¿Y
7: qué ha habido, profesor?
4: Nada, pues ya dimos la clase el día de hoy que fue acerca de los dientes.
0: Ah, fue acerca de los dientes, maestro. Oiga, maestro, ando bien contento.
4: ¿Por qué andas contento?
0: Porque soy un vaquero.
4: Yo sé que eres un vaquero.
0: Profesor, ya vamos a tomar la cheves o todavía no.
4: ¿Mandé?
8: No puedes tomar cerveza.
4: No, estamos en clase.
0: Ah, estamos en el fin de semana.
4: Puede ser.
0: Ay, vamos, Antonio. Es que Antonio ya fue a comprar.
4: Es que también, ¿por qué le quitas el trapo al señor?
7: El yedo.
4: Sí, ¿sabes cómo es el señor?
0: Sí, no, profesor.
4: Mande.
0: Ando contento.
4: ¿Por qué andas contento?
0: Porque soy un vaquero. Yo pero sé, también ando preocupado, profesor. Por eso vine, porque ando preocupado.
4: ¿Por qué?
0: Porque soy un vaquero. Porque voy a. De hecho, voy al doctor. Voy al doctor.
4: ¿Vas al doctor?
7: Cómete un pan.
4: Ah, pero vas al dentista.
0: Al dentista, maestro, porque yo soy un vaquero.
4: Yo sé que eres un vaquero.
0: ¿Me puede prestar unos 5 o 6
4: más? ¿Qué chavo? A ver, ¿cómo?
0: ¿Me puede prestar unos 5 o 6? ¿Cuántos chamacos tiene aquí? A ver, Brian.
8: Calawi.
0: Josefo vale por 2, está gordito este muchacho.
4: Ajá, pero ¿para qué quieres llevarse 5 niños?
0: Pues es que ahí dicen el consultorio afuera, hay un letrero.
4: ¿Del dentista?
0: El dentista afuera del consultorio tiene ahí un letrero ahí.
8: ¿Y qué dice?
0: Dice que consulta de 5 a 6, entonces pues necesito unos 6 niños para que me dejen entrar.
7: ¡Sáquese de aquí!
4: O sea, es el horario.
7: ¡Ah, no es el horario!
4: Retírese, por favor. Muchas gracias, niños. Échenle muchas ganas a la escuela. Cuídense los dientes, por favor.
10: La tarea.
4: ¿Cómo debo de cuidar mis dientes y qué alimentos me ayudan a fortalecer mis dientes?
0: Eso lo había dicho.
4: Eso.
0: Esto ha estado más interesante.
4: Para el próximo miércoles.
0: Ya está.
4: ¿Ok?
7: Okay. ¡Ya nos vamos! ¿A dónde nos vamos?
4: Ya. Échenle muchas ganas, mi
7: ¡adiós!
4: Niños.
13: Y ellos son los tripayesos.
4: ¿Van a transmitir hoy?
13: Tripayesos del norte.
0: Y a las 3.
4: A las 3 de la tarde transmiten.
0: Transmitimos a las 3 de la tarde TikTok y yo transmito en la noche.
4: Ah, muy bien.
8: Y yo también. Para jugar Roblox.
4: ¿A jugar Roblox?
0: ¿A poco sí? Hoy no estoy jugando uno de terror, maestro.
7: ¡Adiós!
4: Cuídense mucho.

0: le paramos tantito al cotorreo. Vamos a un corte comercial.
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5: En San Nicolás, tras las pasadas lluvias, la Secretaría de Servicios Públicos retiró de las rejillas pluviales más de 250 toneladas de basura y material de asolve de la red existente en el municipio. Por lo anterior, se pide a los ciudadanos no tirar basura. En este operativo de limpieza participaron más de 200 elementos de todas las áreas de la administración municipal, señaló el alcalde Daniel Carrillo Martínez, quien reconoció el trabajo realizado por elementos de Protección Civil, Seguridad y Movilidad al participar en estas acciones preventivas.
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7: El que ya reportó en Tigres es Diego El Chicha Sánchez, quien estaba en la selección sub-23 que le tocó jugar ante el equipo de Pachuca en partido amistoso de preparación. Esto rumbo a los Juegos Olímpicos de Los Ángeles 2028. El canterano ya está a disposición de Víctor Manuel Bucetich para el partido del día de pasado mañana ante Toluca.
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11: Come on everybody. Señoras y señores, estamos de regreso en esta mañana de miércoles 7 ya de octubre. Tenemos todos los audios de los niños que quedaron pendientes, no sé si echarlos o ya no echarlos, o nos vamos con, ¿cómo se llama? Con vialidad, porque ahorita lamentablemente hubo una tragedia en Constitución está ahorita, bueno, es Miguel de la Madrid, ya no es Constitución, ¿no? Allá, está completamente parado, hay un, lamentablemente, una persona sin vida, un motociclista, perdió la vida, en el área de, ¿cómo se llama? De Constitución, te mando. Y, pues bueno, está parado todo a la altura del puente de Lázaro Cárdenas, por favor, saludos. Dice, pues sí, es un motociclista que lamentablemente perdió la vida y cerraron todo el carril ordinario, ¿verdad? De esto de Miguel de la Madrid o Constitución, no sé si sea Miguel de la Madrid o Constitución.
12: Pues todo el mundo lo conoce como Constitución,
11: ¿verdad? Entonces, eso fue lo que pasó y por eso está cerrado ese carril.
12: Sí, yo la conozco como la 40. Estoy tus números en las calles, ¿entiendes?
11: La 40. Saludos a Julio, dice por aquí. Bueno, pues eso es lo que está pasando. Adelante.
13: Fuerte accidente frente a Corte Acero antes de llegar a Ciénaga de Flores, yendo de Monterrey hacia la Libre Laredo. Un fuerte accidente, un trailer se le estampó un vehículo pequeño atrás y está fuerte el accidente.
12: Písenle.
11: Saludos a Víctor Hernández, que cumple años hoy, Víctor.
12: ¡Felicidades!
11: Saludos.
12: 811-690-8933, la polla Kazán Ramiro Galicia. Búscanos en redes sociales, también en El Chiquero, y participe en las promociones que tenemos. Pasté.
11: Ok. Reportes viales, empiece a mandarlo en este momento.
14: Hola, José. Llegamos para la escuela.
11: Saludos.
14: Buenos días, Estelita. Yo se los digo, manden un coscorro. Una ayuda de coscorrones a mi papá porque no se quiere levantar.
12: ¿Cómo, hombre?
14: Hola, escuelita, soy Venecia. Meli, ¿me puedes mandar un saludo?
11: Ah, ya se fue Meli, chiquitito. Perdón a todos los que quedan pendientes, hombre.
14: Ya llegando tarde a la escuela. Y también mi hermano, mándale una lluvia de coscorrones porque no quiere ir.
12: ¿Cómo que no quiere ir? Okay. No vayan.
15: Buenos días, chiquero. Para salir al libramiento, las pedreras, hasta el queque.
11: Órale.
16: Buenos días, Kazán, buenos días, polla. Y mi querido Ramiro Galicia, oye, pues están despapay aquí en la avenida Concordia y avenida Teléfonos. Saludos. Oye, mándale saludos a Rodo, aquí el chofer de Ripsa.
11: Órale.
16: Buenos días, Kazán.
12: Oye, reportan mucho tráfico en avenida Carranza, desde la primaria Venustiano Carranza hasta el túnel, imagínate nada más el trafical.
17: ¿Qué onda, chiquero? Aquí hay un choque de un zurito con un Versa en Pedro Infante que
12: cante. Pedro Infante que cante.
18: Normal en García, rumbo a Santa, desde...
12: Gracias.
18: La tienda del S grandota hasta la empresa Fris.
19: Buen día, chiquero, buen día.
12: Hola.
19: Excelente ombligo de semana. Saludos.
11: Gracias, compadre. Vamos a ir con música y volvemos, señoras y señores. 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

0: Aguanta vara. Vamos a un cortecito comercial y ahorita regresamos con más de Banda 93.3, la radio que manda en Monterrey.
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1: Amigo Don Brules.
2: ¿Cómo está, Don Brules? Buenos días.
1: Saludando a mis amigos de la banda 93.3. En esta mañana, a todos los pipirullos.
3: ¿Cómo está, Don Brules?
1: A todos los papanatas.
4: ¿Cómo está, papá? ¿Cómo está, papá, Don Brules?
1: Don Brules.
5: Oiga, me dio mucho gusto verlo ayer con Son de Vainilla. Ahí andaba, lo escuché. Lo vi, lo saludé, lo vi bailar, Don Brules.
1: Sí, unas nenorras.
5: Con la cubana.
2: Baila como Juana la cubana.
5: Andaba con la cubanita. Qué bárbaro, no la trataba.
6: ¡Oli! Buenos días.
5: Palomita.
6: ¿A poco andaban baile anoche?
5: Ahí andaba, pero a vuelta y vuelta.
2: A la vuelta y vuelta, Paloma.
6: Ay, Don Rigo, no le conocía eso.
1: Don Rules, a ver, mamacita, te estuvimos esperando en la carnita asada.
5: ¿Qué te pasó, Paloma? Sí, Paloma, te estuvimos esperando. ¿Te invitamos al cuadro chico?
6: Sí, sí, me invitaron, pero es que no podía porque tenía que levantarme temprano. Pero otro día, con mucho gusto, los acompaño.
5: Al próximo cuadro chico.
6: A más que no vaya ese perro.
5: ¿Qué?
6: Digo, ese tipo de chupapata.
5: Bueno, no lo dejan salir al señor.
6: ¿Ya había marcado? Bueno. Otra vez está Marqui Marqui.
5: ¿Sí?
7: Sí, ¿con quién hablo? Buenos días.
6: Soy Paloma.
7: ¿Cómo estás?
6: Esotérica.
7: Ah, eres tú.
5: La palomita.
7: ¿Cómo estás, chiquita? ¿Qué onda contigo? ¿Qué?
6: ¿Cómo está, chiquita?
7: No, está chiquita, pero lo puedes hacer grandotota.
6: Ay, cállese la boca.
5: Señor, hombre, pues ¿cómo es? Muy temprano para estar pensando en esas cosas.
7: Apenas es miércoles, señor, y ya la mera chispa del boiler no quiere prender.
6: ¿Cómo anda? Pues aliviánense, desempiójense.
5: Pues, ¿qué es lo que tiene, señor?
6: Le voy a dar, por ejemplo, quiere que esa persona piense en usted de inmediato.
5: Puedes hacerlo, se puede lograr.
6: Traigo un ritual, una recetita, ¿verdad? Para estas situaciones, ¿verdad? Cuando quieras que alguien te busque a los pocos minutos y andale, que se sienta atraída o atraído por ti.
7: Ándale, si quiero, porque
6: especial de la paloma.
7: Algún día tendré que enamorarme. No puedo estar así feliz toda la vida.
6: Ajá. Pues mire, ponga un poco de saliva detrás de su oreja izquierda.
7: Ahorita le puse saliva, fíjate.
6: Sí, pero ahí no. Ahí no, atrás de la oreja izquierda.
7: Odio estos días ya de fresco yo.
6: ¿Por qué? ¿Qué le pasa con el frío?
7: Porque no abres la ventana cuando te estás bañando.
6: Ah, no. Ya no la voy a abrir porque usted anda de fisgón.
5: Y es que aparte te da frío, ¿verdad?
7: Sí.
1: Choboris. A ver, tómale fotos, compadre.
7: Don Fidencio, ¿cómo está? Buenos días.
1: ¡Don Rules! Apréndetelo bien, papá.
5: ¿Cómo está, señor?
1: A ver, mamacita, sí, ¿qué bueno, más vamos ya, a hacer?
6: Sí. ¿Sí,
5: bueno, sí, después de ponerte la salivita atrás de la oreja.
6: Sí, atrás de la oreja izquierda se pone saliva y mientras tanto repite el nombre de esa persona tres veces.
5: Bueno, yo había escuchado, a ver si es cierto.
6: Casán.
5: Por ejemplo, no, yo había escuchado que cuando te manda a hablar tu jefe y sabes que te puede regañar por algo, que te pusiera saliva atrás de la oreja también y que no te regañaba.
7: ¿A poco, señor?
5: Supe eso yo.
6: Y tengo una frase también.
7: Con razón no lo han corrido, señor.
5: ¿Verdad?
6: O es una frase.
5: Saliva a las orejas.
6: Es una frase hindú, egipcia, que dice alatazamo.
5: ¿A la qué?
6: Alatazamo.
5: Alatazamo.
6: Lo va a repetir tres veces. Ven a mí.
7: Atrás del amo.
5: Alatazamo.
6: Alatazamo.
7: Atrás
6: del amo. Y el nombre de esa persona.
7: Atrás del amo.
5: Ah, no.
6: Piensa en mí, búscame a mí.
5: Piensa en mí, sueña en mí.
6: Me sonó como canción, ¿verdad?
7: Piensa en mí.
5: ¿Qué mojado?
7: Llora por mí. Llámame a mí.
6: No le hagas caso ahí. Hecho está.
7: Atrás del amo.
6: Y Así no es la frase. Es alatazamo.
5: Alatazamo.
6: ¿Cómo que traslamo?
5: Alatazamo.
6: Hijo cochino.
7: No, así no era.
6: Bueno,
7: no,
6: y ya, entonces, no dura nada en el trabajo este hombre y ya busca otro. ¿Eh? Otro trabajo.
5: Pues si ya anda buscando trabajo.
7: No.
6: Vaya
7: no.
6: A seguir al Domo Cari o alguna feria, algún.
7: No, no aguantaron ahí en la.
6: A cuidar coches o algo.
7: En la tienda no aguantaron.
5: Es que también se me hace que ni cuidaba nada, nomás no, fue por la macana, el uniforme.
7: Es que
5: fue,
7: ya me lo pidieron también el radio.
5: Pues es que ¿para qué lo quiere?
7: Pues es que no había ido porque estaba lloviendo. Y
6: sí, llovía muy fuerte.
7: Yo dije, pues a lo mejor la gente no va a la tienda.
6: Ay, no, puros pretextos usted para no trabajar.
5: Usted debe estar ahí, llueva, truene o relampague.
6: Así es.
7: ¿A poco? No, yo lo único que quiero hacer es un zancudo.
6: ¿Qué es eso, un zancudo?
7: Quisiera hacer un zancudo.
6: Quisiera hacer un zancudo.
7: Quisiera hacer un San Juan. Quisiera hacer un zancudo. Para venirte a saludar con piquetes en el.
6: No, no, señor. Cállese. Hijo cochino.
5: Qué feo.
3: Buenos días, Paloma. Oye, ¿qué significará soñar que Ramiro Galicia quiere meter una secta demoníaca?
5: Ramiro, ¿por qué le haces así? No le hagas así.
6: Yo pensé que me iba a decir sueños, significado de sueños o de nombres, por ejemplo.
7: No le hagas así porque me excito.
5: Es que si le haces, digo, le haces muy.
7: Bueno, ¿y don Crispín dónde anda?
1: Don Rules, ya nos vamos. Muchas gracias, mamacita.
5: Cuídese mucho, don Rules. Le voy a invitar unas paletas y helados de ahí de la Tropical.
6: A mí también, por favor.
5: ¿Verdad?
6: Los quiero mucho,
7: ya mero es Halloween.
6: ¿Y de qué se va a disfrazar?
7: Por si me quieren asustar, me da miedo la chichona.
5: ¿Qué sé yo?
6: ¿La chichona? Lo voy a asustar.
5: Cuídate mucho, palomita, que estés muy bien.
7: Uy, chiquita. Don Rufles.
1: Sobres. Mandan unas fotos, mamacita.
5: ¿De qué, don Rufles?

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1: Ya estamos de vuelta. Se acabó el corte y seguimos con lo que te gusta. 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
0: 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Bueno, pues a mover la Collision. Esta mañana.
3: A ver.
0: Rocola, porque hoy es miércoles de No es lo mismo.
3: Pero es igual.
0: Vamos a recordar este tema de los noventas. En la voz de Ana Sirre.
3: La cigarra.
4: ¿La cigarra?
3: La cigarra.
0: Ana Sirre.
3: Sirre.
4: Es mi canción.
3: Sí,
4: mi canción.
3: Ya tiene tu futuro resuelto.
4: Desde hace años, compadre, atrás.
3: Todo.
4: Bueno, eso no tanto, ¿verdad? No,
3: ahí se está bastando el duro.
0: Y cumpleaños casi igual que tú. Ana Sirre, nacida un 20 de febrero. En paseo de
4: 23 de
3: Santa Lucía,
0: en paseo Santa Rosa en Apodaca nace Ana Sirre.
3: Paseo Santa Rosa.
4: Hoy
3: en los fresnos
4: escondo la panza bajo el saco, güey.
3: ¿Cuál saco?
0: Oye, yo pensé que era más joven, Ana, ya tiene 62 años.
3: ¿En serio?
4: ¿De tu vuelo, Casán?
3: ¿Qué se pasa?
4: De su vuelo, perros.
0: Ana Sirre,
3: ¿y quién más la grabó?
4: Miércoles de No es lo mismo, pero es igual. Aquí está la banda Cañón.
3: Desde Torreón, ¿verdad?
0: Torreón.
4: ¡Súbele, Toño!
3: Chorongi, rongi, rongi, rongi.
5: Con todo el jícamo de la comarca lagunera.

0: Saludos al equipo del Septiembre Negro que ganaron 2-0 el domingo.
1: Ándale.
0: A Martina, a Yuli, a Cochi, Quique, Güero, Dormis, Eric, César, Varela, al Chino Kevin y a Lute. Saludos.
1: Saludos, Lute. Órale. Miércoles de no es lo mismo, pero es igual.
0: ¿Cuál dejamos? ¿Cuál versión? Ana Sirre.
1: Ajá.
0: Sirre,
1: o la Banda Cañón. Banda Cañón.
2: Es... Por Ana Sirre, por Ana Sirre.
1: Ana Sirre.
3: Eres casi el hombre perfecto. Lástima que tienes el cuerpo de machorrita.
1: No, no estás ofendiendo a tu mamá, güey.
0: ¿Y a quién le dedica esa canción?
4: Por la camioneta de Conan Big.
0: Cañón. Uno a uno.
1: Uno a uno.
4: Por el hombre machorrita.
5: A ver. La troca de Conan Big.
6: Los machos estarán bien.
1: No se entendió.
5: Ana Cine, Ana Cine.
6: Ana Cine.
4: Por la machorra.
7: Pero el ping-pong del Camaro.
8: Buen día, chiquero. Banda Cañón.
0: 2-2, van empatados.
4: Banda Cañón, chiqueros.
0: Banda 3.
4: Por Ana Sierra.
0: 3-3, empatan.
8: Buenos días. Por el cuerpo de Machorra.
9: Banda Cañón.
1: Ya gané, güey.
0: 4-4, Banda Cañón.
10: Chacho, buenos días, soy Popo y el Chiche es Caidas. Okay.
9: Chiquero, buenos días, Banda Cañón.
0: Se queda la Banda Cañón.
6: Ahí está. Ay,
7: tío Rami.
6: Oh. Este es el hombre
1: Ramiro. Banda Cañón, señoras y señores, nos quedamos. Es la rocola de esta mañana. No es lo mismo, pero es igual.
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0: Aguántanos las de harina. Vamos al corte, pero regresamos en corto. 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
1: A esta hora ya son las ocho pasaditas.
2: Faltan 10 minutos para que sean las 9, Ramiro. Dale la hora.
3: Oye, saludos a la raza ahí de Loner Motors, autos seminuevos. Saludos a Claudia, a toda la raza que anda, que nos están escuchando.
1: Que limpian, lavan y dejan nuevos.
3: Eso. 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
2: 8.52, 25 grados.
0: Ramiro está bien, Ramiro, menso.
1: Está bien guapo.
2: Sí, señor. Sí, señor.

0: le paramos tantito al cotorreo. Vamos a un corte comercial.
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4: En Escobedo, el municipio dio a conocer que los trabajos que se realizan para la ampliación del libramiento noroeste beneficiarán a más de 150,000 habitantes de la zona norponiente, así como a conductores provenientes de municipios vecinos como El Carmen. Esta obra mejorará la movilidad para todas las personas que viven en San Miguel, San Francisco, La Alianza y otros. Para acceder a la avenida Chocolate se debe transitar en el tráfico de libramiento, pero con esta ampliación ya no será necesario tomar el libramiento, sino que podrá accederse por la vía lateral. Cabe mencionar que los trabajos se realizan con recursos del Fondo de Ultracrecimiento y tienen el permiso de la Secretaría de Infraestructura, Comunicaciones y Transportes.
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1: Estamos de regreso, señoras y señores.
2: Gracias, gracias, hermano, sí. En esta mañana, chicos.
3: Así como dato de fútbol, bueno, ayer perdió la selección mexicana nuevamente, no da una.
2: No da una.
3: Ahora
2: no
3: contra
2: no
3: Chile. Una.
1: México. Chi, le, le, le. Chiqui, chiqui, chiqui, chiqui, chiqui, chiqui, chiqui, chiqui, chiqui.
2: Bajo el mando de Rafa. Rafa Márquez, y cuatro partidos.
3: Y no ha ganado nada. ¿Qué onda? Creo que un empate, ¿no? Pero de los cuatro, no ha ganado.
4: No ha ganado ni uno.
3: O sea, pues no sé ayer fue, si así la dejó Aguirre, pero pues sí. Él tiene que empezar a convocar.
4: Esta selección está más triste que una canción de Cricri.
2: Ahí están las consecuencias de no llamar a
1: a Zlatan Ibrahimovic. A ver, ¿por qué, güey? A ver, ¿por qué no? Si yo fuera director técnico de la selección mexicana, yo al primero era Zlatan.
3: Zlatan.
1: ¿Quién más?
3: Antes de retiro Messi, que sí, también se retiró ayer.
2: A Giorgio Chiellini.
1: De portero pondríamos a Buffon. Sí.
3: A Zubizarreta.
1: Sí. ¿Cómo se llama este buen jugador de Tigres, güey? ¿Cómo se llama?
3: Bueno.
1: Palmera Rivas, güey. La Palmera Rivas, güey. O sea, si yo fuera director. ¿Por qué?
3: En la portería Tirso.
1: ¿Por qué seleccionas a puro imbécil?
2: Tienes visión, güey.
3: En la portería Tirso Carpizo.
1: No, Cristiano ya no se fue. ¿Lo sacaron de allá? Pues me lo traigo.
2: Tráetelo.
1: Me lo traigo, ¿verdad? Casi lo queremos.
2: ¿Cuánto puede costar esa cosa?
3: Pero bueno, pues ya. Lo hecho está.
2: Se despidió también Lionel
3: Messi. Ya le dijo adiós a la selección.
2: Sí, a la selección mexicana. Se despidió de Argentina. También se está por despedirse también de la...
3: Del fútbol profesional.
1: Ya.
2: Se acabó. Ya a disfrutar sus billetes.
1: ¡Se acabó!
2: Una leyenda del fútbol también, otro de los grandes,
3: ¿no? Sí, como sí, no.
2: Que ayer dio una asistencia y metió gol.
3: Metió un gol de penal y bueno, eso es parte de lo internacional en el fútbol. Sí. Ya mañana empieza la liga, compadre.
1: Mañana la liga.
3: Puebla contra León a las 7.
1: Ajá.
3: Y Tigres contra Toluca el viernes aquí a las 9 de la noche.
1: ¿Y Rayados?
3: ¿Quién lo busca? No, Rayados
2: contra Chivas, ¿no?
3: Juega contra la América.
2: América.
1: Águilas. ¿A qué horas juegan?
3: Creo que juegan el sábado a las 9:10 de la noche.
1: ¿En dónde?
3: Allá en el Azteca.
1: Sábado a las 9:10.
3: Sábado 9 de la noche juega el Rayado contra el América.
1: No va a haber campechanas.
3: Si pierden,
1: no va a haber campechanas ni gringas listas.
2: Como hay una teoría, en cuanto, estaba viendo un cuate relacionando a las películas de Marvel con el fútbol mexicano, que dice, cuando salió la película de Avengers.
1: Sí, señor.
2: En el 2018, creo.
1: Ajá.
2: Cerrando la saga de muchas películas donde juntan a todos los superhéroes, quedó campeón Santos.
1: Sí.
2: Después de andar muy mal Santos. Ahorita anda muy mal Santos y va subiendo. Ahí va, ahí la lleva Santos.
3: Sí, sí, sí.
2: Al año siguiente, en el 2019, se estrenó otra película de los Avengers, de los superhéroes, y quedaron campeones Tigres y Rayados, tanto y hombres como mujeres. ¿Te acuerdas cuando quedaron campeonas Tigres y Rayadas?
1: Y andaban muy mal.
2: Y Rayados y Tigres varón. Queremos creer que imagínate que quede Santos campeón este año.
3: Por la película se estrena también, ¿no?
2: Sí, en diciembre. Y el otro año, pues, podríamos suponer que Tigres y Rayados quedan campeones.
1: Ramiro, siempre traes teorías.
3: Te encuestas bien, bien extrañas y tus
1: teorías bien raras.
3: Teorías extrañas. No, y resulta que sí, que sí.
2: Pero siempre cuando haya luna llena.
3: Eloy Cavazos si Eloy Cavazos vuelve al ruedo y corta dos orejas.
2: Teorías futboleras.
1: A ver qué dice el público. Buenas tardes, buenos días.
5: Prometiste que íbamos a campeonar esa temporada.
2: Sí, sí.
1: Campeonar.
2: Vamos a campeonar. Sí, va a quedar campeón Tigres.
6: Yo fui delantero a Kazán.
1: ¿Por qué?
3: Yo fui delantero en Cóndor. Sí. Campeón goleador.
5: Ramiro, ¿por qué no me embarazas?
2: Porque ya te ganó tu hermano.
5: Me veo jalando en ella. Dice como, sí, para ahora, decía.
1: ¿De qué hablas tú, imbécil?
4: ¡Ay, Ramiro! Más fuerte.
2: Saludos a Janet y a Juan Alberto, que cumplen 6 años de casados. Están chavos, o bueno, llevan poco tiempo. ¿Verdad?
1: ¡Felicidades!
3: 6 años. Qué bonito, 6 años. ¿Tú cuánto llevas ya? 15, ¿ah?
1: Junto con mi esposa, sí.
3: 15 años.
1: O sea, de conocernos juntos desde novios, llevamos para 15 años. De esposos, llevamos 12.
3: Yo ahorita estaría cumpliendo 26 años en este año. Sí. Si hubiese.
2: Están celebrando las bodas de hierro.
3: Lo único que me queda son los zapatos de la boda todavía.

0: pausa comercial y regresamos.
1: Aguanta vara. Vamos a un cortecito comercial y ahorita regresamos con más de Banda 93.3, la radio que manda en Monterrey.
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3: Oigan, bueno, vamos a hablar de acerca de las morras que fueron anoche y no salieron en el video.
4: Eso quedó entre nosotros.
3: De las morras que no salieron en el video.
4: Qué bien nos ocultamos. No. No, qué bien, pasamos ayer con Son de Vainilla. Un saludo para las chicas. Siempre bien preciosas, bien atentas, bien amables. Fíjate. Con todo el jícamo, ¿verdad?
3: En esta carrera de locución, ¿cómo me tocó a mí vivir una experiencia diferente, verdad?
4: ¿Por qué?
3: Porque ya todos mis compañeros ya están grandes.
4: Ya no conviven con gente de
3: ya
4: mi
3: no
4: edad.
3: Ya no se quedaron, se recogieron todos temprano.
4: Ramiro traía.
3: Y ahora, y luego le digo, volteó con Ramiro, se tomó unas pastillas que le llevó Henry.
4: Ya.
3: Todos no, se recogieron temprano, Toño. Pero
5: antes, ¿no? Germán se la pasó sentado en una mecedora.
3: Sí, nada más nos quedamos Rayo y yo, güey.
4: La juventud.
3: La juventud, compadre.
4: La juventud.
3: Sí, güey, ¿no?
4: Sí, pues todo cambia, pues ya, o sea, ya
3: no hubieran sido otros años, no, hombre, ahorita estuvieran ahí todavía uno.
4: Todavía algunos
5: amaneciendo.
4: Sí, no sé quién me preguntó.
3: Tomás ya no quiso tomar.
5: Es que ya no es lo mismo, compadre.
4: Hace tiempo no sé quién me preguntó de qué.

0: porque ya no nos, antes nos juntábamos mucho, exageradamente los locutores, de todos lados. Pero no sé quién me preguntó, oye, ¿por qué ya nos juntamos? Le dije, porque ya muchos son abuelos, güey. Muchos, sí, de los que quedamos al aire activos, muchos son abuelos.
1: Ajá.
0: O tienes ya otros compromisos, simplemente también la edad tiene mucho que ver, ah, que no te gustan. ¿Hace cuánto que no vas a un concierto, Ramiro? Como ah, no, antes nos la pasábamos.
2: Sí, digo, ah, sí, pero para amanecer no.
0: No.
2: Los conciertos que terminen a las 10, 11 de la noche.
0: ¿A qué hora salíamos de la Expo Guadalupe, compadre? ¿Amanecidos?
1: Ey, directo a cabina.
0: Pateando botes.
1: Mira, Ramiro, detienen a una mujer con y le aseguran auto ligado a intento de robo, güey. Habla con tu carnal allá, güey.
0: Que ya se calme, güey.
1: Mamá, sí, está mal.
0: Ya, ahí está, güey. Tu hermano, Ramiro.
1: Bueno, pues sí, es que ya, sí, que ya está tener así todos compañeros ya grandecitos, un poco grandecitos, como que ya no está chido.
0: O sea, cuando te juntas ahora con tus primos, que también muchos son abuelos, yo tengo gran mayoría de mis primos son abuelos, menos yo. Y de repente coincidimos en una carne asada familiar, ya son otras pláticas, ya llegas con un seisito, antes llegabas con
2: un chorro. Tapas y tapas.
0: Sí, sí, sí.
1: Ya no, güey.
2: ¿Usted todavía aguanta?
0: Llegas, ¿sí?, con un tinto y ahí lo vas copiando. Ya, se acabó. Y ya te empieza a dar sueño temprano. Por ejemplo, yo cuando tengo una reunión como la que tuvimos ayer, yo me tuve que dormir como una hora y media, una hora cuarenta por la tarde.
1: Viejo payaso,
0: para poder aguantar. Así soy yo.
2: Para aguantar.
0: Sí, para aguantar. No, y me fui a las 9:40 y ya no aguantaba. Íbamos Toño y yo bien dormidos.
2: Ya no aguantas estar parado más de media hora. Empieza a doler la rodilla.
1: Sí. Ya no te podías estar parado. Germán tampoco. Ay, me duele la espalda, decía.
0: A todos. Sí. A ver cómo comes, Germán, qué bárbaro.
1: Eso sí, comieron y se fueron. Comes y te vas.
0: Comes y te
1: no
0: vas.
1: Se quedaron, güey. Y lo había modelito. Me quedaron bien mal mis compañeritos de trabajo.
2: Ya vendrá otra generación, compadre. Que te,
0: la que decía.
2: Que te haga segunda.
0: Cuando empecemos a irnos los grandes.
2: Ya que nos empiecen a morir.
0: No, pero.
1: Ya cuando empiece a cafetearlos a todos.
0: Cafetearlos de que, oye, estamos cafeteando a Henry. Ay, no, si no lo quiero.
1: No.
3: Ustedes ya deberían de pensar también cuándo ya van a dejar de ser locutores. Bueno, cuándo fueron locutores para empezar. Si acaso nomás la apoyan. Ya también, ya están viejillos como para que sigan ahí todavía sentados.
1: Sí.
0: Sí, eso te hace sentir bien y con eso, dale, güey, dale.
1: Comunícate conmigo, ¿para qué te haces, güey? Te he estado buscando.
0: Es que.
4: Ramiro, dile a tu hermana que se calme. Ven que se escondió para no pagar las tandas, pero ahora anda robando. Ya dile que se aplaque.
0: Ya sé, no, es que ya ahora los jóvenes que estudian comunicación o que están en esa onda, ya quieren hacer sus propios canales, ya se quieren, o sea, ellos hacer sus cosas. Hay a muy pocos jóvenes les está interesando el medio de comunicación tan hermoso que es la radio. Y la radio nunca va a morir. O sea, la verdad digo, es un medio muy escuchado. A lo mejor han cambiado las maneras.
1: ¿Qué está comiendo?
0: Ramiro está abriendo un dulce. Ya no, es una pastilla.
1: Es una pastilla que me toca ahorita a las 9.
0: No, de repente ya le suenan las alarmas a Ramiro, pero no. Chiquero, está para chiquero, medicinas, güey.
5: Chiquero. Usted ya está como para que se vayan a Radio Recuerdo.
0: Radio
5: La Grilla. Ahí hay puro viejillo.
0: ¡Qué hule! ¡No, te oyes con madre!
1: ¡Allá nos vemos!
6: Chiquero, deberían de llamarse el show cachondo de Ramiro Galiz.
7: ¡Qué mugrero, payasónico y duelo! ¡Ya ni la friegan!
8: ¡Cállate, baboso!
9: ¡Chusco!
0: Ahorita a ver si llega.
10: Ramiro está bien sabroso. Papazote.
0: Mira.
2: Sobres, es el chiquero. Manda tu WhatsApp en esta mañana de miércoles.
1: Los tiempos han cambiado, compadre.
0: Así es, todo cambia, pues ya.
1: Sí, ustedes, a ver, platíquenme cuándo se dieron cuenta que ya son viejos.
0: Pero qué chulada.

0: ¡No le muevas!
1: ¡No le muevas!
0: ¡No le muevas! 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
7: Yo creo que todo el mundo sabemos y nos damos cuenta de las señales que te delatan de que ya, pues ya no es lo mismo, güey. Ya no es lo mismo. Simplemente cuando vas a una reunión, a un lugar, ¿verdad? Buscas donde no esté la bocina tan alta, o llegas y, ay, compi, no me puedes cambiar de lugar, es que aquí está la bocina, güey, ponme en otro lugar donde no suene tanto.
8: No hay mejor persona que nos pueda dar ese tipo de indicaciones que tú, Casan. Adelante con más.
7: No, todos lo sabemos, Ramiro también, o sea, o andas, Sí, al menos a mí ya no me gusta tanto el ruido.
8: No te oyes, güey.
7: Si le levantas, compi,
8: y te escuchas.
7: 40 años en la radio y sabes que tienes que picarle el botón, güey.
9: Sí. Buenos días, Chiquero, buenos días, Tercia de Locos. Y pues sí, de arriba la radio y abajo la envasora, que caen gordos. Ah, no, es cierto. La saborcita, que caen gordos, güey. Ahí está el hijo del Kazán, el monstruo que se cree mucho.
10: ¿Qué onda, niñeros? ¿Cuánto le vamos a poner en la apuesta del América contra el Monterrey?
11: Chale, compadre, chale.
10: Yo en corto.
8: 500 bolas, voy a... Si gana Rayados.
10: Saco para la apuesta.
8: Sí, si gana Rayados, échale más aguacate a mi gringa.
12: Yo me di cuenta cuando me empezó a dar risa su cotorrón mosqueado. Dije, ah, la madre, ya te viejo.
13: Estaba viejito cuando... Me quedaba dormido, tenía el Tecate o la Caguama y me quedaba dormido. Lo despertaba y ya parecía caldo. Luego ponía a contar el dinero, las monedas. Pues le echaba la bolsa y le decía, ¿cuánto traigo de dinero? No, sí. Se me va la cochina para el monte bien gacho.
8: Sí, o cuando pones una película según tu edad para verla y te quedas dormido, güey.
11: Sí. A mitad de la película.
7: Yo nomás me acuesto y yo me desmayo.
8: Y ya nada más la película te ve dormir. Pones una película para que te vea dormir. Es lo único. Ya te quedas. Te vas, güey.
7: Sí, no, ya no aguantas.
8: Te pierdes, te pierdes.
7: Bueno, en el cine me he quedado dormido.
8: Ajá.
11: No, en el cine no.
8: Yo sí. En el cine no, así ahí sí, no manches.
7: Algunas películas sí me han...
11: Yo me entretengo ahí en el cine con las palomitas. ¿Cómo se llama? Los jochos, los nachos.
8: ¿Qué es lo que compras tú en el cine, Ramiro?
7: No. Algún paquete de hot dog, de nachos, de...
11: Tacos, como tacos.
8: Pero ahí no venden tacos, güey.
11: No, yo los meto.
7: No me digas que eres de la típica persona que un día olía chorizo, o sea, de a ti lo sacaron, o sea, y todos, sáquenlos de chorizo. Olía un chorro de chorizo, güey.
8: Saquen los taquitos de chorizo.
11: Sí, no, pero ya no es, está prohibido, si puedes meter ya comida.
7: Pues
11: es,
7: ya te checa, ¿no? Pero
11: hace mucho, sí.
7: Las mujeres en sus bolsas sí pueden, o sea, yo he escuchado que destapan las latas cuando no puedes. Psst.
11: Ah, ajá. Cerveza, han metido cervezas.
7: Ah, sí, bueno, me ha tocado que metas chéveres.
8: Sí, güey. Pero hay cines que venden. Tigre,
1: y debo reconocer que mi equipo es un equipo chico.
8: Hay cines que venden cerveza.
7: Ah, sí, los VIP, sí, eso sí, claro.
8: Sí.
7: Sí, sí, pero no te dejan meter en la tuchera.
8: No, pues no, güey.
7: Pues no, pero casi me ha tocado. No.
14: Hay muchos, pues cuando uno se hace más, ya más de edad, nos hacemos más selectivos para los entretenimientos, las compañías. Cuando está el chavo, donde haya cotorreo, donde haya reunión, ahí caes. Pero ya entramos en edad y ya nos hacemos más selectivos.
11: Sí, puede ser, sí.
8: Sí.
7: Ya tienes menos amigos.
15: Buenos días, chiquero. Good morning. ¿Cómo están los viejillos? Oye, tengo una duda. ¿Le pasaría algo a doña Mimi también? ¿Tendrá alguna anécdota de esto que están hablando?
7: Ya lo dijo.
8: Lo acaba de decir, compadre.
16: Imagínate, polla, que lleves tacos de chorizo, que digan, la polla huele a chorizo.
17: Buenos días. Yo lo único que quería decir es que mientras exista una bocina, ahí se escuchará la banda 93.3.
7: Así es. Gracias, perrillo.
18: Bueno, ¿y tú por qué te metes en lo que no te importa?
8: A ver, otro más, échale.
11: ¿Cuál era la pregunta?
19: Buenos días, chiquero.
7: Señales.
19: Oye, es muy cierto eso lo que comentó hace rato Ramiro de la radio, que ya las nuevas generaciones, ¿no? O sea, como que no les interesa la radio, ¿verdad? Y nomás chequen, la mayoría de las películas de ciencia ficción, del fin del mundo, de apocalipsis, todas tienen un detallito en común, que ya al final la frecuencia de radio es la que sigue viva, y es por medio de donde se guían para ir a ciertos lugares donde hay más personas vivas, algo así, ¿no?
11: Sí, ¿verdad? Sí, en esas películas utilizan mucho la radio, en la serie esta del videojuego, ¿cómo se llama? Los of Host utilizan la radio para comunicarse, sí, que donde hay un grupo, un área de que no está afectando el virus. En Soy Leyenda de Will Smith.
7: Soy Leyenda también es lo también que te iba a decir.
11: Utilizan ahí la radio.
8: La de los, ¿cómo se llama? Tres lancheros bien picudos.
7: También utilizan la radio.
11: La de los zombies, como la serie de
8: zombies,
11: que duró varias temporadas. The Walking Dead.
7: También sale la radio ahí.
11: Sí.
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3: Banda, banda, la radio que manda, 16 minutos y dan las 10. 16 a las 10.
4: Qué rápido, ¿verdad?
3: Pues sí, compadre.
4: Qué rápido se pasa el día, la vida.
3: Pues sí, compadre.
4: Simplemente este año ya estamos a nada de que termine.
3: ¿Y para qué lloras?
4: Pues porque ya quiere decir que me queda menos de vida.
3: Oh.
4: Pues sí, a la todos, neta, o sea, yo ya viví más de lo que yo ya viví más de lo que queda por vivir.
5: Ah, sí.
4: No creo vivir otros 51 años, ¿verdad? Definitivamente.
3: Ah, sí.
4: Y no quiero.
5: Vive la vida, disfruta la vida.
4: Sí, no, por eso yo la disfruto al máximo, compadre.
3: Uy, se ve.
4: Digo,
3: te duermes una hora antes, o sea, para poder desvelarte.
4: Ya con mis, ¿cómo se dice? Con mis precauciones.
3: ¿Con qué?
4: Con mis nuevos tiempos de salida.
3: Por cierto, muchachos, próximo.
4: ¿Qué?
3: Ay, ya pasó, güey, esto.
5: ¿Cuándo? Dime cuándo.
4: El concierto de Bronco. Está haciendo otro canal, güey.
5: Ah, no, que nos preguntaban que cuándo viene Recodo y Recoditos al domo.
3: Ajá.
5: Es en noviembre. Es el ¿Noviembre? 14 de noviembre.
4: Así es.
5: 14 de noviembre, el Recodo y Recoditos
6: sí,
5: en el Domo Care.
3: Domo Care.
4: Va a estar chido ese.
3: Muy bien.
5: Y el ¿todos? Duelo también.
3: ¿Qué más?
4: Mañana está el duelo.
3: Mañana.
5: El 8 y el 22 de octubre.
4: Ajá. Uh-huh. Empezado a abrir otra fecha.
5: Sí.
3: ¿Por qué?
4: Porque.
3: Qué raro.
4: Porque vendió todo el pasado.
3: Sí, güey.
4: Sí, no, la verdad. Saludo para mi compadre Beto, que los vi la semana pasada.
3: Como Tacos Don Chuida. ¿Venden todo?
4: Todo, ¿eh? Tacos Don Chuy, Tacos Don Chuy.
5: Buen provecho a la gente que está almorzando en esta mañana, señor. Chiquero.
3: Sí, señor.
4: ¿Qué dice el público conocedor de la vida?
3: A ver, aquí está el público conocedor.
6: Eso es lo que dicen del radio, muchachos. Sí, la verdad, yo con el tiempo me he dado cuenta que no hay mejor compañía que el radio. Yo, para mí, es lo que me hace mi día, lo que me hace cambiar la rutina de casa. Entonces, sí, no hay mejor compañía para mí que mi soledad y mi radio. Bonito día, muchachos.
4: Sí,
3: ¿qué pasó?
4: En tu automóvil le hablan de lo que pasa en la oficina. A la madre, ¿qué te dije, güey?
3: Sí.
4: Es que Ramiro también ya se le está pasando, güey.
7: ¿Cuándo toca Chévere y su 7-Eleven en Las Palapas?
3: Chévere. Muy bien.
8: Oye, Kazam, tienes que empezar positivo, papi. Positivo, otros 50 años más de puro pienso, cabrón.
4: No creo.
3: Puro pienso, cabrón.
4: No creo.
3: Dice, mándale saludos a la raza de Mostaza, Persianas y Cortinas que nos están escuchando, para Maite Romo y a toda la raza, a todos los trabajadores de ahí que andan instalando persianas. Saludos.
4: Y a todos los tamaños, por ejemplo.
3: Pues quién sabe, güey.
9: Saludos para todos los de Mexicana de Gas.
3: Saludos a Mexicana de Gas.
10: Me va a hacer llorar, doña Mimi, me va a hacer llorar.
11: Ya, señora Mimi.
12: Doña Mimi está solita porque quieres, chiquita.
3: No. Dice, saludos a la raza de gasoductos. Saludos.
4: Venga, 933.

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0: le paramos tantito al cotorreo. 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
5: En Monterrey, con el objetivo de acercar oportunidades de empleo formal a las y los regiomontanos, el gobierno municipal, a través de la Secretaría de Desarrollo Económico, llevó a cabo la Macro Brigada de Empleo, una jornada de reclutamiento que reunió a 50 empresas y ofertó más de 2,100 vacantes en un solo espacio. Realizada en el Pabellón Cultural Auditorio 360 del Palacio Municipal, la jornada permitió vincular de manera directa a buscadores de empleo con empresas de distintos sectores, facilitando el acceso a oportunidades laborales y servicios de orientación para incorporarse al mercado laboral formal.
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7: Buenas noticias para el equipo de los Rayados del Monterrey. El argentino Lucas Ocampos se incorporó al 100% y ya está disponible para jugar el sábado ante las Águilas del América. El argentino se perdió el partido ante el Atlante por una contractura muscular. Ocampos regresará a la acción en la Liga MX ante el AVE.
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13: Muy buenos días. Oye, Toñito. Muy buenos días, muy buenos días. Tengan todos y cada uno de ustedes.
14: ¿Qué talla de pantalón?
13: Hombre, radio, por eso eres un rayo, güey, ¿va? Eres un verdadero rayo, carnal. Mi querido rayito. No, hombre. No, no, no, no. Mi respeto, rayito. Su mecha, güey, ¿eh? Lo acabo de mandar apenas hace un minuto. ¿Viste? No, no, no, mi respeto, mi rayito,
14: Primera línea.
13: No, mi rayito. Oye, pues ayer cumpleaños Rayo Martínez y nos dijo nada, se desordió, no nos invitó a la pachanga, Toño, el rayito, Viejo malvado. No, felicidades a mi rayito que ayer cumpleaños, pero Toño, prepárame las mañanitas más grandes que tengas. Háblele a don Vicente Fernández, háblele a todo mundo, porque hoy cumpleaños el amor de mi vida, Toñito. Hoy cumpleaños mi esposa, hoy cumpleaños el amor de mi vida, Liliana. Hoy cumpleaños, felicidades, mi amor.
15: Son las mañanitas que cantaba el rey David.
13: Hoy cumpleaños, muchas felicidades. Que al rato digo, pues tengo que hacer su pachangón, Toño. Nah, no quiere, o sea, nomás algo ligerito, dijo, nada más para pasarla aquí con mis hijos, con mis nietos, que ya somos abuelos. Bendito mi Dios. Yo dije, ¿me prestará Dios vida para ver nietos? Pues ya. ¡Hombre! ¡Felicidades! Hoy para mi esposa, que cumple años, felicidades. Hoy también cumple años el licenciado, Sergio, Hoy cumple años, Checo también. Sergio Martínez, hoy también cumple años, muchas felicidades. A nuestro director, aquí de Recursos Humanos, de Administración, el licenciado Sergio Martínez, hoy también cumple años, felicidades, Sergio. Y toda la gente, ¿no? Que el día de hoy cumpleaños, muchas felicidades, enhorabuena, bendiciones para todos, vamos a arrancar. El show del Sepi Boy, Toñito. Muy buenos días, bienvenidos al show. Sepi Boy, Sepi Boy. Hoy anoche que vino la pasamos con Cuadro Chico, ahí con la sonora son de vainilla, carnita asada, hubo sus cervecitas, ¿verdad? Pero, hombre, nos la pasamos sensacional. Saludos, les hace ahí el taller, ¿ok, va? Ahí el taller, ¿ok? Estuvo sensacional ayer, ahí la pachanga. Estuvimos aquí en Jiménez y Arteaga. Ahí estuvimos, sobrito. ¡Súbale!
16: Liliana, ¿qué voy a hacer?
13: Si tú no me das tu amor. Oye, qué bonita, ¿no, hombre, Toñito? Al rato le preparo su carnita asada a mi mujer, su pachangón enorme, Ya sabrás, Toño, Puro showrib, pura tablita, pura cabrería, Toñito, Ay, cuacuá. Vamos a arrancar, vamos a iniciar. El chau. 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
13: Vamos a iniciar, vamos a arrancar, compañero. Tenemos tres líneas de comunicación, sí. Son tres líneas, Toñito, Tres líneas de comunicación.
17: Ay, hinche Toño,
13: Solo una y ya, Toñito, dice, va. Ahí nomás. ¡Súbale, carnal!
17: Solo una y ya. Ya voy a bailar.
13: Oye, vamos a iniciar. Está chida esa rola, Toño, súbele. Se llama Solo una y ya, va. ¡Ay, guaguá! ¡Súbale! Hombre, por eso andamos como medio fónicos anoche, va, Toñito.
17: Oye, ¿cómo pisteas tú, Toño? No, eres una coladera, güey.
18: Poquito,
17: pero fíjate, esto es lo importante. Te dime a medias aguas, ¿va? Y para aquí estás temprano, Toñito.
13: ¿A qué hora llegaste hoy?
18: A las 5.
13: A las 5 de la mañana, fíjate, no, ya, Toño. Ahora, como quien dice, andas en vivo, va, güey.
18: Por favor.
13: Andas en vivo, güey. ¿A qué hora llegaste a tu casa?
18: A la
13: 1.
18: A una y media.
13: Una y media de la mañana. A perro desgraciado, güey.
18: Fui a las 2.
13: Te dormiste a las 2 y a las 5 ya estabas aquí.
18: Mírame.
13: Y mírame con toda la actitud, dice mi Toño, ¿eh?
19: Son la 1 y ya voy a pistear.
13: ¿Este tiene imán, güey?
18: Tambo.
13: Vamos a iniciar. 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Agárrense porque vamos a tener evento en el Jardín Cerveza. ¡Súbale, carnal! ¡Uy! Vamos a gripear, digo, vamos a bailar, Toñito. Este es el Fandá. Ingasato, toma, banana. Oye, hombre, anoche sensacional, hombre. Quiero decirle al Huracán de Linares, Tomás Valdés, a Casán Contreras, a Henry Barra, Germán Pluma, La Polla, Ramiro Galaxia, el Rayo Martínez, Eddie Salinas, Jorge Torres. El Rayo Martínez, ¡Sammy Boy! Hombre, qué bárbaro, ¿eh? Así es que no, nos la pasamos, ahora sí como quien dice, de lujo, carnal, ¿va? Nos la pasamos de lujo, Peñito. Ayer, ahí en Cuadro Chico, por supuesto, con nuestros amigos de Son de Vainilla, Toñito. Mira, Jardín Cerveza presenta Entrada Libre. ¡Alacrán! Este martes 6 de octubre, ¡alacrán! No vamos a estar el 15, pero este va a ser el 6, este no es de nosotros, a ver. ¡Ubíquese, Toñito! ¡Qué bien baila la cumbia! ¡Qué bien baila la cumbia! ¡Linda ecuatoriana! Hombre, vamos a iniciar, comenzamos a arrancar. 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Me habló Michael temprano, pero me levanté tarde, Toño. Dije, no, ya no tuve chance de llegar. Dije, o llego por los tacos o llego al radio, güey, ¿no?
18: Me di cuenta.
13: Sí, te diste cuenta, ¿va? ¿Y tú con un hambre aquí, va, Toño? No, hombre, dije yo, no, llego por los tacos. Si llego ya no la libro, ¿eh? No, pues es que me dormí yo como a las... Te voy a ser sincero, me dormí anoche como a las 3:30 de la mañana, güey.
18: Casi en vivo.
13: Casi en vivo andamos, Toño. 3:30, 4, 5, 6, 7, 8. Casi cuatro. No, andamos en vivo, Toño.
20: Son para ti mis canciones.
13: Para la cumbia no hay frontera, ayúdenlos. Pero miren, aquí estamos completamente en vivo en el show del Sammy Boy.
21: Sammy Boy, saca las totonitas.
13: Ahí, desgraciado, saca las totonitas. Vamos a iniciar, tenemos tres líneas de comunicación. El 81-83-44-9393. El 81-83-43-80-51. Además, del 811-6908-933. Oye, Michael, manda el video. Michael, el oso mañoso, ahí está. 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

0: en TikTok, ¿verdad? Y dije, ay, guay, se me antojó bien machín, doñita. Unos taquitos de picadillo, de deshebrada, de chicharrón, de deshebrada, doñito. Chicharrón y picadillo. Hombre, el picadillo no tiene Mauser, ¿eh? Ese picadillo, Toño. No, hombre, hijo de su perra máquina, ¿verdad? Hoy nomás, ¡súbela, Toñito! ¡Mira cómo va! 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Mira, malvado, ¿cómo estoy yo?
1: Viejo malvado.
0: Viejo malvado. Saludos a los de la cocina aquí del restaurante El Grill, que siempre nos atienden de maravilla, dicen las cocineras ahí. Nunca nos manda saludos, Epi. Aquí estamos escuchándolo bien, machín. Todos escuchando el show del Sammy Boy. Aquí del restaurante El Grill. Ahí a los del área de cocina, Toñito, ¿eh? Que siempre están escuchando la banda 93.3 con el Sammy Boy, Sammy Boy, Sammy Boy, Sammy Boy, Sammy Boy. Luis Cobarru.

0: 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Oye, comenzamos arrancando y tenemos tres líneas de comunicación. 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
0: 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Mi compadre Chelis, hombre de mucho valor. 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No, hombre, ese Chelis. No, mi compadre. Esos tacos, los de chicharrón, mami. Hijo, eso no tienen máquina, ¿verdad?
2: Esa salsa.
0: Esa salsita que no, mi compadre Chelis, hombre de mucho, pero de mucho valor.
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0: Ahí está mi compadre, súbela la bocina, compadre. Reviéntela con el show del Zappy Boy. Vámonos. Abierto aquí el micrófono. Habana, yo le canto la cumbia. Mi compadre Chelis, súbale, compadre. 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
4: No es un gogo,
0: no
4: lo veo tanto.
0: No, hombre, qué bárbaro, vamos a iniciar, dime, líneas de contacto, mijo, líneas de contacto, nukis, nuk, verá. Sí, buenos días, ¿quién habla? Sí, la número uno, la número dos, verá. ¡Contéstame! Joder, tú. Es el 81-16-01-26. ¿Eh? ¡Bueno! Ahí estamos, ya no quiere contestar. ¡Bueno! ¡Contéstame! Échame otra línea, tío. Cuélgale este. Bloqueame ese número, güey. Este es el número. Bloqueámelo unos 35 años, güey, nomás. Sí, buenos días.
5: Ese padrinazo.
0: ¿Qué pasó, hijo? ¿Quién habla, hijo?
5: Calucha, el de los rappers de la llanta.
0: ¡Adelante, mi Caluchita, échale!
5: Nomás un saludo, padrino, para toda la familia Éxiga, la cuadrilla de Cero, la Bárbara y San Berna, de parte del Calucha, padrino, y de aquí para...
0: ¡Ah, espérate, hijo! Espérate, Caluchita, vamos arrancando. ¡Buenos días! La número dos. ¡Bueno!
6: Bueno, buenos días, mi Zappy.
0: ¡Contéstame! ¿Quién habla?
6: Bueno, buenos días, mi Zappy.
0: ¿Quién habla, carnal?
6: Habla el Tommy de allá de Palmira.
0: El Tommy de Palmira, mándale saludos, mi Tommy. Un
6: saludito para mi carnalito que partió.

0: 17 días.
1: ¿Cómo que partió? ¿A dónde?
0: Ahí tuvo un accidente, mi carnalito.
1: Yo lo tengo en su santa gloria.
0: Gracias, mi jefe. Ahí sí me puede complacer con una rolita.
1: ¿Cuál quiere, mijo?
0: Tuve un carnal.
1: ¿Cuál?
0: La de Tuve un carnal.
1: Tuve un carnal.
0: Especialmente para mi carnalito, el Mario.
1: ¿O recuperé? Va fallando.
0: Carnalito, el Mario.
1: Yo lo tengo en su santa gloria, tu carnalito, ¿ok?
0: Sí, gracias, mister.
1: Vale, carnal. Ánimo, ánimo, ánimo, carnal. Ánimo. Nice. Échame el número 3, si eres tan amable. Línea número 3, tenemos 3 líneas de comunicación. Buenos días. Ahí estamos, la número 3. Buenos días. Ahí estamos, bueno.
2: Buenos días, Happy Boy.
1: ¿Quién habla, carnal?
2: El pollo acá en la Alianza Real.
1: Échale, pollito.
2: Unos saludos para ti, para el Toño.
1: Viajón, viajón.
2: Para mi esposa Ana. Para el Hugo, para el Chino. Y todos los de la bloquera Gonzalitos.
1: ¡Órale, carnal! Saludos a todos los de la bloquera, toda la bloquera Gonzalitos, escuchando el show de Happy Boy, ¿verdad?
3: ¿Sí, bueno.
1: Sí, buenos días.
3: Buenos días, mi Happy.
1: ¿Quién habla, carnal?
3: Ah, el Ruth acá de San Luis Potosí, carnal.
1: ¿Quién?
3: El Ruth.
1: ¿El Ruth?
3: Ajá, de San Luis Potosí.
1: ¿Pero cómo te llamas, güey?
3: El Víctor, pues.
1: Víctor, el Ruth, desde mero San Luis Potosí, compadre.
3: Saluditos allá para toda la banda de Monterrey.
1: Oye, pero ¿pero qué haces allá en San Luis tú, Víctor? ¿Eres originario de allá o de acá de Monterrey?
3: No, soy de acá de San Luis, carnal. Nomás que he ido como varias, bueno, unas cinco o seis veces allá a Monterrey. Conozco varias bandas de allá. Conozco a unos del Regio, Cumbieron.
1: Qué bueno, carnal. Oye, Víctor, del Rush, ¿y tú a qué te dedicas ahí en San Luis Potosí?
3: Trabajo en una fábrica acá que se hace llantas, se llama Continental.
1: ¿Una vulcanizadora, una vitalizadora o qué?
3: No, hacemos la llanta de cero, carnal, desde materia prima hasta que sale ya la llanta completa.
1: ¿Eso para tractocamión, trailer y todo eso?
3: Es puro carro y camioneta y una que otra medida para trailer.
1: Es todo, mi Víctor, el Rush. Ahí en San Luis Potosí. ¿Y en qué colonia vives en San Luis tú, Rush?
3: En la mera capital, carnal, ya saben, ahí ya le mandé el otro es al Germán Pluma, está la banda, cuando quieran venir acá, que los contiene.
1: ¿Pero dónde estás, güey? ¿En qué colonia? ¿Centro? ¿Dónde? ¿En qué colonia?
3: No, pues es un municipio se llama Villa de Pozos, pero es 15 minutos de la capital.
1: ¿Villa de Pozos? ¿Ahí por Villa Hidalgo también o qué?
3: No, es mucho antes, hermano, mucho antes.
1: O sea, Villa Hidalgo todavía está más lejos.
3: Sí, todavía más lejitos.
1: Ah, okay, compadre, ya es que la entrada de San Luis, entras y está una parada ahí como de ¿qué es? De un bus o algo así, ¿no? Una gasolinería.
3: Simón. ¿Y no, luego? No, es más adelante.
1: Es mucho más adelante, está pegadito casi en capital.
3: Hace cuenta que es Matehuala, como unas 2 horas, yo creo.
1: No, pues ya te has pegado en capital, San Luis capital, ¿va?
3: Sí, hermano, no, te digo, son como 15 minutitos.
1: No, pues es parte ya de San Luis, como decir aquí en Monterrey, güey, vas a Guadalupe, vas a San Nicolás.
3: Y no, pues ahí cuando voy a Monterrey voy a Soli.
1: ¿A Solidaridad?
3: A Valle Verde.
1: Ajá, ahí en Valle Verde, va, saludos a toda la gente. Oye, Víctor, ¿y luego qué onda, compadre? ¿Le gusta el cotorreo acá de Monterrey de la banda 93.3?
3: Hombre, mi mamá, el chile bien machín, no tiene nada que ver acá con la banda de San Luis.
1: Allá está la caliente, ¿cuál está la mejor? ¿Cuál está allá?
3: No, yo escucho acá la mejor, pero nada, pues...
1: Ahí está, el locutor es Víctor, el Charlie Recobos, allá anda, el Rodrigo Lara.
3: Es Armando Lara, el Armando
1: Lara. Armando Lara, sí, Armando Lara, es acá de Monterrey, Armando Lara.
3: Sí, es el único que anda ahorita porque
1: ¿Y dónde está Armando Lara? ¿En qué estación está Armando Lara ahí en San Luis?
3: Allá, en la mejor.
1: En la mejor, ahí me lo saludas al tremendo Armando Lara, te mando saludos al Zappy Boy.
3: Ah, con gusto, hermano, con gusto.
1: Y vas a ver la respuesta así, no, ¿cómo no, mi Zappy Boy? Vas a verlo.
3: Sí, a veces le caigo a la cabina porque sí, caigo ahí a la mejor a veces.
1: Cáile y dile, estuve platicando al aire, dile, estuve con el show del Zappy y te vas a ver la respuesta de Armando Lara, así, hombre, buen amigo el Zappy Boy. Mi querido Víctor, ¿qué canción quiere para que se le viene? El Rush, ahí en San Luis Potosí.
3: Ponme la de Sueña del Regio Cumbiero y mándale un saludo ahí al Russell.
1: Ajá.
3: Y a Código de Estufaza, a toda la banda, al Pepo de la Pasión, a toda la banda que ya me lo topo cuando voy y cuando viene acá, lo recibo chido. Yo creo voy el 30 de octubre allá a Monterrey, a ver si puedo llevarte unas enchiletas potosinas.
1: Uy, dame unas picositas y no picositas, ahí te las pago yo, güey.
3: No, hombre, no hay pedo por el pago, mi cepilla.
1: No, hombre, compadre.
3: A mí lo que me gusta es que alegra bien machina acá como ningún locutor de casa.
1: ¡Es todo, carnal! ¡Arriba San Luis Potosí, Villa de Pozos! Y a toda la gente hermosa de San Luis Potosí. En San Luis Potosí, mi Víctor el Rush. ¿Cuál es la radio que manda, carnal?
3: La 93.3 con el Zappy Boy.
1: ¡Hala!
3: La banda.
1: ¡Órale, carnal! ¿Qué huele, güey, ese? Para que vean, Sepi Boy en toda la República Mexicana, Estados Unidos, Centro y Sudamérica.

0: le paramos tantito al cotorreo. Vamos a un corte comercial. 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
0: Definitivamente, Toñito, somos la radio que manda en Monterrey. Toñito, todo el mundo sintonizando la Banda 93.3 con su servilleta Luis Covarrubias, Luis Covarrubias, el Sappy Boy. Ahí nomás, Dice por aquí, un saludo para desde Palau, en Coahuila, municipio de Musquis. Desde acá te escuchamos, dice, siempre te estoy marcando, pero no entra la llamada. ¿Cómo, carnal? El tremendo Tobal González, algo así, ¿no?
2: Me lo está dictando el corazón.
0: Dice, no entra la llamada, güey. ¿Qué onda? Pues es que se saturan las líneas, carnalito, ¿ah? El 81-83-44-9393. El 81-83-43-80-51, además del 811-690-8933. Oye, saludos a la raza de Vitrocar, dice ahí en Madero, y Simón Bolívar, dice a todo volumen, ¿verdad? ¿Qué dice la raza?
3: Un saludito a mi cepivo de aquí para el chiquilín de Vitrocar y para mi compa Lino de Culiacán. ¡Y huehuepa!
0: ¡Y huehuepa!
3: ¡Totona!
0: ¡Totona! ¡Pura totonita, Toño, que huela puro fish!
4: Buenos días, Epi.
0: Buenos días.
4: Un abrazo muy fuerte ahí para la familia Coronado Reina.
0: ¡Órale!
4: Para mi compadre Picua, que se nos adelantó en el camino.
0: El compadre.
4: Vallenato. El Picua. Si me puedes poner, por favor, la canción de amigo, especialmente para ellos.
0: ¡Órale! ¡Claro que sí, compadre! ¡Híjole, Dios lo tenga en su santa gloria! Vamos a continuar, por supuesto, con el show del Sabio. Estamos para allá. Estamos contigo, Jorge. Muchas gracias, mi querido Jorge. ¡Jorge Torres! ¡Jorge Torres!
5: Ese es mi Sepi, saluditos. Oye, ya no hay totonas, pues he perdido una trans chidota.
0: No, ni más, no, señor. Tiene que haber totonitas, güey. Lo que más abunda son mujeres en el mundo, ¿va, Toño? Totonitas frescas, deliciosas. Que tengan la primera orinada de la mañana, Toño. ¡Épale! Échame las líneas de contacto. 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
0: ¡Qué ole! Mañana, Toñito, vamos a estar todos ahí con duelo, Ya dijo mi compadre Oscar Iván, mañana los espero ahí, mi Sappy Boy, primera fila, carnal, a huevo, escaldo, dije. Échame línea de contacto, échame la línea número 2 para continuar con el show del Sappy Boy. Sí, bueno, buenos días.
7: Hola, Sepi.
0: Hola, mi amor. ¿Quién habla, preciosa?
7: La Barbie de Cimix, acá en Santa Catarina.
0: La Barbie de Cimix, ¿verdad?
7: Acá en Santa Catarina, sí, esa mera.
0: En Santa Catacha, mami, en la colonia Cimix de Santa Catarina. ¿Qué andas haciendo, Barbie?
7: Ahorita ando acá en el gym.
0: O sea, güey, o sea, en el gym, güey, ¿va?
7: O sea, ando en el gym para ponerme más Barbie.
0: ¿Para ponerte qué?
7: Más Barbie.
0: Más Barbie, mi amor. ¿Cuántos años tienes tú, Barbie?
7: 4'4".
0: 44 años.
7: Así es.
0: Bendito mi Dios, mi amor, que fíjate, te tocó buen marido, mija, porque tienes hasta para el gimnasio, para tus pestañas, para todo, mami, ¿va?
7: No tengo marido, Sepi.
0: Ah, cabrón, ¿entonces cómo le haces, amor?
7: Tengo amiguitos.
0: ¿Amiguitos?
7: Sí.
0: ¿Amiguitos del dedo chiquito?
7: Así es.
0: O sea, ¿tienes tus amiguitos que te dan para el gimnasio?
7: Pues no precisamente, pero tengo amiguitos, no
0: esposa. O sea, ¿amiguitos que te dan para tus chicles?
7: Así es.
0: Ay, desgraciada. Oye, mi amor, si no tienes marido, mi amor, ¿en qué trabajas tú, Barbie?
7: Pues Pues aquí en el gym, pues ya no me veía un buenota.
0: O sea, ¿cómo? O sea, ¿de qué vinos o qué? ¿Quién te mantiene o qué, Barbie?
7: Mis hijos.
0: ¿Tus hijos?
7: Sí.
0: Bendito mi Dios, mi amor, que te tocaron buenos hijos, mi amor, ¿verdad?
7: Pues sí.
0: ¿A poco tus hijos te dan, ten más para el gimnasio, ten más para las pestañas, ten más, eh?
7: Sí, para todo.
0: ¿En serio? ¿Cuántos hijos tienes, Barbie?
7: Tres.
0: ¿Tres hijos?
7: Claro.
0: ¿Ya todos grandotes, mija?
7: 28, 24 y 21.
0: Vamos, cabrón. ¿Y todos son del mismo padre o son de diferente tronco?
7: Pues uno de uno y dos de otro.
0: Uno de uno y dos, o sea, el primero de uno y los otros dos del otro.
7: Y otro tuyo.
0: ¡No más lo que te preguntan, Barbie! Oye, hija, no das feria de más, mija.
7: Ay.
0: Te dije silencio, silencio.
7: Ah, okay. Bueno.
0: Oye, Barbie, yo hablando en serio, entonces tienes tu primer hijo de tu primer matrimonio y los otros dos son del segundo, ¿va?
7: Sí.
0: Oye, mi amor, ¿y luego qué onda? ¿Los papás sí dan buena manutención?
7: No, hombre.
0: ¿Entonces?
7: No, pues es que ellos ya trabajan, ya son licenciados.
0: ¡Alacrán, bendito mi Dios, mi amor! ¿Tú solita la sacaste adelante?
7: Sí, yo solita puedo.
0: ¿Con el sudor de tu frente y el sudor de tu pantufla o qué, mami?
7: Así es.
0: ¿En serio, mija?
7: Sí.
0: O sea.
7: ¿Y qué tiene,
0: mi amor?
7: ¿Y qué tiene?
0: Dice el dicho que cada quien de su hace un reguilete, mami, ¿va?
7: Pues sí.
0: Entonces tú lo sacaste adelante con el sudor de tu pantufla, mami.
7: Y el sudor de mi frente también.
0: ¿El dolor de qué?
7: De mi frente.
0: De tu frente, mi amor, claro que sí. Es chao, Barbie.
7: Ya sé, chao.
0: Oye, mi amor, entonces, ¿y tú qué te dedicabas antes cuando estudiaban ellos, amor?
7: Pues lo que cayera, lo que saliera, de cajera.
0: Ah, ok. ¿Y de repente?
7: En casa.
0: ¿De repente acá un palestino, no?
7: También.
0: ¿También, amor? No. ¡Alacrán! ¿En serio?
7: ¿Por qué no?
0: Todo lo que fuera monetario, tenga su madre, vamos a ver.
7: Todo lo que cayera.
0: ¿En serio, mija?
7: Mientras fuese dinero, pues todo.
0: Exactamente, mi amor. ¿Cuánto te aventaste, mija? Así que quieres tú que te dijeran, ¿qué onda, Barbie? ¿Un palenque? ¿Cuánto?
7: Eso no se dice, luego se van a engrandecer.
0: No, mi amor, te digo que cuántas veces, o sea, cuántos que si monetizaste bien.
7: Ah, sí, claro.
0: No te estoy preguntando.
7: ¿Maestros licenciados?
0: Bendito Dios, amor, no te estoy preguntando que con quién lo hiciste, no, señorita.
7: Ah,
0: no.
7: Bueno, ¿cuántos?
0: No. ¿Cuántos?
7: A ver, pon tus dedos, pongo mis dedos.
0: A ver, ¿qué?
7: Los dedos de los pies. Tú me ayudas con tus dedos, yo pongo mis dedos y los dedos de los pies.
0: ¿Y te faltan más?
7: Y faltan más.
0: Espérame, ¿no contaste el dedo, pero el dedo sin uña?
7: También lo contamos,
0: el dedo sin uña, mamá mi.
7: ¿Qué tiene?
0: Bendito mi Dios, mi amor, ¿qué tiene, mija? Mira, pues, nadie podemos juzgarnos a nadie, mi amor, ¿eh?
7: Como quiera, se lo van a comer los gusanos.
0: Exacto, mejor que se lo coman los humanos, ¿no, mami?
7: Pues mejor que se lo coman los humanos.
0: ¿Cuándo me lo como?
7: ¿Tú?
0: ¿Cuándo me lo como yo, mami?
7: Pues vente.
0: ¿En tu cara o dónde?
7: Donde quieras.
0: ¿Dónde te gusta más, Barbie?
7: Donde tú quieras, donde te guste a ti, me gusta a mí.
0: Yo te los quiero echar ahí, miren el... Ay, mami.
7: Pues ahí me los agarramos.
0: ¿Cómo se llama ese, mami? ¿Cómo se llama ese, mami?
7: Pues el pedor.
0: El pedorro, digo, te lo pico y corro. Barbie,
7: ¿qué onda?
0: ¿Sí o qué?
7: ¿Vamos o qué? Aquí tengo setas del Marbella.
0: ¿Mande?
7: Aquí tengo setas del Marbella.
0: Donde caiga, aquí, mami, con tal de...
7: A 5 minutos.
0: Con tal de matricularte, mami, ¿va?
7: Pues,
0: oye, Barbie, pues, ¿y qué talla de pantalón usas, Barbie?
7: Talla 5,
0: ¿sí? Sí, es una talla 5, sí, estás bien delgadita, ¿verdad, mi amor?
7: Sí.
0: ¿Ya te he visto yo ahí en la Arena Monterrey?
7: A esa mera soy yo.
0: Esa mera, y además digo yo, esa me la voy a comer yo.
7: Ya te la estás comiendo.
0: Sí, ¡cállate, hombre! ¡No más lo que te pregunte! ¡No más lo que te pregunte, liga!
7: ¡El show, Sepi!
0: No le estaría de más, Unsa.
7: Es que es show,
0: Sepi. ¡Estaba mi Barbie!
7: Oye, le mando un saludo al Checo Engrudo.
0: ¿Al Checo Engrudo?
7: Sí, el Checo Engrudo, también ando siempre ahí en la arena grabando. Un amiguito.
0: ¡Ay, ya me andas anchando, mendiga!
7: No, es un amiguito.
0: Amiguitos los huevitos, si no se hablan.
7: Pues también, aunque se hablen.
0: ¡Es todo, mamá! ¡La radio que manda, Barbie!
7: La banda 93.3 con mi viejo, el Cepi Boy.
0: ¡Vámonos! ¡Hue, hue, hue! Son las 10:38, 10:38. ¿Temperatura, Toñito? 26 grados, Monterrey.

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2: Mi compadre Toño el Padrote, en la consola digital, un servidor Luis Covarrubias, Toñito. Vamos a continuar con el show del Semi Boy, pero ya lo saben, tenemos tres líneas de comunicación. Oye, Toñito, este jueves, no, este sábado 17, Toñito, estaremos todos en Ledera Monterrey con José Luis Zagar, José Luis Zagar, José Luis Zagar, José Luis Zagar, José Luis Zagar, del bar a la arena, se llama el espectáculo, Toñito, donde estaremos ahí en primera fila viendo el show de José Luis Zagar, este sábado 17, sábado 17, sábado 17, sábado 17 de octubre, ahí en la arena Monterrey. 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Oye, Toñito, por cierto, este sábado estaremos su servilleta y Germán Pluma aquí en el mero centro de Monterrey, Toñito, porque ahora sí, como dijo Germán Pluma, me contrataron aquí mis amigos. Déjame decirte dónde mero para no cajetearla, mi querido Toñito. Vamos a estar, fíjate bien, este sábado en Mega Ami el Árabe. Sí, aquí con Ignacio Ramón, Toñito, aquí estaremos este sabadito en Mega Ami el Árabe. Sí, este sábado 10 estaremos aquí con Ignacio Ramón 223 bajo el estacionamiento de Del Sol. Este próximo sábado 10 de octubre, de 1 a 2 de la tarde, habrá comida, bebidas, pastel y rifas, Solamente este 10 de octubre. Claro que sí, por supuesto, este 10 de octubre, este sabadito 10, estaremos de 1 a 2 de la tarde, Germán Pluma, la máxima figura de la radio, y su servilleta, el Sammy Boy. Habrá por aniversario, es un aniversario, habrá comida, bebida, pastel y rifa, Este sábado 10 de octubre, de 1 a 2 de la tarde, sí, en Mega Ami el Árabe, para que nos acompañe, a Germán Pluma y al Sammy Boy.
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2: Vamos a continuar, mi compadre Toño el Padrote. Oye, saludos a todos los depósitos, el rey de mil coronas, el rey de mil coronas, el rey de mil coronas, el rey de mil coronas, el rey de mil coronas. ¡Súbale, Roque! Reventando la bocina el Roque, ¿va? Ahí en el show del Sappy Boy, Sappy Boy, Sappy Boy. Hombre, Toñito, es que todos los depósitos ahí, en Pomerrey 1, en Esquistos, en Antiguos Ejidatarios, en la 112, en la Quinta Rey de Mil Coronas, ahí están reventando la bocina con el show del Sappy Boy. Échame líneas de contacto, mija, se le cortó. Líneas de contacto, mijo, Nukis, Nukis. Sí, bueno, buenos días.
4: Buenos días, Sappy Boy.
2: ¿Quién habla, carnal?
4: Hola, el Paulín de la Pomerrey 49.
2: Échale los saludos para aquí, ¿no, Paulín?
5: ¿Cuándo es el Pi
4: Boy? Que se la pase chido, feliz cumpleaños, ¿no?
2: Gracias.
4: De nada, y para la lista de pesquería, ¿va? El Chuy de la Florida 35, Carlos de A del Pedre, el hueso de los Coronelocos de la 49.
2: Ajá.
4: Es que no hable tanto chiribillo, tú, Santi.
2: Epa, pues empezamos contigo, güey. Rúmbete el chorizo, tú, europeo, holandés.
6: Te
2: ¿qué estoy yo?
6: Te
2: la niña número 3, Tito, bueno, buenos días.
5: ¿Cuándo es el Pi Boy?
2: ¿Quién habla, carnal?
5: El Kevincillo de la Alianza Real.
2: ¡De volada, Kevincillo! ¡Mándale saludos!
5: Saludos por toda la bandita que anda en el Didi.
2: ¡Órale! ¡A todos los que andan en las aplicaciones!
5: Así es.
2: Ajá. ¡Órale, compadre! ¡Ya está! ¡Bueno! ¡Buenos días!
7: ¡Padrinazo! ¡Sepi Boy!
2: ¿Quién habla, carnal?
7: Su ahijado, el Bronco de la unidad.
2: ¡Adelante, Bronco!
7: ¡Una rolita, mi
2: Sepi! La que se guste, mande, mi Bronco.
7: La destaco latino de Lisandro Mesa. Estaría chidote.
2: A ver, ¿cuál?
7: Con broche.
2: ¿Cuál?
7: El taco latino de Lisandro Mesa.
2: Sácala, mi tenito, chícala, mi tenito, taco latino para complacer al Bronco de la unidad en Escobedo Bello, Escobedo Hermoso, Escobedo Precioso, va, Bronco.
7: Así es, mi Sepi, unos saluditos.
2: Adelante, caminante.
7: No, pues unos saluditos para mi carnal La Pigua, para el Brandon, para el Christopher, para el Búfalo, para el Pajarillo de la Red, para el Cheche, para el Willy de la Granja, el Willy de San Martín.
2: ¡Arre!
7: ¡Y güey!
2: ¡Alacrare! ¡Cálmate, Toño! ¡Bueno!
8: Ese es mi padrinazo, el Sepi Boy.
2: ¿Quién habla, carnal?
8: El primero que le empezó a decir padrinazo.
2: ¡Alacrán! ¿Quién fue el primero que me dijo padrino, Toñito? ¿Tú que tienes buena memoria, Toño?
6: El Paulino.
2: ¿El Paulino? Dice Toño.
8: ¿Qué habla?
2: ¡Méndigo, Toño, dile!
8: ¿Qué onda, Toño?
2: Dile que habla Julio Ornelas, ¿verdad?
8: Julio Ornelas, de Aguirenaje Central, fama, padrinazo.
2: Dile, Toño, que Dios, ¿qué?
9: Que Dios te perdone, malvado.
8: padrino, a ver si me puedes poner la mañanita, soy para un compañero, Guadalupe Ramírez, el becerrito.
2: Árale, saludos, felicidades para el becerrito, hoy en su cumpleaños, hombre. Larga vida, salud y muchas bendiciones, para el becerrito.
8: Ahora voy a traer el bat de aluminio, padrino.
2: Porque, desgraciado, vamos a ir a batearlo.
8: Sí, lo voy a ir a batear para que pague algodón por su cumpleaños.
2: Es todo, salud para quién, hijo.
8: Un saludo para Iracheta, para el perro, para Quique, para Diego Aguilar, para Alan, para el Chaparro, para Leo, para mi compa, el Chino Salazar, para la Coconita y para toda la banda de Aguirenaje Central, fama, y para toda la rayadiza de la ermita, padrinazo, y huevo.
2: ¡Todo, chao! Aunque me encuentro solo. Sí, bueno, buenos días. Buenos días. ¿Quién habla, carnal?
10: El Willy de Houston, Zapi.
2: El Willy de Houston, ¿qué andas haciendo allá, Willy? Bájale con la mano ahí nomás.
10: No, pues en la putiza, Zapi.
2: Bájale, yo digo, dale, párame, Willy, dale. Ay, mero. Oye, Willy. ¿Y qué andas haciendo allá? ¿En dónde estás, Willy? ¿En Texas?
10: Houston.
2: Es todo, Willy, pero ¿originario de dónde, mi Willy?
10: De Terán para adentro.
2: Híjole, que te den para ti, perro, ¿para qué te ibas?
10: Oye, Willy. Oye, Toño.
2: Aquí está el viejón.
10: ¡Toño!
9: ¡Viejo payaso!
2: ¡Viejo
10: pinche
2: payaso!
10: ¡Puñeta!
2: ¡Dame una con las jetas! Oye, Willy. ¿Un saludo para quién son, Willy? ¡Échale!
10: No quiero mandar saludos. ¿Eh? Una
2: totonita te la mandamos, güey. Bueno, buenos días.
11: Buenos días, Happy.
2: ¿Quién habla, carnal?
11: Adrián de la Coca, Juventud.
2: Échale, mi Adrián, los saludos.
11: Un saludo para mi compa el Pedrito, que le gustan los traileros, y a mi compa Bomba, alias el Ramoncito.
2: Arre, carnal, buenos días.
12: ¿Qué onda, mi Happy?
2: A sus órdenes, hermano, ¿quién habla?
12: Habla este Chepo y la gente cansante, mi Chepi.
2: De volada, mi Chepo, mándale un saludo, mi Chepo.
12: Unos saluditos, pues, especialmente para su señora esposa.
2: Gracias,
12: carnal,
2: gracias,
12: que la bendiga.
2: Gracias.
12: Y para el ingeniero Sergio, que tengo la dicha de conocerlo, el pelado.
2: ¿Cómo no, hombre? Buen amigo, el licenciado Sergio Martínez. ¿Para quién más, carnal?
12: Y va para mi primo, el Cheque de la Indepe, el Chilo de la Altamira, que anda laborando ahorita, va, y el Cátiro, y el Eloy de Santa, la Susi de Rebo, Chino de la R, el Paulín de la 40 y el de la 49. Póngame una rola, Chepi.
2: ¿Cuál quiere, mi Chepo? ¿Cuál quiere, mi Chepo? ¿Cuál quiere, mi Chepo?
12: El amor, Jorge Celedón y Jimmy Zambrano, de las caras, compa, ya sabes.
2: De la jijurre, va para allá en California, loco. De las cariñosas, Toño, de las cariñosas, Toñito. Sí, buenos días.
13: Chavito, mi Chepi.
2: A sus órdenes, hermano, ¿quién habla?
13: El muñeco Solís.
2: El muñeco Solís.
13: Desde la refinería de Cadereyta.
2: Desde la refinería de Cadereyta, el muñeco Solís, mándale los saludos, muñeco.
13: Para toda la raza de nuestra.
2: Ajá, ¿y para quién más?
13: Y nada más, y pura totonita.
2: Vámonos, pura totonita, buenos días.
14: Muy buenos días, mi padrino Cepiboy.
2: ¿Quién habla, carnal?
14: Habla este Pérez, el de los Vallelocos de Escobedo.
2: De volada, mi padre, de volada, porque el tiempo premia.
14: Mire, ahí nomás un saludo para mi carnal, va, el Halo de los Vallelocos, para mi compa el Guama de los Duendes de Santa Marta, y para todos los guerreros locos de Reforma y Decreto Pura de pura Totona.
2: Vámonos, empezamos contigo, rúmbate el chorizo, güey, buenos días. Sí, ya decretaron pura totonita, Toño, ¿el quién? El Pérez de los Vallelocos, bueno. El número 3, no hay nadie, el Pérez de los Vallelocos decretó pura totonita, buenos días.
14: Sí.
2: Compadre, acaban de decretar pura totonita, buenos días. Cállese la boca, compadre, decretaron pura totonita. El Pérez de los Vallelocos dijo, decreto pura pantufla, que huele a puro pescado, güey, ¡épale! Buenos días. Sí, buenos días. Sí, buenos días.
15: Buenos días.
2: Sí, buenos días. ¿Quién habla?
15: Samantha.
2: ¿Eh?
15: Samantha,
2: nada, eres Samantha, güey. Sigue de aquí. Bueno, buenos días. Sí, buenos días. Buenos días. Bueno, buenos días. No contesta nadie, Toño, porque buenos días.
16: Bueno, buenos días.
2: Cálgale a la Berta, compadre. Dijo el Pérez de los Vallelocos. Decreto pura totonita, pura pantufla, puro pesca. ¡Epa! Son sops que traes, Toño. ¿Eh? Digo que huele a puro fish. Ay, desgraciado. Sí, bueno, buenos días. Buenos días. El 84-47-70-71-15 no quiere contestar. El 84-47-70-71-15 no quiere contestar. El 84-47-70-71-15 no quiere desbloquear nuestra línea. Bueno. Buenos días.
17: Buenos días.
2: ¿Quién habla?
17: Nana de la Felipe.
2: ¿Nana de la Felipe?
17: Sí. Nena.
18: Nena, nena. ¿Qué es lo que quiere la nena? ¿Qué va a querer la princesa?
2: De, nenita, ¿de dónde, nenita?
17: De la Felipe.
2: De la Pipa Carrillo Puerto, mami, ¿va?
17: Sí.
2: Allá en Escobedo Bello, Escobedo Guapo, Escobedo Hermoso, Escobedo Precioso, mi amor. ¿Verdad que sí, nenita?
17: Sí.
2: Así como tú, mi amor, bien bonita.
17: Ajá.
2: ¿Cómo dijiste? ¿Así mero?
17: Sí, así mero.
2: Oye, nenita, ¿qué edad tiene mi nenita?
17: 31.
2: 30, hombre, cálmate, mija, estás en la plena flor de la vida, mami, ¿va?
17: Sí.
2: 31 años y ni la mano te han puesto, nenita.
17: No.
2: Dime, ¿hasta crees, güey, ¿eh? Ya estás más amasada que nada, mamá mí.
17: Algo.
2: Bien mayugada, mija. ¿Qué talla de pantalón usas tú, nenita?
17: 9.
2: Ah, está bien, amor, gordibuena.
17: Pues sí.
2: ¿Verdad que
17: pa
2: sí?
17: 5 hijos.
2: A la vez. ¿Cuántos? ¿Cuántos?
17: 5.
2: 5 hijos.
17: Sí.
2: Cálmate, 5. Coneja. Oye, ya me lo
17: le ganó. ¿Qué faltan?
2: ¿A poco sí, tú no te operas?
17: No, ya.
2: ¿Ya te operaste, mami?
17: Ya.
2: 5 hijos, ay, güey, ¿ya me le ganabas a capullos?
17: ¿Ya qué?
2: ¿Ya me le ganabas a capullos?
17: Ya sea.
2: Oye, mi amor, ¿y todos
17: ya
2: son?
17: Ya los quiero mandar a todos para allá, y todos ya son... los aguanto.
2: ¿Y todos son del mismo tronco o de diferente?
17: Del mismo.
2: ¿Del mismo tronco que aventó la lechuga? ¿Ah?
17: Sí.
2: ¿Y cómo se llama el papá de las criaturas, mami?
17: Francisco.
2: Francisco, no, mucho Francisco se queda a dobletear, a tripletear, ¿va, mami?
17: Sí.
2: ¿En qué le quiere Francisco, mamita? ¿Eh?
17: Sepi, ponme la de 4 rosas de Jorge Celedón.
2: Te pregunté que en qué le gira Francisco.
17: Ah, anda en una fábrica.
2: A la gran, ya me imagino, día y noche el güey, ¿va, mami?
17: Sí, todo el día.
2: ¿O tiene ayudante?
17: Ah. No.
2: ¿Eh? ¿No tiene ayudante?
17: No.
2: Ay, desgraciada. Nenita.
17: Mande.
2: ¿Sí o qué?
17: No.
2: ¿Vamos o qué? ¿Vamos o qué?
17: ¿Vamos?
2: Dice nenita, pues, bueno. Y asoma, ¿a quién le dan pan que llore, va, nenita?
17: Pues sí.
2: ¡La radio que manda, nenita!
17: Ponme la de 4 rosas de Jorge Celedón.
2: La radio que manda, pregunté.
17: Bueno, un saludo para mi esposo, Blog de los Casters.
2: La radio...
17: 93.3
2: con el Cepi Boy. ¡Nada, mamá! Después de esto arrancamos las consentidas del Cepi Boy.

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2: En Guadalupe, el buen funcionamiento de las obras pluviales realizadas por el municipio permitió que no se registraran afectaciones en los puntos donde anteriormente las fuertes precipitaciones habían generado daños. Tras las lluvias registradas en la entidad, personal de la Secretaría de Infraestructura y Desarrollo Urbano realizó recorridos de supervisión por distintas obras, entre ellas la represa Luis Donaldo Colosio en la colonia Nuevo México, la ampliación del talud en el arroyo Las Tinajas, en la colonia Las Flores, además de la construcción de un drenaje pluvial en la colonia Ciudad Croc, obra que continúa en proceso. 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
11: Vamos a iniciar, vamos a arrancar, Toñito, a las 11:09. Las consentidas del Cepi Boy, 811-690-8933.
12: ¿Qué onda, mi Cepi? Buenos días.
11: Buenos días.
12: Voy a poner una canción del Chuntaro Style. Un saludo para todo con Solidamex de parte del Miki Torres.
11: Arre Miki, aquí está el Chuntaro, está el gran silencio. Así arrancamos las consentidas en este miércoles, ya 7 de octubre de 2026.

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5: Y buenos días, complácenme por favor con la del Poder del Norte, la de Nicky Valieras tanto. Por favor.
6: Aquí está el auténtico y único, el Poder del Norte de Arturo Buenrostro, ¿eh? Ni que valieras tanto, ¿eh? ¡Poder del Norte!

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3: Aquí está el grupo que vale lo que pesa. Aquí está Pesado, mitad y mitad. Claro, en las consentidas de.

0: aquí voy. Ponme una rolita a bailar la cumbia con Selva Negra, Las Consentidas.
1: ¡Arre, compadre! ¡Que le complacemos! Aquí está Selva Negra a bailar la cumbia. ¡Qué huele, Toñito! 93.3.
2: Esta es una de las clásicas del recuerdo. ¡A bailar la cumbia!

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8: Buenos días, mi Cepis.
7: Buenos días.
8: Chuchis. ¿Me puedes poner la canción, la de Eso y Más, de Joan Sebastián, para mi amorzote Dimas, de Transportes Similares? Gracias, Epi.
7: Aquí le complacemos, Joan Sebastián.
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buenos días, Happy Boy. Oye, ahí para las consentidas, el cacique Bocorongo, ahí para las redes de pastadores de mi compadre Fabián Torres, mi compadre Lucas Lucas, cuestión de la zona norte, de parte de la parca Mate de Guerrero.

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0: Ándale, pícale, Toñito.
6: Oye, mi Cepi, buenos días. Polas,
0: buenos días.
6: Ponte, por favor, la de doctor psiquiatra de Gloria Trevi.
0: A la gran Gloria Trevi, a las 11:45.

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4: En Monterrey, la secretaria de Desarrollo Económico, Jimena Tamariz, y la directora de Empleo e Impulso Económico, Carla Cecilia Navarro, estuvieron muy activas durante la macro brigada del empleo realizada por el municipio, acompañando las acciones de vinculación entre las empresas participantes y la ciudadanía. Cabe mencionar que desde el inicio de la administración, la Dirección de Empleo e Impulso Económico ha fortalecido su papel como vínculo entre las empresas del área metropolitana y la ciudadanía, acercando oportunidades de empleo formal que, además de una remuneración, permiten acceder a prestaciones de ley como Seguro Social e Infonavit.
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6: En Tigres, Rómulo Sguar, el brasileño, sigue trabajando por separado, esto por un desgarro en la pierna izquierda, y su regreso a trabajar con el grupo dependerá de la evolución de su molestia. Esperemos que pronto esté listo, porque los felinos tienen muchas bajas en este momento.
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0: Hola, hola.
1: Oli, oli.
0: Bienvenidos a la Universidad de los Medios de Comunicación 93.3 desde Monterrey, Nuevo León, para todo nuestro bello país de costa a costa, de frontera a frontera, para toda nuestra República Mexicana. Saludos, Centro, Sudamérica, Estados Unidos, Canadá, a través de las plataformas digitales de Blandito Streaming, saludando a la comunidad hispana. Saludos desde Monterrey, Nuevo León. ¡Órale!

0: ¿Verdad, mis queridos chavacanos? Hoy un saludito para toda la raza. Ahí por la avenida Colón, aquí en la Sarabia, la raza del Charco de la Rana. Qué rico, hombre. Saludos, chavos. Aquí en el centro de la ciudad y por el Mercado del Norte. Un saludote. Muchas gracias por escucharnos, toda esa banda. Tenemos un corto comercial. Regresamos ya a la Universidad de los Medios de Comunicación con el enigma del antro de San Pedro, que no quiere prietos.
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0: Barre con la que barre, vamos, cabrón. 93.3, la Universidad de los Medios de Comunicación. Los teléfonos siguen sonando. Qué miedo, eso es de terror, eso es miedo. No más. La raza quiere, dijo un güey, oye, manda, pásame el enigma de Oscar Mayer, dijo el vato. Michael Mayer, Oscar Mayer es el de las salchichas. ¿Quién está al lado del aire? Buenas tardes, ¿quién habla? Bueno.
2: José Juan, contesta, animal.
0: ¿Cómo estás, mi querido Pepe Juan?
2: Bien, aquí viendo tu programa.
0: Oye, ¿puedes bajar el radio, Juanito, por favor?
2: Sí.
0: Bájale al radio, sí, por favor, pulserín. Oye, Juanito, ¿a qué te dedicas?
2: Un trabajo de camillero en la clínica 34 del
0: IMSS. Ah, qué bueno, qué bueno. La 34 la de cardiología, ¿estoy bien?
2: Sí, ándale,
0: hermano. Ahí por Ruiz Cortines, qué bueno. Oye, hermano, ¿qué onda contigo, brother? ¿Cómo andas en clases de pajarología?
2: Ando bien empinado.
0: Este pájaro que te voy a echar es muy extraño, carnal. ¿Sabes por qué, güey?
2: ¿Por qué?
0: ¿Cuál es el pájaro que ayuda a los niños a cruzar la calle?
2: Ay, caray.
0: ¿Sí o no?
2: ¿Cuál es?
0: ¿Sabes cuál es el pájaro que ayuda a los niños a cruzar la calle?
2: ¿Cuál?
0: Es el pájaro que te atravesó el chiquito. ¿Cómo ves?
2: No, está bueno, está bueno.
0: ¿Qué onda? ¿Un enigma o pájaro? Tú dime, ¿qué quieres?
2: No, un enigma, el que tengas el machismo.
0: ¿Qué te parecería el enigma de Halloween o travesura?
2: Ah, yo te sentaba, ¿no?
0: ¿Pero con música de terror o sin música de terror? Ah. Con música de terror, súbele. Ay, mamacita linda. ¿Quieres el enigma de Halloween o travesura?
2: Sí.
0: Es cuando... ¿Cómo ves, güey?
2: Ah, está chido, está chido.
0: Y ahora te voy a echar el enigma de Robertita Franco.
2: Ah, bueno.
0: Hace cuenta. Otra llamadita en la una, Toñito. Una más, Toñito. ¿Quién te la una? Buenas tardes, bueno.
3: Buenas tardes.
0: Buenas tardes, achis, achis. ¿Quién habla?
3: Yo Perforetus.
0: Yo Perforetus. ¿Cómo estás, hermano?
3: Ah, bien, bien, compadrito, ¿cómo andas?
0: Qué bueno, bien, hermano, ¿qué te dedicas, brother?
3: Ando de mecanicazo.
0: Ah, qué bueno, hermano. Oye, hermano, ¿qué onda? ¿Cómo andas en clases de pajarología?
3: Empinadillo, mijo.
0: Fíjate que este pájaro que te voy a echar es un pájaro muy raro. ¿Cuál es el pájaro excesivamente vengativo y excesivamente rencoroso?
3: Ay, Dios, no sé.
0: ¿No sabes?
3: No, no.
0: ¿No sabes?
3: No, ni idea.
0: Este pájaro es excesivamente vengativo y excesivamente rencoroso. ¿Cuál es?
3: No, no, ni más.
0: Es el pájaro que te dice, a mí el que me la hace me la para, digo, me la paga.
3: Un enigma.
0: ¿Cuál quieres?
3: El que tengas ahí,
0: ¿qué te parece Oscar el Mayer, enigma, Oscar de, Mayer. El enigma de Halloween o travesura?
3: Ándale, ese me...
0: Es cuando...
3: Ay.
0: Ahí te va ahora el enigma del antro de San Pedro que no quiere prietillos.
3: A ver, déjese venir.
0: Es cuando... Te mando un beso, güey.
3: Cuídate, mi amor.
0: Órale, papi.

mi novia. Mi novia y mi suegro. Mar Solís. Vamos a continuar. 93.3. Saludo para toda la raza aquí por la avenida Alfonso Reyes, pasando Luis Cortines. Saludos en el Hotel Plaza Regina, echando patita, enclimados. Saludos, gracias, qué rico. Ahí en la Colonia Regina, en la Colonia Regina, parte de la Universidad de los Medios de Comunicación. Muchas gracias. 93.3, caldito de res.

0: qué buena rola, Pedrito. Qué buena rola, Toñito. Perdón, perros. Un saludo para toda la raza allá en Santa Catarina. Muchas gracias. Soy aquí en la Independencia, en 2 de Abril y Michoacán. Un saludo a la racita, a todos los tablajeros ahí de qué carnes, poniendo el orden y apoderándose de la Independencia, de la Nuevo Repueblo, de la Ancira, de la Roma. Qué rico, hombre, qué delicia. Un saludote para todos los, se les llama tablajeros para los que cortan la carne.
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6: Oli, ay mamacita linda, eso es miedo, me da terror. Me da terror, mis queridos chavacanos. Gracias a mi querido Pitamés, que va llegando en esto. Saludos a mi buen amigo Javi. Al Javi de toda la raza ahí de la subdelegación ahí de del Seguro Social ahí en Lincoln. Saludos, ahí está pegadita la clínica 34, ¿verdad? De cardiología, que hace rato tuve la oportunidad de saludarlos. Muy amables con la gente, de esos servidores públicos queremos, de los que ayudan a la raza, que te guían, que son pacientes. Saludos a mis amigos ahí de todo el personal ahí de la subdelegación, ahí de IMSS de Lincoln. Saludos ahí por la avenida Lincoln, gracias. Vamos a continuar, 93.3, la Universidad de los Medios de Comunicación, gracias. Vamos a continuar. ¿Qué onda? ¿Qué rollo?

Vamos a continuar, mándale un saludo para la raza. Te estamos oyendo aquí en Río Mississippi, esquina con Loma de la Paz. Saludos, Balcones del Río en Escobedo. Qué bonito Escobedo, la raza ahí de la bonita carnicería. Qué rico, saludos, chavos. Qué rico, allá en Escobedo llega la superestrella.

0: La superestrella, vamos a continuar, vamos a avanzar como hace el ambiente. 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
0: De Ricky Leo. 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
2: Ay, ay, ay, caballo.
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0: Ándale. Vamos a continuar. Oye, la temporada del Domo Care, va a estar mamalón. Órale, el Domo Care en esta temporada 2026. Va a estar padre. ¿El duelo cuándo tiene fechas el duelo, el Domo Care?
3: 8 y 22.
0: No, acá en el Domo Care, güey. Ay, Pedro, qué bárbaro. 8 y 22 de octubre, pero no estaba seguro, ¿eh? La 1, la dirigente de la 1. Bueno, nadie. ¿Quién está en la 2? Bueno,
4: contesta, pedazo de chavacano.
0: Acuérdate que medias verdades también son mentiras. ¿Cómo te llamas, hermano?
4: Jorge.
0: Cucharaditas para el alma. ¿Cómo te llamas, Jorgito? ¿Qué te dedicas?
4: Trabajo en una refaccionaria.
0: Ah, está bueno. ¿Cómo andas en clases de pajarología?
4: Pues ahí traigo uno.
0: Échale.
4: ¿Tú sabes cuál es el pájaro que no hace caso en clase?
0: ¿Cuál es el pájaro que no hace caso en clase? ¿Cuál es?
4: El que nomás quiere andar parado.
0: Ah, muy bien. ¿Y tú sabes cuál es el pájaro que es maestro de escuela y es excesivamente estricto?
4: No, ¿cuál?
0: Este pájaro es maestro de escuela y es muy estricto. ¿Cuál es?
4: No.
0: Es el pájaro que dice, se me para y se me sale.
4: ¿Qué mamá, ya?
0: ¿Qué onda? ¿Un enigmillo o qué?
4: A ver, ¿viste una?
0: ¿Qué te parece el enigma de Halloween o travesura?
4: Échalo.
0: Es. ¿Qué te pareció, amigo?
4: Saludos.
0: Un besito, mi rey, gracias. Es el medio de comunicación de la raza, el que se identifica con la raza. Me dijiste.

0: Es mi hermano Pancho Barraza. Qué sentimiento, qué bárbaro, hombre. Un saludo allá por la avenida Hacienda del Palmar, allá en Santa Catarina, allá en la colonia Hacienda del Palmar, a la raza del Pollo Sónico. Qué rico, apoderándose del poniente de la ciudad, mi Pollo Sónico. Saludos, saludos a los chavos, a la raza del Pollo Sónico. Un saludote, gracias. Tenemos corte, regresamos.
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1: 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El diputado de Movimiento Ciudadano, José Luis Garza Garza, el mueblero, presentó ante el Pleno del Congreso un exhorto para poner un alto a los fraudes cometidos mediante páginas, mensajes y enlaces falsos que se hacen pasar por autoridades. El exhorto solicita impulsar mecanismos para que la ciudadanía pueda identificar fácilmente los canales oficiales y recibir alertas cuando se detecten intentos de fraude. La intención es cerrar el paso a quienes utilizan la imagen de las instituciones para engañar a las familias y obtener su dinero. Con esta propuesta, Garza Garza coloca la protección del patrimonio ciudadano en la agenda legislativa y plantea una medida concreta, que los trámites oficiales puedan distinguirse con claridad y tenga la población herramientas para evitar caer en engaños. 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
3: Si un día llegaras a caer, no te preocupes. Haz como el sol, que cada tarde cae, pero cada mañana se levanta con más resplandor.
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0: Ya estamos en el horario de las bromas, mijo. ¿Cómo ves, mijo? Un vato me está regañando aquí porque digo que Cumbia Pedregal son los nuevos Temerarios. Me dice, ja, ja, ja, no digas sandeces. Bueno, pues es lo que dice la gente, güey. Pues yo qué, güey. Yo soy un portavoz del público. Yo soy como en aquella época de la Edad Media, los que pregonaban las noticias en las calles, se llamaban los juglares, les llamaban los juglares, que eran los noticieros de aquella época, eran personas que voceaban las noticias en las calles, ¿verdad? Como lo que ahora oímos en la actualidad de que véalo, véalo, qué feo, ay, qué feo, mírelo, mírelo, es de aquí de la colonia, es de aquí de la colonia, llévelo, llévelo, salió retratado, qué feo, mírelo, qué feo, así sale, güey. ¿Cómo no? Germán, te amo, dice por aquí. Jorge Rangel. Gracias, Jorgito, por amarme. Eso me gusta. Vamos a las bromas. Una broma para mi exnovia. Pero, ¿dónde los hace? ¿Dónde los vende? Ponme información, güey. Pues, ¿cómo, güey? ¿Dónde vive? ¿Dónde? ¿Cómo? ¿Por qué? Ponle ahí, hombre. No, no, pásenme bien la información. Entrega a domicilio. Ándale. Solo para don Cayetano, allá en la colonia del norte. Don Cayetano. Solo para el calle, mi calle de oro, allá a la raza de Tu Clima es JR. Saludos ahí por la avenida Cayetano. México y Guadalajara. Allá en la Noria Sur. Gracias. Ándale. Bueno, vamos a marcarle a esta muchachita. Ay, Dios mío, Dios mío, Dios mío. Vamos a comenzar con las bromas. Pita Mes me acompaña en la producción de audio. Esta señorita hace arreglos florales. 813-913. Sí, contesta, güey. 913-400. Perfectamente. A ver si nos contesta. Abre la página aquí, no la veo. Wendy, ¿qué se llama? Wendy Vadillo. Está en Apodaca. Ah, está en Apodaca. Teléfono que mandaste, baboso. Hoy no funciona. No jala el teléfono, no haga perder tiempo, hombre. Ay, no, no, no. Ay, no, ¿cómo pero?
7: Ay, no,
0: que se vaya. No, tienes cabeza de otro cuerpo.
7: No, que se vaya. Tiene cabeza de monoblo.
0: Cabeza de monoblo, saludos al Depósito Regina y a los choferes del Depósito Regina. Saludos a mi princesa Yami, que viene conmigo porque le cancelaron las claves en la facultad. ¿Cómo, hombre? Pues, ¿qué pasó ahí, hombre? Vamos a ver. ¿Qué hizo por aquí? ¿Qué hizo por aquí? A ver, a ver, a ver, a ver. No, no, para José Raimundo. No. Caray, caray.
8: Qué bonita es mi tierra, qué bonita, qué linda es.
0: Mi suegra se llama Sonia Maribel Antonio Mendoza, vive en la Trinidad de la Garza Melo en Guadalupe. Dile que eres parte de, que eres de la perrera, que sus vecinos ya se quejaron porque tiene un perro allá afuera de su casa que se llama Pulgar y que pues es mordelón este perro y aparte huele a caca. ¿Quién, la señora o el perro?
9: No, no, no.
0: Seas grosero, Pedro, ¿cómo la señora va a oler a eso? Vamos a hablar de esta señora que tiene un perro ahí afuera. Es Guadalupe, ¿no? La Trinidad, sí. La 1 al aire, por favor.
9: Del Bailongo, a la frente.
0: ¿Por el Bailongo? Ah, ok. ¿Me está sonando?
10: Bueno.
0: Buenas tardes. Con la señora Sonia Maribel Antonina Mendoza.
10: Sí.
0: Buenas tardes, mire, habla el licenciado Fernando Maldonado, aquí de municipio, del área de la Perrera Municipal de Guadalupe.
10: Ajá.
0: Mire, tenemos una denuncia ahí de la calle, a ver, calle vive en Trinidad de la Garza Melos 1708 en Guadalupe.
10: ¿Sí?
0: De parte de los vecinos, porque al parecer tiene usted un perro ahí de nombre Pulgar, el perro.
10: ¿Sí?
0: Y hay una denuncia de los vecinos, queremos pues ponernos de acuerdo y conciliar para saber cuál es el motivo de pues de que el perrito lo tenga usted en la calle, en la vía pública.
10: Lo que pasa es que el perrito no, pues, llegó ahí a la casa.
0: Bueno, los vecinos comentan que este perro es de su propiedad, que es suyo, el perrito.
10: No, llegó a mi casa y ahí se queda.
0: Bueno, pero usted se encarga del perro, porque aquí
10: comenta sí, yo me encargo de él. Yo me encargo.
0: Y por lo tanto, pues usted es la dueña del perro, digo, tácitamente. Ajá. Usted es la responsable. Bueno, hay una denuncia aparte de los vecinos, porque al parecer también usted tiene, pues, animales ahí en su casa.
10: Ajá.
0: ¿Tiene usted muchos animales?
10: Nada más, son dos,
0: a ver,
10: tres.
0: Mira, aquí tenemos el reporte que tiene usted gatos, que tiene dos cotorros, que por cierto están prohibidos por la Semarnat, y que tiene tres perros más.
10: Ajá.
0: ¿Sí tiene usted todos estos animales?
10: Ajá.
0: Bueno, hay una denuncia en su contra. ¿Puede usted presentarse aquí a la municipalidad, al área de la Perrera Municipal?
10: ¿En dónde es?
0: No le escucho, señorita. ¿Puede hablar más
10: fuerte? ¿En dónde es? Le estoy diciendo.
0: ¿Perdón? Centro de Ciudad Guadalupe. Centro de Ciudad Guadalupe. ¿Sí, sabe usted dónde está la presidencia municipal? Estamos a espaldas por la calle Guadalupe. Cruz con Juárez, en el centro de Guadalupe, atrás de la presidencia.
10: Okay. ¿Y quién puso la demanda?
0: Pues bueno, aquí tenemos, a ver, déjame checar aquí la minuta. Bueno, aquí la minuta comenta que son los vecinos.
10: ¿Qué vecinos?
0: ¿Perdón?
10: ¿Qué vecinos? Porque no tengo vecinos.
0: Bueno, aquí...
10: O sea,
0: Sí, le escucho, dígame.
10: Vecinos no tengo, ¿sí me entiende?
0: A ver, bueno, aquí hay una denuncia de la municipalidad en su contra, señora, por el perro que tiene, aparte los animales. Usted tiene dos cotorros. ¿Sabe usted que estas aves están prohibidas? ¿Sí lo sabía? ¿Tiene usted los ¿Tiene usted los permisos para tener estas aves?
10: No.
0: Bueno, pues ahí está. O sea, hay un problema y la verdad es que sí queremos hablar con usted. ¿O puede usted recibirnos en su domicilio para que nos eche la
10: vuelta? Bueno, ¿y qué procede ahí?
0: Bueno,
10: ¿qué procedería?
0: Lo primero es retirar los cotorros, ¿verdad? Porque los cotorros están prohibidos, ¿verdad? Y se aplica una multa, ¿verdad? Solamente que tenga usted la papelería donde usted adquirió legalmente los cotorros. ¿Cuántos cotorros tiene usted? Dígame la cantidad, la verdad.
10: Son dos.
0: Dos cotorros. ¿Hace cuántos tiene usted estas aves?
10: Hace como un año.
0: ¿Tiene usted la papelería donde los compró con permiso?
10: No.
0: Bueno, pues es un delito, sí lo sabía. Es un delito porque estas aves están protegidas, son aves en peligro de extinción, los cotorros. Entonces usted tiene dos cotorros.
10: A ver, bueno, vamos a ver esto también. Bueno,
0: sí, dígame,
10: yo mis perros los tengo bien, o sea, muy, muy, muy bien cuidados, a los gatos igual, no sé en qué les moleste.
0: Bueno, lo que pasa es que tener tanto animal dentro de un domicilio, siendo un área residencial, es insalubre, señora, porque también dentro de la denuncia que tenemos que su domicilio huele muy mal. Debido a la cantidad de animales que tiene usted
10: ahí
0: en su
10: casa. Ahí sí no, porque usted puede ir a mi casa y pudiera checar y no es cierto.
0: Bueno, mire, vamos a una cosa. Mire, yo quiero ayudarla, no quiero nuestra intención es perjudicarla. Por lo tanto, las aves sí se la van a retirar, ¿verdad? Porque tenemos bien ubicado su domicilio, tenemos su dirección y tenemos la denuncia. ¿Quiere usted recibirlos en su domicilio o viene usted aquí con nosotros? Como usted guste. Porque esto es algo serio, señora. O sea, no se lo tome usted a la ligera, ni vaya usted a pensar que esto es algo ligero. Esto está, usted tiene usted un problema, ¿verdad? Hay una denuncia.
10: ¿Cómo se llama usted?
0: Licenciado Fernando Fuentes, de La Garza, para servirle. Del área de municipalidad de la Perrera Municipal, aquí del municipio de Ciudad Guadalupe.
10: ¿Viene usted
0: o nosotros vamos a su domicilio?
10: Permítame tantito, yo ahorita estoy trabajando y no puedo atenderlo.
0: ¿Tiene usted algún abogado que la defienda? Porque esto
10: ¿abogado?
0: Puede ser sí, un abogado. Si usted me pasa el teléfono a su abogado, yo hablo directamente con él y pues así ya la molestamos solamente para las querellas de presentación, ¿verdad?
10: A ver, ¿cómo dijo que se llama usted?
0: Licenciado Fernando Martínez de la Fuente.
10: Licenciado
0: Fernando Martínez de la Fuente. Le doy mi teléfono para que lo anote, por favor.
10: Fernando de la Fuente.
0: 8140-301422. El teléfono de aquí.
10: Bueno.
0: 8140-301422. Es mi teléfono.
10: A ver, 81.
0: 4030-1422.
10: 4014. 22.
0: Solamente quiero.
10: No faltan números.
0: 8140-301422. 8140-301422. Ya lo anoté.
10: Ok.
0: Le quiero comentar una cosa ya para terminar la llamada. No lo voy a tomar a ligera ni vaya usted a hacer caso omiso de este aviso, porque este es el primer aviso. Aquí puede usted evitarse muchos problemas, pero usted hace caso omiso.
10: Bueno, pero yo quiero saber quién es el que hizo esa denuncia.
0: Pues no debería, pero le voy a dar el nombre para que lo tenga ahí también para que se prepare, por favor, ¿ok? Porque dice usted que no tiene vecinos, cosa que pues no le creemos, ¿verdad? Pero si
10: o sea, yo estoy en la esquina, te estoy diciendo, enseguida está mi cuñado, enseguida tengo a una amiga que tengo años con ella,
0: pues
10: enfrente está un taller.
0: Yo le voy a decir una cosa, muchas veces de la persona que usted más confía son las personas que la denuncian, ¿verdad? Por eso yo le invito a que venga aquí a la oficina o que nos reciba y ahí le vamos a brindar toda la información, porque justamente la denuncia viene de parte de sus vecinos y de familiares. ¿Verdad?
10: A ver, ¿de quién? Dígame el nombre, por favor.
0: A ver, ¿usted no cree entonces? ¿O sea, no lo cree?
10: No, sí creo. Bueno, sí, entonces, sí le creo. Pero lo creo, no lo creo. Bueno.
0: Sí, no cree. ¿Qué es lo que no cree?
10: No creo que, o sea, que diga que huele que eso. Jamás.
0: Mire,
10: o sea, yo siempre
0: le voy a leer parte de la minuta que tenemos aquí de la denuncia. Mire, la denuncia consta de lo siguiente. La señora Sonia Maribel Antonio Mendoza con domicilio en la Cruz, calle Cruz Trinidad de la Garza Melo 17087 Guadalupe, Nuevo León. Tiene animales, tiene mal olor en su casa y apesta todos los días horrible. ¿Verdad?
10: No, eso no es cierto.
0: Claro que no, porque es una broma de la banda 93.3.
10: tu madre, güey.
0: Oiga, espéreme, ¿por qué me la raya, oiga?
10: ¿Quién te ha dicho que...? ¡Ay, no!
0: Soy Germán Pluma, oiga, 93.3.
10: ¡Ay, no!
0: ¿Cómo no?
10: ¡Casi me muero!
0: ¿Cómo no? Oiga, dicen que usted tiene unos perros apestosos, que tiene 5 gatos.
10: ¡Nada más les apesta el culo!
0: ¡Cállese! Oiga, y que usted no se bañe, que usted huele...
10: ¡No! ¿Quién es el que hizo esta broma?
0: Que usted huele a puras verijas.
10: ¡No es cierto! ¿Quién es el que hizo esta broma?
0: Ángel Escalante, su yerno.
10: ¡Hijo de su pinche madre, va a ver!
0: Oiga, sí, no se crea, es una broma, mi amor, no se crea.
10: Ay, me asustó, yo dije, no, pues si me levanto con el trapeador.
0: Oiga, usted tiene 2 cotorros, oiga, están prohibidos, oiga. No,
10: ya, no, mis cotorros.
0: Ya, sáquese aquí, hombre, ya, sáquese aquí, aparte, báñese.

0: Vámonos, mis queridos chavacanos, 93.3, la Universidad de los Medios de Comunicación. Vamos a continuar en este cotorreo. ¿Hay más bromas? Claro que hay más bromas, mis queridos chavacanos. Corte, regresamos.
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2: A continuar con las bromas de la banda 93.3 con un delicioso caldito de res. Un saludito para la raza que nos escucha aquí en la calle Hidalgo, entre Rayón y Aldama. Saludos a la racita ahí de Visa Consulting. Saludos, chavos. Siempre sintonizando 93.3. Métanse a su Face, Visa Consulting. Su Instagram también, ¿verdad, Pedrito? Saludos, chavos. Gracias por sintonizar 93.3. Toda la raza ahí de las visas. Gracias por estar escuchando la banda. Dice por aquí, broma, mi mami vive en la Plutarco. Ella es dueña de un perro bull terrier blanco. Al parecer ayer mordió a un señor, pero no es de ella. A ver, ¿cómo, güey? ¿Es de ella o no es de ella? Dice, vive en el Plutarco, que es dueña de un perro bull terrier blanco. Ayer mordió a un señor, pero no es de ella. Ella vive en ok. Ajá. Ah, ok. Dice que el perro llegó ahí y lo corrió su mamá. Pero esto fue ayer. Ayer mordió un perro. A ver, ¿cómo se llama la señora?
3: Un perro cayó en un pozo, las tripas dijeron.
2: Dice, una mi mamá, ¿y cómo se llama tu mamá, güey? Adriana Guerrero, perfectamente. Vamos a marcar al señor. 811-013-47, perfectamente, mis queridos chavacanos. Vamos a ver. Nos está sonando el teléfono de la señora que tiene un perro bull terry blanco. Vamos a ver. ¿Está sonando el teléfono? ¿La dirección? ¿Dónde está la dirección? ¿Código agrario? ¿Qué colonia? ¿La colonia, güey? ¿Qué colonia?
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2: ¿Ya ves? Ahí está. No hagan perder tiempo. A ver, vamos a ver. Vamos a marcarlo otra vez. Dime la colonia donde vive la señora. La colonia, apúntame la colonia. Donde vive la señora Adriana Guerrero. La colonia Portar Colías Calles. Ah, ándale. ¿Y el teléfono? No.
4: Cobrará al terminar los tonos siguientes. Bienvenido al servicio de buzón.
2: Nos hizo perder el tiempo este baboso que mandó la broma del perro. Pero... qué linda es. Vamos a ver. No hagan perder tiempo, por favor, hombre, Chihuahua. Hombre.

0: Aquí es el teléfono de las bromas. Sí, aquí es el teléfono de las bromas. Solo por un vato que se llama Leotardo, digo Leopardo. Bueno, dígame. Dígame, señor, dígame.
1: Ah, que ella anda en Cancún. Ella está allá en Cancún. Yo estoy aquí en Monterrey. Ella se fue para allá. No, hazle una broma de que a su esposo lo agarraron y que está detenido porque lo encontraron con una vieja por ahí.
0: Sí, pero mándame la escrita, güey. Es por WhatsApp. ¿Sale?
1: Órale, pues.
0: Órale, ya saben, se hacen güeyes, ya sabe que es por WhatsApp y la pide por teléfono, se hace güey, ¿verdad? Se hace güey.
2: Qué bonita es.
0: Se hace güey, mi querido Pedrito. Vamos a otra bromita. Una broma para el señor Hilario Valdés. Este vato le debe dinero al banco FAMSA. Ah, chinga. Entonces pues ya no existe, sí. Ahora quedaron deudas ahí, ¿no? Del banco FAMSA. Dicen por ahí que el karma existe, ¿verdad? Y sí existe, ¿verdad? Sí existe el karma, ¿verdad? ¿Cómo les fue a estos vatos, verdad? Es que eran bien abusivos, ¿verdad? Qué bárbaros. El que tenga oído que entienda, no digas marcas, Germán. Pues sí, ¿verdad? El que es abusivo, el que le obra mal, se le pudre el tamal. Ya está sonando el teléfono de este ruco que debe dinero, pero no contesta. Bueno.
3: Sí, ¿quién es?
0: Con el señor Hilario Melchor Valdés.
3: Sí, soy yo.
0: ¿Cómo está, Hilario? Buenas tardes. Habla el licenciado Fernando Maldonado, de Maldonado y Asociados. Sí. Hay una deudita ahí que tiene usted con el Banco FAMSA. ¿Cómo está, amigo? Queremos hablar con usted y llegar a algún acuerdo, amigo. ¿Cómo está, Hilario? Buenas tardes.
3: Yo le debo al Banco FAMSA.
0: Usted tiene una deuda aquí con nosotros. Queremos saber, pues, qué es lo que está pasando. Queremos ayudarlo, Hilario. O sea, no queremos perjudicarlo. Primeramente, ¿qué ha pasado? ¿No ha tenido dinero? ¿Qué es lo que ha pasado, Hilario? Cuéntenos.
3: Oye, pero si el Banco FAMSA ya desapareció.
0: Sí, pero la deuda la tenemos nosotros. Están en despachos privados, ¿verdad? El Banco
3: no, FAMSA. No, mira, yo nunca le pedí nada al Banco FAMSA.
0: Bueno, aquí hay una deuda.
3: Tenía una deuda de muebles,
0: sí,
3: pero
0: eso.
3: Yo le terminé de pagar.
0: Bueno,
3: no
0: pues,
3: le debo nada.
0: Justamente la deuda es porque se quedó una deuda pendiente de los muebles.
3: No. Pues yo es, no le debo nada, banda.
0: Yo lo quiero ayudar.
3: No. Sácate la chingada, güey.
0: Oye, ¿conoces a Eduardo, Hilario?
3: No, no, vamos a la chingada, güey.
0: Es una broma, no te creas, es una broma. Estás al aire 93.3. Le marco otra vez, ¿ok? Le marco. Ocho, once, veintidós. No. El que le hizo la broma fue el hijo, güey, le va a dar azúcar a ese ruco. Un ruco. Oiga, señor, no se crea. Espérame, güey. A ver si contesta, güey. Jorge, ya colgó el teléfono, güey. Espérame. Está sonando el aire. La dos. Ahí está. A ver si nos contesta. Ahí está sonando otra vez el teléfono del señor Hilario, que le debe al banco. Contesta. Es un ruco.
3: Bueno.
0: Oiga, Hilario. No se crea, es una broma, que soy Germán Pluma, está al aire 93.3, es una broma, no se crea.
3: Ahora sí.
0: Hilario.
3: La 93.3 no la oigo.
0: Es una broma que le mandó a hacer su hijo Eduardo, no se crea.
3: Ah, Eduardo.
0: Eduardo, oiga, ¿usted viene enojón usted, oiga?
3: No, pues es que, fíjate.
0: Sí, dígame.
3: El Banco FAMSA desapareció quién sabe cuándo.
0: Sí.
3: Sí. La mueblería ya no existe.
0: Ajá.
3: Y tú me sales con eso, pues cómo no voy a encabronar, hermano.
0: Pues no se crea, es una broma, Hilario, fue una broma.
3: Hermano, mira, ahorita tú no estás por salerlo, pero yo no le debo un 5 a nadie.
0: Sí, no.
3: Y yo me sales con eso, fíjate, de Banco FAMSA. No, hombre, ¿cómo crees?
0: No te creas, es una broma, soy Germán Pluma, estás al aire 93.3, no te creas, te mando hacer una broma.
3: ¿Sabes una cosa?
0: Sí.
3: Te pido mil perdones por mi enojo.
0: No te preocupes, no, es una broma, al contrario, yo te pido perdón por ahí molestarte, pero fue una broma que me pidió tu hijo para ti, Eduardo.
3: Está bueno, perdóname.
0: Un abrazo, no se crea.
3: Hasta luego.
0: Oiga.
3: Gracias.
0: Y oiga, ¿no le quiere decir algo a los de FAMSA, no? Nada.
3: No, nada.
2: Eran bien buena onda, sí. Ellos, eran bien buena onda, ¿verdad que sí?
3: No, órale.
2: Sí, no, sí, bien lindos.
0: Algo que es. Oye, solo. ¿No le quiere decir algo a los de las tiendas Blanco?
2: A los de las tiendas Blanco, ¿eh?
4: Más de todo.
0: Ah, ¿no les quiere decir algo a los demás de todo, la esquina del gigante? Saludo para toda la raza, ya en las nuevas puentes, San Nicolás de los Garza, la raza de Supercarnes, Supercarnes Rojas, qué rico. Ahí en Kilimanjaro y San Andrés, la esquina que domina. Saludos, chavos. Ahí en San Nicolás de los Garza, qué rico. Un saludote, gracias por...

0: continuar, mis queridos chavacanos, en este loco mundo de Germán Pluma. Saludo para toda la gente que está en la hora de la comida, en la hora de los sagrados y deliciosos alimentos, no solamente aquí en Monterrey, sino en toda la República Mexicana. Saludos a las niñas del AREM, aquí en Madero y Carvajal y La Cueva, que de este viernes al otro, ¿qué viene siendo? Voy a presentar a Robertita Franco.
1: Ajá.
0: De este al otro voy a presentar a Robertita Franco. Qué buena onda ahí en el AREM. Saludos, gracias.
2: Aguántanos las de harina. 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
0: Vamos a continuar con las bromas de la Banda 93.3. Una broma a mi cuñado Jairo Cervantes. Él hace y vende perfumes. A ver qué se te ocurre. Él tiene clientes en Salinas Victoria y Suazo. 811. Salinas Victoria es territorio de la Banda 93.3. Todo el norte, ¿verdad? Ese, el norte es, ahí está Suazua, ¿qué más tiene que Flores, ¿verdad? Salinas Victoria, San Nico Escobedo. No broma, mi cuñado Julio Jairo, este vato vende perfumes. ¿Tú cómo te llamas? ¿Cómo te llamas tú? La uno al aire. Está sonando el teléfono. Está sonando, mijo, el teléfono. Este güey. Ay, se me cayó.
8: Ay,
0: papá, está usted bien güey, papá. Respéteme, mendigo. Está sonando el teléfono de Jairo, el de los perfumes.
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0: Vamos a marcarlo otra vez. Vamos a marcarlo otra vez. Saludos a la raza en Houston, allá en Wisconsin. También están escuchando 93.3 en Wisconsin. En Estados Unidos. Gracias. Desde Monterrey, Nuevo León. Hay más bromas, hay más bromas. Hay más bromitas. Vamos a marcar otra vez. Bueno, al vato de los perfumes. Vamos a marcar otra vez.
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0: Pérez, por si no están hablando. No venden, no están oyendo el radio. 81. Tiene servicio de domicilio. 27 03 59. Vamos a marcar un lugar donde venden mariscos. Aquí venden mariscos. La 1 al aire, Coquito, por favor. ¿Cómo se llaman los mariscos? ¿Cómo se llaman? Marcando a los mariscos. Estoy marcando los mariscos.
1: Bueno.
0: Buenas tardes.
1: ¿Sí?
0: Mariscos.
1: Sí, dígame.
0: Buenas tardes. Oiga, ahorita hice un pedido, señor. ¿Con quién puedo ahí hacer una reclamación?
1: Dígame a mí, ¿qué pasa?
0: Buenas tardes. Habla el señor Arturo Martínez. ¿Con quién tengo el gusto?
1: Con Fernando del Toro.
0: ¿Cómo está, señor Fernando? Buenas tardes.
1: Buenas tardes.
0: ¿Usted es el encargado?
1: Así es.
0: Buenas tardes, joven. Mire, el asunto es que pedimos ahí unas tostaditas.
1: Sí.
0: Y ahí cócteles, pero pues vienen ahí con animalitos, hombre.
1: ¿Cómo que con
0: entonces animalitos? Quiero ver ahí a quién le reclamo.
1: No, pues reclámeme a mí, pero ¿cómo?
0: Bueno, pues entonces animalitos. A ver. Más suavíceme el tono,
1: no,
0: porque
1: no. ¿Por cuál? Pues usted es el que me está dando la voz.
0: A ver, joven, yo soy el cliente, estoy ofendido. Aquí le tomé foto y video a la comida que viene en malas condiciones, señor.
1: Mira, canijo, aquí todo es de primera.
0: Bueno, eso no lo dudo, mira.
1: Todo es con higiene.
0: Vamos a calmarnos, primeramente.
1: Sí,
0: yo soy un cliente tuyo, siempre te pido, o sea, digo, no es para que me hables así, ¿verdad?
1: No, porque pues, ¿cómo quieres que te hable? Me estás diciendo que salen animales.
0: Yo soy un...
1: No mames. Vamos a calmarnos,
0: mira. Te voy a decir una cosa y te lo digo bien, amigo. Fernando te llamas, ¿verdad?
1: Así es.
0: Yo no quiero tener problemas con nadie. Con nadie, pero esto es delicado, es un restaurante, deben de cuidar la higiene, ¿no lo crees?
1: No, pues lo cuidamos.
0: Pues la comida trae animalitos, aquí tengo el video y tengo las fotografías. Ahorita si quieres, ahorita voy para allá para enseñártelo, para que veas que no te estoy engañando.
1: No, ¿verdad? Está bueno,
0: traigo. Porque aquí se trata de... Yo trabajo en el municipio, para que estés enterado.
1: ¿Y eso qué chingo tiene?
0: Ay, idiota, a mí no me hables así.
1: Oye, pero pues me estás faltando el respeto, ¿qué tiene que hablar?
0: Tú me estás... A mí me estás diciendo groserías.
1: No, pero ¿qué tiene que tener?
0: Yo trabajo en el municipio y te puedo cerrar ahí el changarro.
1: ¿Te sientes intocable o qué?
0: Bueno, ¿qué quieres o qué?
1: Lo que quieras, canijo, lo que quieras.
0: ¿Quieres que te vaya y que te cierre el negocio?
1: Ándale.
0: ¿Quieres que haga eso?
1: A ver si es cierto que puedes.
0: Mira, Fernando, vamos a hacer una cosa. Vamos a calmarnos.
1: A ver, dime.
0: No te quiero afectar.
1: Mira, canijo, yo te estoy tratando de la manera más amable,
0: porque... A ver, de entrada me dijiste... A ver, mira, Fernando.
1: Pero...
0: Fernando.
1: Vamos a calmarnos.
0: De entrada yo te dije y tú me dijiste no mames. Así me dijiste, ¿o no?
1: Pues es que me estás diciendo de que...
0: Y eso es una falta de respeto.
1: Pero es que me estás diciendo que tiene animales.
0: Pues es que los cócteles tienen animales.
1: Pues claro, el camarón, güey.
0: A ver, no te estés burlando.
1: Entonces,
0: tampoco.
1: ¿Qué animales quieres?
0: O sea, no, aquí tengo la fotografía y tengo el video. Yo nomás te digo una cosa, Fernando. Yo trabajo en el municipio.
1: Y
0: tengo mucho poder para cerrarte el negocio.
1: No, hombre, ¿qué te pasa, hombre? Eso ya se acabó.
0: No, papacito lindo.
1: López Obrador, que ya se acabó.
0: No, mi rey, no lo sabes muy bien. O sea, ¿quieres ponerme a prueba? ¿Te quieres meter entre las patas de los caballos? Pregunto yo.
1: No,
0: te pregunto.
1: No se trata de eso, sino simplemente...
0: Mira, aquí se trata de que estás muy bravito. Nomás ofréceme una disculpa, vete más humilde. Y no hay bronca, no pasa nada.
1: Bueno,
0: no te cierro el negocio.
1: Bueno, mira, fíjate.
0: A ver, vamos a ver, te escucho, te oigo. Dime, Fernando.
1: Te ofrezco lo mayor de las disculpas si es que te han salido cosas.
0: Ándale, sí me gusta, así que te dé miedo, sí me gusta.
1: No, ¿cuál miedo? Ya ves, te estoy hablando bien y
0: ¿qué
1: son tus cosas?
0: A ver, espérame, dime, te escucho, dime, Fernando.
1: No, es más, mira... Tráeme
0: las fotografías. Ahorita te voy a mandar con uno de mis escoltas, te voy a mandar la comida para que veas. A ver, ¿qué estás diciendo? ¿Qué dijiste, idiota? A ver,
1: ¿cuál escolta, me?
0: A ver.
1: ¿Qué sientes o qué?
0: No sabes con quién estás hablando, ¿verdad tú, baboso? ¿Ah? ¿Quieres que ahorita vaya ahorita
1: no,
0: y te...
1: No sé con quién estoy hablando.
0: Pues ahorita, ahorita te vas a enterar, ahorita que lleguen mis escoltas ahí contigo. ¿Oíste? Ya te dio miedo, ¿ah? Así me gusta que tengas miedo.
1: ¿Por qué miedo?
0: Así me gusta que tengas miedo. Ya le estabas muy huevudito, ¿ah?
1: Sí, mira, cabrón, me estoy acelerando, güey. Estoy sintiendo mal, güey.
0: Yo ya estoy acelerado. Bueno, vamos a calmarnos. Pídeme una disculpa y ahí muere ya. Un esculpa, muere.
1: Ah, ya no mames, güey, ya.
0: O sea, otra vez me estás ofendiendo, ¿ya ves?
1: Pues es que ya te pedí la disculpa, ¿no
0: pues,
1: te parece?
0: Pues es que me estás diciendo...
1: Es que tengo miedo.
0: Me estás diciendo, no mames, ¿por qué me dices eso? A ver, ¿por qué me dices? ¿Por qué? Eso no es disculpa, si estás...
1: Pero es que me estás hablando de que jales en el municipio y que tus escoltas y que... Me vas a traer no sé quién.
0: A los escoltas, sí, estoy diciendo nada más. Tú eres el que tú solo te espantas. ¿Para qué te espantas? ¿Para qué te espantas? Bueno, no, bueno, vamos a una cosa. Nomás, discúlpate conmigo y ahí muere ya. No pasa nada. Ya no pasa nada.
1: Pero de
0: discúlpame,
1: que...
0: bueno.
1: Disculpe,
0: bueno,
1: no he visto el video, no he visto los animales, no he visto nada.
0: Te lo voy a llevar ahorita, ya te lo estoy diciendo. Ya te lo llevo. Pero malo que te digo una cosa, bueno, discúlpame también. Igual me alteré, digo, perdóname. Te ofrezco una disculpa de caballeros. Discúlpame.
1: Bueno, el equipo allá va igual, una
0: bueno,
1: disculpa.
0: Pues una disculpa, vamos a disculparnos, Chihuahua, digo, pues somos humanos, nos aceleramos, de repente nos enojamos, pero eso no quiere decir que, ¿verdad? Vamos a disculparnos, ¿me disculpas?
1: Está bueno.
0: Bueno, mira, disculpa.
1: Mira, canijo.
0: Dime, canijo. Te escucho, hermano. Dime.
1: Está bien. ¿Qué pedo? ¿Tú crees que salió algo, mal?
0: ¿Qué?
1: Ahí te invito a comer.
0: ¿A comer? Bueno, entonces, pero...
1: Una copa de camarones con todo, pulpo, ostión...
0: Pero que ya no traiga animales.
1: No, pues trae pulpo, güey, trae camarones.
0: Otra vez, ahí está, vamos otra vez, me estás diciendo güey, ¿ya ves? ¿Ya ves cómo me estás diciendo güey? Me estás güeyando,
1: bueno,
0: ¿ya ves?
1: Canijo.
0: Bueno, ándale, canijo sí, pero güey no. Bueno, ¿qué más me vas a invitar?
1: Una tostada de ceviche.
0: Ándale, ¿qué más?
1: Unos chicharrones de pescado.
0: Bueno, mira, vamos a hacer una cosa, hombre, para que te congratules conmigo y que ahí muera el asunto, mira. Mira, escúchame bien. Yo tengo un evento la otra semana.
1: Sí.
0: Mándame comida para unas 50 personas y ahí muere.
1: Ah, la chingueta. ¿Cómo que para 50?
0: Pues para que quedes bien conmigo, güey.
1: Loco, voy a quebrar, ¿no?
0: Pues cómo, pues no, que tú muy no, acá. Pues cómo, ya ves, otra vez estás...
1: Estoy invitando a ti, hombre.
0: No, por eso, pero para que quedes bien conmigo, con mi raza, para 50 gentes.
1: No, me estás mal.
0: Bueno, entonces, ¿qué? ¿Ya ves? No, hombre, bueno.

0: Oye, vamos a continuar, mis queridos chavacanos, mis queridos canalitos. El duelo tiene dos fechas en el Domo Care. Mañana va a estar el duelo en el Domo Care, y el 22 de octubre también en el Domo Care el duelo. Va a estar mamalón. La temporada, de hecho, está fabulosa, muy bonita, la temporada 2026 de fin de año del Domo Care. Para que cheque la cartelera, metas ahí a las redes sociales del Domo Care, cheque los artistas y pues separe su fecha con tiempo. Corte, volvemos.
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0: Así es, mis queridos chavacanos. Oye, te escuchamos en Corpus Christi, en Corpus. Saludos a la raza de Corpus, Tacuache. Hay que bailar de tacuachito, ¿te acuerdas cuando la raza bailaba de tacuachito? Saludos a la gente que está en hora de la comida, allá en Ciénaga de Flores, ahí por la avenida Juárez y Lázaro Cárdenas, Ciudad Guadalupe, la racita ahí del Casino Aries, ahí nos están escuchando en su restaurante hermoso. Saludos, qué rico, gracias a Ciudad Guadalupe, allá por Riberas del Río, a la raza en Houston, Texas, también un saludo muy especial. Una broma, mi cuñada tiene una tienda y vende cerveza por debajo del agua. Mi cuñada se llama María Consuelo, órale. Vamos a marcarle a esta mujer que vende, dijo Cantinflas, vende cerveza de manera clandestina, como quien dice que no se sepa. Sí, dijo. Como quien dice, por eso es clandestina, dijo Cantinflas.
3: Escondida pero legalita.
0: ¿No? Escondida pero legalita, dijo. Por eso es clandestina, pues que no se sepa. La uno de él. Se llama María Consuelo. ¿Tiene una tienda o qué? Ah, está sonando el teléfono. El día de hoy nos han hecho perder mucho tiempo, ¿te das cuenta, güey? Todas las bromas que nos han mandado, güey, los teléfonos, no hay gente, güey. Significa
3: que no marcan.
0: Que no marcan primero, güey. O sea, que nomás los mandan por mandarlos. Y todos esos güeyes, pues los tengo que bloquear, ¿verdad? Ni modo, güey. Ni modo. Esta broma la mandó, ¿qué? Juan Guzmán. Es donde no checan primero, o sea, no checan.
3: Juan Pirulero.
0: Juan Pirulero. Juan Pirulero. Sonando el teléfono, no contesta. No saben el daño que hacen cuando mandan un teléfono que no funciona o que no contesta. La gente quiere bromas y por culpa de dos, tres idiotas como este, pues no hacemos broma porque miren, no contestan.
4: No, buzón de voz.
0: A ver, vamos a ver, aguanta. Una broma de Jesús Ortiz, tiene muchos animales. Una broma por una encargada de unos bordados. La uno al aire, bordados Robina, se llama el negocio. Nos contesta. Buenas tardes. Bordados Robina.
5: Sí, diga, buen día.
0: Buenas tardes. Quería informe sobre el tema de los bordados.
5: La persona evento se está comiendo. Si gustas, me por favor, después de las dos.
0: A ver, entonces ahí no son los bordados o como...
5: Así entiendo. Es, bordados Robina.
0: Mira, nos interesa, bueno, una buena cantidad de bordado para la empresa.
5: Ok. ¿Me dices tu nombre y tu teléfono para que más tarde te regrese la llamada?
0: Licenciado, sí.
5: Ok.
0: Jorge, ¿a qué horas me regresaría la llamada? Perdone.
5: Regresa a las 2:10, 2:20 por ahí.
0: Entonces, ¿usted es la encargada o con quién hablo? Ah, muy bien. ¿Usted sí me va a regresar la llamada?
5: No, la persona de venta.
0: Ah, perdóneme, yo me estoy equivocando. Bueno, perfecto. ¿Dónde están ustedes ubicados? Disculpen.
5: 5 de mayo.
0: Aquí en el centro. Ah, nosotros estamos con aquí Villagrán. En la colonia Avispado.
5: Nosotros estamos 5 de mayo con Villagrán, que
0: en la esquina. Ah, nosotros estamos aquí en la colonia Avispado. Una pregunta, no le quito mucho tiempo. ¿Usted cree que pueda mandarme a algún agente de ustedes aquí a la oficina para tocar el tema de lo que vamos a querer?
5: No manejamos agentes, todo se maneja por punto de venta solamente.
0: O sea, ¿tú me mandarías un vendedor?
5: No, aquí en punto de venta se hacen y se levantan
0: pedidos. Yo te mandaría a mi gente.
5: Así es.
0: Ah, muy bien. Bueno, te doy mi teléfono, ¿lo apuntas, por favor?
5: Sí, claro. 81. ¿Jorge, qué me dijo?
0: Nitales.
5: ¿Cómo?
0: Nitales.
5: Ok.
0: El teléfono 8140-301422.
5: 8140-301422.
0: Ok, 1422. Repite, señorita, por favor, el teléfono que le di.
5: 8140-301422.
0: ¿Y el nombre de la persona que le proporcioné?
5: Jorge Nitales.
0: No, Nitales.
5: ¿Cómo?
0: Nitales.
5: Nitales.
0: Nitales, con ese de sal al último.
5: Nitales.
0: Sí, es que hay dos personas que se llaman igual, entonces, para que no lo vayan a confundir, ¿verdad? ¿Me repite el nombre de la persona, por favor?
5: Jorge Mitales.
0: Perfecto, perfectamente. Entonces, ¿me hablaría usted más o menos a qué hora?
5: Como a las 12:30 le marcaría.
0: 12:30. Discúlpeme porque mejor le estoy hablando en la hora de sus alimentos, perdóneme.
5: Así es. Uh-huh.
0: ¿Perdón?
5: Así es, dígame.
0: ¿Tiene mucha prisa? ¿No me puede atender o qué es lo que pasa? 4:00 p.m. me regresa la llamada.
5: 2:30.
0: ¿Perdón?
5: 2:30.
0: ¿Pero quién me va a hablar? ¿Usted o la otra persona?
5: Si quiere yo le marco, le pido a la otra persona que me pase la información que usted requiera, uh-huh, y yo le marco sin problema.
0: Ah, muy bien. ¿No trabaja ahí una persona que se llama Brenda?
5: No.
0: No trabaja Brenda ahí.
5: No es hay ninguna Brenda aquí.
0: Mi secretaria habló con ella, con Brenda.
5: No, se me hace que le pasó mal el número.
0: Bueno, pero finalmente son los bordados ahí, ¿no?
5: Solamente manejamos bordados. Pues
0: bueno,
5: sí.
0: Lo que pasa es que, bueno, le comento rápido, no le quito mucho tiempo. Ocupamos, o sea, una cantidad muy grande de bordados para toda la República Mexicana. ¿Ustedes trabajan fuera del estado o solamente aquí en la región?
5: Hacemos entregas aquí en la región solamente.
0: Ah, no. ¿Pero en qué estados de la República manejan?
5: Solamente manejamos aquí en Monterrey, Nuevo León.
0: O sea, ¿no manejan Coahuila, frontera, Valle de Texas?
5: Solamente aquí en Monterrey, Nuevo León.
0: Bueno, pero ¿podríamos hacer alguna sinergia para trabajar estos puntos?
5: Sí, claro, sin problemas.
0: ¿Perdón?
5: Sí, claro, sin problemas.
0: Ah, muy bien.
5: Dame un segundo.
0: Usted es la licenciada, ¿su nombre me repite? ¿Licenciada o doctora o qué es usted? ¿Licenciada? Qué grosera. Como que, ya, llégale, güey, ya, vámonos. Estoy comiendo, estoy poniendo gorro. Ahí está. Se repite otra vez el dicho de que si quieres que tu negocio quiebre, pues déjalo en manos de los trabajadores, ¿verdad? ¿Tú crees que si fuera el dueño iba a decir, oye, pues qué onda, va, de volada? O sea, pero bueno, pues son cosas que suceden, mis queridos chavacanos, en el loco mundo de Germán Pluma, la Universidad de los Medios de Comunicación. El trato bien feo, ¿ah? ¿Eh? Bien feo el trato para el público, feísimo.
6: Ya quieras.
0: Oye, saludos a la raza aquí en el centro, a la raza de Megami, el árabe, aquí en Juvenazo Ramón y Garibaldi, que el sábado voy a estar ahí con Seppi Boy. Seppi Boy y Germán Plum estar animando ahí, hombre. Este sábado 10, este sábado ya habrá comida, bebidas, pastel y rifa. Órale, va a estar mamalona a la 1:00 p.m, pero te vamos a estar Pita Mesa, ahí va a estar pendiente. El sonido Beats Music Show también estará presente. Ah, ¿verdad?
6: Ah, qué buena rola, mijo. Qué buena rola, mijo.
0: Este es un adelanto del Ruco de la Música Disco, aquí por la calle Arteaga, 20 de noviembre. Escuchando las bromas y echando patita ahí enclimados. Ahí en el Hotel Plaza 2020, aquí frente a la Plaza Santa Isabel por Venezuela Carranza. Aquí en Arteaga, 20 de noviembre, siempre escuchando la banda 93.3. Muchas gracias, de verdad les agradecemos sintonizar este cotorreo. Esa es la de Rick McBell, de Anita Worth, ¿verdad? Ah, verdad, es un avance del Ruco de la Música Disco. Oye, fíjate que la temporada 2026 del Domo Cara de fin de año está sensacional. El duelo tiene dos fechas, 8 y 22 de octubre, el duelo en el Domo Karen, mis queridos chavacanos. Pues fíjate que a Oscar Iván del duelo le gustan mucho los tacos pipe.
7: Con salsazo norteño.
0: Siempre que viene se lleva tacos pipe con salsazo norteño Oscar Iván del duelo, fíjate nomás.
7: ¿Cuánto se come?
0: Se come como 20, por eso canta bien bonito, pues como su taco. Rick Mabel, gracias al Jonathan, que dice que también se la come. En la Cueva Reforma. Ay, no, qué barro. Ya el Manifest este sábado. Es el Manifest. Saludos, mi querido Manny. No te quito más tu tiempo, dice mi hermano. No te quito más mi tiempo, mi querido Manny. Pedro, ¿cuándo le vas a comprar los cañones de luces al Manny?
7: Nunca.
0: Ah, qué mendigo eres. Cómpramelos. ¿Cómo no, mijo? Ah, la raza ahí, Super Carne Roja. Saludos, chavos, ahí en las puentes, las nuevas puentes. Siempre escuchándonos, qué rico. Ahí en, viene siendo Kilimanjaro y San Andrés. La esquina que domina ahí en San Nicolás de los Garza, en las nuevas puentes. Qué rico, hombre. Unos cortecillos, ¿o qué? Y la carne de ayer, la convivencia que te estuvo mamalona, mamalona, de lo que te perdiste, Pedro. De lo que te perdiste. Gracias, mis queridos chavacanos. Somos la University de los Medios de Comunicación, haciendo un poco de tiempo para recibir al maestro de los medios, al maestro Tomás Valdés. Larga vida al maestro. Qué grande eres, Tomás Valdés. Qué bárbaro. Lo volviste a hacer, Tomás Valdés. Qué bárbaro. Oye, por la avenida Zacatecas, entre Tepetongo y Río Grande, frente a las albercas de la Cañada Blanca, ¿cómo nos oyen ahí, hombre, todos los cocineros y meseros ahí del Jack, Antojitos y Taquería? Jack, ¿ah? ¿Eh? Antojitos y Taquería, Taquería en la mañana, Antojitos de noche, qué rico, les voy a caer la noche, ¿eh? Ahí en Guadalupe, ahí en la Cañada Blanca. Saludos, qué rico, Ciudad Guadalupe. Un abrazo y un beso. Gracias por estar sintonizando este cotorreo. Ahora sí me largo. Gracias, México. 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
2: El municipio de San Nicolás expresó a través de sus redes sociales y este espacio informativo sus condolencias por el fallecimiento de una paramédica durante un accidente registrado en la avenida Constitución cuando cumplía con su labor. En el fatal percance, el operador de la ambulancia, Marcos Mendoza, de 19 años, un paciente y una mujer que le acompañaba en el traslado resultaron lesionados. La paramédico que perdió la vida es Melissa Sofía Güell Martínez, de 19 años. Además del municipio de San Nicolás, la preparatoria técnica médica de donde se acababa de graduar Melissa Sofía y el IMSS de Nuevo León lamentaron la muerte de la socorrista. 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
4: Las estadísticas de los partidos Tigres ante Toluca en el Estadio Universitario son a favor de los felinos. En este momento, 8 juegos tienen sin perder ante los Diablos Rojos en la Casa Amarilla de los Tigres. Son un saldo de 5 triunfos y 3 empates. Así que cuando viene el diablo aquí a la ciudad, poco asusta.
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0: Ay.
1: Bueno, bienvenidos, señoras y señores. Aquí andamos ya en la radio que manda banda 93.3. Cucharadita de hoy. Palabras que alguien necesita escuchar. Hasta que no crías a tus hijos, no sabes todo lo que le debes a tus padres. ¡Órale! Seca la cucharadita, ¿eh? Seca y en toda la chompota, alguno que otro. Hasta que no crías a tus hijos, no sabes lo que le debes a tus padres. Sobre todo esos hijos que han sido ovejas descarriadas, güey, ¿verdad? Esos hijos que se han portado mal a lo largo de su vida, no saben lo que le deben a sus padres. Tantas lágrimas, tantas canas verdes, ¿verdad? Que con sus borracheras, con sus broncas, con sus cuestiones, los han hecho pasar. Pero hasta que no crían a sus hijos, ahí es donde van a pagarlas todas juntitas. Bueno, bienvenidos. 811-6908-933.
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1: Bueno, pues lamentablemente se dio a conocer el fallecimiento del padre de familia de don Garo Moya, el padre de Lodegario Moya, el hombre que falleció de forma por demás violenta a manos de Cintia, la chica de Montemorelos, que tuvo un suceso ahí que motivó y que sucedió los acontecimientos que ya conocemos todos. Esto después de enterarse de lo ocurrido, don Lodegario Moya, señor, no soportó la noticia. Luego de que su hijo habría muerto en Montemorelos en el múltiple homicidio, el papá de Lodegario Moya sufrió un infarto. Tras intervenirlo en un hospital, no resistió la operación y murió. Don Garo Moya, de 64 años de edad, originario de la comunidad La Cotorra, en Montemorelos, Nuevo León, al enterarse de la noticia de la muerte de su hijo, cuando se daba la trágica, pues, noticia, ¿verdad?, donde Cintia Rivera Tamés falleció también, y por el instinto de padre se percató de que las cosas no andaban bien, pues su hijo estaba en Montemorelos. Al enterarse poco después de lo sucedido, sufrió un infarto que lo mantuvo en un hospital en la ciudad de Monterrey. Era el cuarto de los que ya le daban, pero tras una intervención de cirugía cardiovascular, falleció. Apenas el pasado sábado habrían sepultado a su hijo Lodegario Moya Garza, de 28 años de edad, en la comunidad La Cotorra, de donde eran sus raíces, y propiamente de su padre, don Garo Moya, conocido en dicha localidad. Se dio a conocer el lamentable fallecimiento del padre de familia, esto por el suceso de lo ocurrido con la muerte de su hijo. Pues descanse en paz don Garo Moya, que no soportó la terrible noticia del asesinato de su hijo a manos de Cintia Tamés, que lo ultimó a tiros, y eso al parecer no resistió. Ya le habían dado cuatro infartos previos a don Garo Moya, y ya este cuarto lo hospitalizó, y posteriormente no resistió la operación a la que fue sometido para tratar de aliviarlo, ¿verdad?, un poquito ahí su infarto. Murió don Garo Moya a los 64 años de edad. La comunidad de La Cotorra se encuentra de luto, y la familia en general, la familia Moya, que ha sido, pues sin duda alguna, de los meses más terribles para ellos en todo lo que va del año y toda la vida, caray. Pues es algo lamentable que todavía el asesinato de Cintia Tamés siga causando estragos.
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0: 2 de la tarde con 44 minutos. Ya comenzó el Domo Care, muchachos. Para que estén atentos a la cartelera, checa las redes sociales del Domo Care para que cheques tus artistas favoritos y los vayas a ver al redondel de los grandes espectáculos.
1: No, sí, cierto, Tomás, porque fíjate que mi hija la otra vez pues echó unas chevecillas ahí conmigo, va, y su cigarrito y todo. Y sí le dejo porque pues Chihuahua. Pero sí, le digo, nomás un día no me salgas con que estás ahí en las celdas o algo, porque se siente mal uno, porque mi mamá siempre iba por mí a sacarme de la cárcel. A la tercera ya le dije, no, ¿sabes qué, mami? Ya no me saques aquí, déjame, ¿verdad? Sí, la hice sentir muy mal a mi madre, y yo le digo a mi hija, por favor, nomás te lo pido de acá.
0: ¿Ahí es donde la vas a pagar sí, todas, ¿verdad? Nacho?
1: No me salgas con una de que de repente vayas a estar en las celdas. Ya estás listo, mami.
0: Eras pendenciero, eso es lo que eras, ¿verdad? Cuando eras joven, Nacho, le diste muchas mortificaciones a tu jefecita chula. Te mandamos saludos. Nacho, arriba, corazones, compadre. 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
2: De veras que da tristeza seguir escuchando tragedias tras tragedias.
0: Todo lo que pasó con esa familia, ¿verdad?
2: Situación de la familia de Montemorelos. Y que si la gente no aprende a tener temor a la vida de lastimar, a las tendencias homicidas, y la gente no se atiende, Dios nos guarde que pueda llegar toda esta sociedad. De veras.
0: Salió una noticia referente al chavito de 14 años que sobrevivió al ataque de esta mujer, ¿verdad? Sobre esa familia, en la cual ella le perdonaría la vida al chavito. No le disparó a él. Y él, al contrario, le preguntó que por qué lo hacía. Y ella dijo, porque estaba enojada. Eso es lo que trascendió el día de hoy de respecto al caso de Montemorelos.
3: Buenas tardes, ahí, si me puede complacer con una rolita ahí para mi tío, que está cumpliendo años, Roberto Velázquez, 87 años.
0: Ajá.
3: Hay una de Mr. Chivo, la que sea.
0: Viejito verde y de Chivo.
3: Y pues que muchas felicidades. Gracias.
0: Felicidades a tu tío Rodolfo, que se la pase de lo mejor. 87 primaveras. Qué bárbaro. Y todavía puede el señor, todavía se las gasta, ¿verdad?
4: Ya, por favor, doña Mimi. Ya habló ya con Jorge Luis Ramírez, ya que quiere aquí.
0: Ajá.
4: Señora.
0: No habla ninguna estación de radio la señora Mimi. Nos es fiel totalmente.
5: Sí.
0: No habla. Todas las que hablan a las otras cabinas son imitadoras de la señora Mimi. Vámonos a corte, volvemos. 2:47 aquí en La Banda.
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0: 17 de octubre, Zagar estará en la Arena Monterrey. Y la banda 93.3 tiene cortesías, vivos para que participen en nuestras redes sociales de Banda Banda, la que manda Banda 93.3. El 17 de octubre, José Luis Zagar del Bar a la Arena Monterrey. Se estará haciendo acompañar de Tito el Ranchero, de Oscar Burgos, de la Gaby Mendoza, también va a estar ahí en la arena acompañando a José Luis Zagar. Hoy viene Zagar a eso de las 3:30 de la tarde, viene a la cabina de la Banda 93.3 para una entrevista, para una plática con usted, ¿verdad? Para que nos mande sus preguntas, qué es lo que le quiere saber de Zagar, que por qué no agarra el pedote con el Penco, Leandro Ríos, si se peleó con... Pero, que si entraría a la casa de los famosos, si, qué opina de Kevin en la granja, en fin, ahí estaremos abordando con Zagar.
1: Qué mentiroso.
0: Puro chisme.
1: Otra mentirota que te avientas.
2: Aquí en la banda.
1: El Torín ya la bloqueó, le dijo que ya no la hablara. Por eso es que está pone gorro aquí la Mimi. Pregúntale a Torín, ¿es tu compadre?
0: Ajá. No, doña Mimi dice que ella es fiel a la banda 93.3, que las que hablan a otra estación son sus imitadoras.
3: Ya bloquea a doña Mimi, Tommy, por favor. Todos lo aclamamos, ya bloquea a doña Mimi.
0: Sí, será cierto entonces.
4: Tomás, Nacho y doña Mimi deberían de ser pareja, opinan de todo, les pasa de todo. Ya, Nacho, ya, doña Mimi.
0: Bueno, vámonos a corte, volvemos, 2:58 PM, enterremos el cotorreo del WhatsApp. El cotorreo es el siguiente. Yo lo que quiero es que vuelva. Vámonos. Que vuelva la paloma, que vuelva ese amor que se fue, ese amor que perdió, sea hombre o mujer, el caso de las mujeres, algún hombre que haya perdido, o el caso de los hombres, alguna mujer que se haya ido, que haya terminado con usted, compadre, y siente que todavía no fue tiempo para que eso pasara.
5: Yo lo que quiero es que vuelva o que me deje volver.
0: Ajá, Boti. Yo lo que quiero es que vuelva. Vámonos. ¿Cómo le haría para que vuelva? ¿Cómo le hizo? Es más, si consiguió que por fin volviera otra vez al nido, ¿cómo le hizo, compadre? Comparta algún secreto, algún tip, ¿verdad? Para alguien que está buscando lo mismo. Pues saber qué hacer. Yo lo que quiero es que vuelva.
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6: 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En Guadalupe, entre árboles, áreas verdes y el cauce del río La Silla, el Parque Tolteca celebra más de 3 décadas como uno de los espacios naturales más representativos de Guadalupe, un lugar que desde el 7 de octubre del año 1995 reúne a las familias para disfrutar del deporte, la convivencia y la naturaleza. Durante la administración del alcalde Héctor García García, el municipio ha rehabilitado de manera integral el parque con trabajos en vados, drenaje sanitario, asadores, canchas, alumbrado y su estacionamiento. También incorporó juegos inclusivos y espacios con accesibilidad universal. 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

Los ejemplares del Rancho y Lenín Ramírez con esta rolita, la más chula, a través de la banda. Nos recuerda un poquito, poquitito a Calibre 50, ¿verdad? Cotorreo del WhatsApp, yo lo que quiero es que vuelva. ¿Cómo le hizo para que volviera, compa?

0: Perfecto, perfecto, señores de la banda 93.3. Tengo el placer, el enorme placer de contar aquí en la banda con la presencia de José Luis Aga.
1: ¡Qué bárbaro! Habían venido otros invitados, pero pinchurrientones. No, ya ahorita ya con José Luis Agar.
0: Ya, aquí la raza.
1: Porque ya sabe que traigo boletos, ahorita se van a conectar
0: sí,
1: todos.
0: Sí, ese es el detalle, ese es el asunto. José Luis, oye, 17 de octubre en la Arena Monterrey, estarás en este escenario de nuevo.
1: Qué emocionante, porque estamos con buenos amigos que me hacen el favor de acompañarme ahora, porque la función se llama Sagar desde el bar a la arena.

0: ¿A poco no va a ir este? ¿A poco no va a ir esto? Sí van a ir, pero
1: no te van a dejar solo, no te van a dejar solo.
0: Entonces va a haber buen humor, va a haber chistes, va a haber música, va a haber alcoholito, entonces nos la vamos a pasar bien. Es a lo que vengo a decirle a la gente, que la garantía del buen humor, José Luis Agar va a tener una función para usted. Van a abrirse las puertas desde las 8, pero a las 9 vamos a empezar con el show, para que lleguen temprano.
1: Los invitados que sí se anuncian van a ser Burgos y la Gaby Mendoza.
0: Burgos si me llega vivo, porque fíjate que siempre, estoy con una angustia, compadre.
1: ¿Por qué?
0: De que pues me pidió anticipo Burgos, le digo, no me puedo arriesgar a tanto, compadre. ¿Quién me asegura que va a estar? Dije, ese día, al mediodía te doy algo. Y todavía yo arriesgando, ¿eh?
1: No vas a salir. A la riesgo.
0: No, está el señor Burros, que ya sabes que es uno de los másteres.
1: Sí,
0: toda la bola de los que estamos aquí, siempre nos cuadramos con el jefe que es Burgos. Va a estar ahí con sus personajes, aparte de los sketches que vamos a hacer con él. Y va a estar Gaby Mendoza, que viene como espuma, uno de los comediantes regios que viene, ya está con su gira nacional e internacional, porque vamos
1: ella a estar. Es internacional.
0: Compadre, vamos a estar juntos en la Arena Theater para la raza de Houston y en el Valle, la Gaby y un servidor.
1: Para los que no creían que la Gaby era internacional.
0: Así te la pongo, compadre, y acá sumamos a Tito el Ranchero y con mi compadre Burgos y sus personajes, ahí va a llegar el payaso Pilín y Maciel y el perro Guarumo y toda esa la bola.
1: Pues va bien armado, José Luis. Bien armado.
0: La onda es que la gente vaya y que valga la pena. Y sabes qué otra cosa, Tomás, cuidamos los costos, porque vamos a hacer la función de la arena de las más económicas que hay en el año, Hay boletos desde 500 pesos.
1: Órale.
0: Y como está acondicionada para 4,500 personas, entonces es como un teatrote
1: Sí.
0: En donde estés, se va a estar increíble esa noche, porque se va a escuchar perfecto. Y Monterrey Music, ya sabes que cuando van los artistas,
1: se deja caer,
0: pone
1: se
0: una
1: deja
0: producción, caer. Unas pantallas, que donde usted esté, se la va a pasar increíble esa noche.
1: Pues sí, va a estar increíble el 17 de octubre en la Arena Monterrey, del bar a la Arena Zagar, con todos sus amigos, con todos los grupos que no puede anunciar, pero que van a estar ahí, no lo van a dejar solo de ninguna manera. Y los que sí, Ricky Leos, los ex, que también los ex límite.
0: Ahí está el Checo, Carlitos,
1: límite.
0: Así es, y Emily con una de las voces increíbles. Oye, canta mejor que cuando está jovencísima, pero cuando estaba más joven, ahorita tiene un talento desbordante, una voz increíble, yo creo.
1: ¿Sabes lo que se oye? Más madura, más madura.
0: Yo Emily. Estoy a punto de dejar a mi mujer y irme con Emily. Definitivamente, a mí me, de verdad, está guapísima, talentazo, y yo a mi mujer, pues ya está más jateado.
1: Eso dices porque no viene aquí, güey. Pero si la estuviera, qué chica.
0: Somos iguales, se nos descose la boca, decía
1: mi
0: mamá.
1: Sí, no, te abren. Bueno, José Luis, pues de 17 de octubre, ahí está la invitación para la gente, para la raza, que acuda a la Arena Monterrey, porque va a estar bien. Y aparte, precios totalmente accesibles.
0: Y aparte, para tus seguidores, vamos a dejar aquí unos
1: regalitos.
0: Claro, compadre.
1: Órale,
0: ¿Para qué vengo sin boletos?
1: No,
0: mejor ni vengo, pues, como ir a una fiesta sin regalo, señor. No. Aquí vamos a dejarles unos boletitos a tu gente, que yo sé que es gente bien apoyadora, es gente que le gusta también el humor y el buen humor, y lo van a tener ese 17. Va a haber parodias, chistes, nos lo vamos a pasar bien. Váyase con calzoncitos nuevos, porque la vez pasada terminamos en calzones ahí.
1: La chica.
0: Qué vergüenza.
1: Bueno, alcoholito a todo lo que da, porque te vas a poner una buena.
0: Pues mira, la primera hora y media vamos a portarnos bien, porque la gente requiere de un show.
1: Entonces,
0: la primera hora y media va a ser de comedia. Cada comediante que te digo yo va a tener una participación de 25 minutos, media hora, para que ese sea como la garantía de que viene, a qué te vas a reír. Luego entramos a lo musical.
1: Órale.
0: Con mi barrita que tengo ahí en las redes sociales, ahí la voy a poner para seguir el cotorreo en la barra.
1: ¿Todo el tiempo vas a estar tú ahí en el escenario?
0: Todo el tiempo. Yo soy el maestro de ceremonias desde el primero hasta el último, señor. Y entonces, de ahí ya entra lo musical. Voy a poner un karaoke, porque mis amigos cantantes que me van a visitar, pues no pueden.
1: Sí, no,
0: aquí
1: no,
0: a que se
1: van
0: a tener un rollo.
1: Sí, sí.
0: Entonces voy a poner un cariacazo para que llegó tal, pues ponle su éxito. Llegó tal, ponle su éxito.
1: Ajá.
0: Y todos vamos a acabar en la barrita ahí con un alcoholito. Tenemos pensado que sea aproximadamente un poquito más de 3 horas y media de espectáculo.
1: Va a estar Torín.
0: Va a estar Torín, porque tiene
1: bailando
0: que.
1: Bailando el pasito.
0: Tiene que ir a dar sus clases pegaseas.
1: Las pupilas hicieron también el pasito pegaseo.
0: Ay, tienen que hacerlo con mi compadre Toro. Entonces va a ir también, pues es de los que no está anunciado, pero ahorita te lo digo abiertamente, sí, que va a ir a dar sus clases pegaceras ahí para.
1: No, tiene que estar, tiene

0: Tiene que estar, sin duda alguna, han hecho una gran pareja. Pues ya está entonces, mi querido José Luis Agar, del Bar a la Arena. Será un gran programa, será como un programota, ¿verdad?
1: En vivo, señores, usted lo quiere vivir, pero con pura estrella, ahí lo va a ver, del Bar a la Arena, José Luis Agar.
0: Vámonos, ahí está.
1: Con todos entonces, amigos.
0: La invitación está hecha para el 17 de octubre en la Arena Monterrey.
1: ¡Sí, señor!
2: Aguántanos las de harina. 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

Yo lo que quiero es que vuelva conmigo la que se fue. ¿Cómo hacer para que vuelva esa persona que tanto quiere?

0: la tarde con 32 minutos, 3 de la tarde, 32, 27 grados. Es lo que marca la barra mercurial. A ver, Boti, chécate ahí en el termómetro, tú que lo tienes
1: 29.
0: Cerca, 29 ya. 29 grados, centro de la ciudad de Monterrey, aquí en la banda, banda, la que manda. 811-6908-933, cotorreo del WhatsApp. Yo lo que quiero es que vuelva.
2: Participar en uno de los boletos de la entrada de José Luis Agar. El humor asquerosamente regio de ese cabrón.
0: Sí.
2: Estamos a favor de que le den unas 5 nominaciones al Kevin y que lo decapiten cuando gane. Así dijo Sagar.
0: Ah, la chinga. No le pregunté a...
2: Y el Tony Aguirre.
0: Se me fue el avión, güey, promocionando tanto la fecha que no le pregunté qué opina de Kevin en la granja VIP, si la está armando, si no. En fin, chihuahua.
3: Mi Tommy. Para que mi vieja volviera conmigo, mi Tommy.
0: ¿Qué hizo, compadre?
3: Hice magia blanca con unos tangas.
0: Ajá.
3: Hice magia blanca y ahorita ya vamos a cumplir 11 años juntos.
0: ¿Pero qué magia hizo con el agua de calzón o qué?
4: Buena tardecita, mi Tomás.
0: ¿Qué onda, compadre?
4: Buenas tardecitas, saluditos para usted y para el Sagar. Cordialitos, buena tardecita. Si me puede mandar unos saludos para el Furby Hugo Quiroz, de parte de Saltillo, Coahuila.
0: Saludos, afectuosos.
5: Hola, buenas tardes, Tomás. Saludos a toda la banda. Oye, yo lo que quiero que vuelva es mi Monterrey como era antes, que no había tanto tráfico, que no había tanta gente ni tantos problemas.
0: Sí, güey.
5: Que hay ahorita de transporte y esas cosas.
0: Monterrey creció. Me tocó
5: vivir en aquellos tiempos donde
0: a mí también bien, en los camiones trompudos.
5: Pero ahora ya no hay ni por dónde darle.
0: Eso sí.
5: Es lo que quisiera que volviera.
0: Tiene razón, compadre. La vida antes era más sencilla, con los camiones trompudos, viejitos. Ponle tú que no tenían clima, pero pasaban a cada rato, ¿verdad? Y el Ruta 4 iba para un lado, y el Ruta 35 iba para otro, y el Ruta 131 allá para Guadalupe. O sea, esos estaban chidos, los viejitos, ¿verdad? Pues qué más da, pues sucios, así hasta la madre, pero aguantaban, ¿verdad? Y daban buen servicio a la comunidad. Y aparte de eso, Monterrey creció y crecieron las carencias y las quejas y la infraestructura no creció como ciudad. Por eso vivimos lo que vivimos, muchachos.
6: Pues digamos que por mi parte no fue de que yo hubiera querido volver, sino querían que yo volviera.
0: Ajá.
6: Resulta que con mi pareja de vida, mi esposa, duramos 3 años de relación y terminamos por tonterías. Duramos un año entero separados. Entonces yo me metí en grupos parroquiales, dinámicas juveniles, y ella se propuso de, yo quiero que vuelva. Se empezó a meter ella a los grupos parroquiales donde
0: también
6: estaba yo.
0: Ándale.
6: Y sin darme cuenta, empezamos a salir nuevamente. Empezamos a darnos cuenta que pues habíamos terminado por tonterías.
0: Platicaron.
6: Y hoy en día ya llevamos 7 años de casados. Tenemos.
0: Y ya procuran evitar las tonterías. Procuran evitar las tonterías, compadre, porque si no, se arma la rebambaramba otra vez. Bueno, muy bien, señores, 3:36 PM, volvemos. Después de corte, vamos a ir a una corte anuncios y volvemos.
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0: No quiero que seas feliz. Aquí en la banda 93.3. Sólido. Lo nuevo, nuevo de Grupo Sólido. Son las 3:44, señores. 3:44. 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Huracatortas.
1: Preguntaba a mi Tommy que cómo fue la magia esa de la tanga.
2: No, Tommy, lo que yo
0: ¿qué pasó?
2: Quisiera que regresara era los tiempos de antes, que los únicos que le podíamos tener miedo era a los ladrones, a los rateros.
0: Oye, no, sí, güey.
2: Tienes que cuidar hasta de la policía, Tommy.
0: De los carteristas. Antes, yo me acuerdo, digo, el Monterrey de hace algunos años, de los 80s, 90s, los carteristas andaban de moda, ¿verdad? Andaban de moda el Dedos de Seda, era un carterista muy famoso, el Dedos de Seda, porque te sacaba la cartera y no sentías nada, güey. Nada, o sea, tenía dedos de seda, ¿verdad? Te quitaban los calcetines sin quitarte los zapatos.
1: Tommy, que cómo fue la magia esa de la tanga. Puse 3 veladoras rojas en forma de triángulo.
3: 3 veladoras rojas.
1: Y la tanga en medio. E hice un conjuro. La
3: tanga en medio.
1: Y ya es fecha que no me puedo quitar de.
0: ¿Cómo dice el conjuro? ¿Cómo dice el conjuro, güey? Pues da, pasa el chisme completo, compadre. El conjuro de que, oh poderosa tanga, quiero que vuelva de volada, o algo así, o tanga querida, tanga dorada, haz que vuelva la hija de la chino. No, no te crees. No.
4: Muy buenas tardes, Tomás. Si quisiéramos volver a antes, que no había tanto tráfico, pues tendríamos que dejar el carro, simplemente. Y no creo que vayan a ceder.
0: No, y ya.
4: Un saludote para todos.
0: A lo que se refiere el compa es que el parque vehicular ya aumentó, compadre. Ya aumentó. Aumentó la población, aumentó el parque vehicular y las arterias siguen siendo las mismas, las mismitas. No ha cambiado absolutamente nada. Constitución sigue siendo Constitución. Morón Esprieto. Gonzalitos. Siguen siendo las mismas.
5: Buenas tardes. Yo lo que quiero que vuelva no es el tóxico, que vuelva la gasolina a ser más barata para poder andar para donde quiera, sea así. Saludos a Lupita, saludos a mí, a doña Julia y a usted, Tomás. Saludos.
0: Cuando le echaban extra o nova, ¿verdad? Extra o nova. La extra era la más cara y la nova, era al revés. No, sí, cierto, sí. La extra era la más cara y la nova era la más barata, la más pinchurrienta. No quieren decir. Sí, luego lo cambiaron a Magna. A Magna con, sin plomo y la madre. No. Empezaron a ponerle titulitos para dejarte la Cayetano.
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0: Vamos al corte informativo de las 3:55 y entramos de lleno al mundo de las inmortales, muchachos. Ya aquí en la banda la que manda rápido, se va la hora de la el cotorreo del WhatsApp para dar pie a la inmortalidad en la banda.
1: Cuando una galantería era solo eso, ser amable, te cedían el paso, te abrían la puerta, te sonreían, te saludaban, contestabas y ahí quedaba. Solamente en un momento agradable de roce con las personas, de comentarios, saludos.
0: De roce.
1: Y se acabó. Ahora ya las mujeres, ese tipo de aspectos en los hombres los ven como coquetería. Igual los hombres, cuando una mujer,
0: sí, como acoso,
1: contesta amablemente, sonríe, lo ven como que, ay, esa vieja quiere conmigo. Y pues ya, esos tiempos bonitos de, como le digo, de amabilidad.
0: Sí, antes se gustaba la
1: pues
0: gente, ¿verdad? Sí.
1: Bonita tarde, señor Valdés.
0: Sí, tiene razón, señor. Antes te le quedabas viendo a una chava porque te gustaba. Y buscabas una miradilla o algo y que te regresara la miradilla, ¿verdad? Ahora ya estás acosando, ¿eh?
2: Y una sonrisa, o sea, te quedas viendo y si te correspondía la vista y te sonreía, ya fregaste.
0: Ah, sí, ya fregaste, güey. Ya tenía la primera y la segunda base ya ganada, si había sonrisa de por medio, ¿verdad? Y si había de sonrisa de por medio y doble mirada, es decir, sonreía y luego volteaba para abajo, volteaba para otro lado y te volvía a mirar, ya la armabas, güey.
3: Buenas tardes, Tomás Valdés. Yo lo que quiero que vuelva es a llover, porque quiero agua.
0: No llenaste.
3: Saludos.
0: No llenaste, mijo, con tanta lluvia. Imagínate. No, me subo hasta el chongo.
4: Se había tardado, Tommy. Se había tardado, ña Mimi.
0: Vámonos a corte informativo de las 3:55 y entramos de lleno al mundo de la inmortalidad.
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5: 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El estado aplicará un reforzamiento en el talud del río Santa Catarina que sufrió un deslave durante las lluvias de la semana pasada y rechazó exista un riesgo para las columnas de la línea 4 del metro. Hernán Villarreal, secretario de Movilidad, dijo que las obras se realizarán para proteger los carriles de la Avenida Constitución. El estado insiste en que no tendrá que pagar por estos trabajos, ya que estos los realizará la empresa que construye el parque lineal bajo el viaducto. 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
5: El jugador colombiano del equipo de los Rayados del Monterrey, John Estefan Medina, ha realizado trabajo específico después de recibir un golpe en la rodilla derecha durante el partido amistoso ante los Diablos Rojos del Toluca allá en Houston. Así que el colombiano puede que está en duda y no sea utilizado por Matías Almeida ante el América.
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Chay Vaquero.

Yo la tocaba esta canción en La Sabrosita cuando andaba pegando, güey. La tocaba esta canción, incluso teníamos un equipo de fútbol allá y quedamos, llegamos a la final, quedamos campeones. Y en el estacionamiento de ahí de la radio, nos llevaron un grupo musical para que tocara y ese era vaquero y traía esta canción. Y esa canción se convirtió en nuestro himno. No te portes mal, no te portes mal. 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Bienvenidos, muy buenas tardes, señoras y señores. Aquí a las Inmortales en la radio, en la banda 93.3, 8344-9393. Y el 8343-8051, mijo, las vías de contacto para que nos marques y nos pidas tu inmortal favorita. Están libres en este momento las vías de contacto para que nos llames y nos digas qué inmortal te gustaría oír, cuál se te antoja. Ayúdanos a hacer el programa porque juntos lo hacemos mejor. Bienvenidos. Vámonos.

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tropical, Panamá, la fiera. 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

0: Ahí está Saxo Fito y vámonos. Las mujeres todas.
1: Para todas las muñecas.
0: No, ya no puedes decir gorda, güey. No, porque no hay mujer gorda. Digamos llenita. Vámonos, el desfile, liberación. En las inmortales.

0: Vamos a anuncios, cómo no, aquí en la Inmortalidad. 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
1: ¿Qué tal, Tomás? Compadre. Buenas tardes. Matones. A ver si me puedes complacer ahí en las inmortales con la el primer tonto de los Cardenales.
0: El primer tonto. Órale.
2: ¿Qué tal, Tommy? Muy buenas tardes. Ahí en las inmortales, a ver si nos puedes complacer, por favor, con la canción del cacique de la Junta, Diomedes Díaz. Tres canciones para la gente acá de la zona norte del taller de aluminios, la dinastía Serna, para Landry de la Micho Colombia. Ahí, por favor, bendiciones, Tommy.
0: Las Colombias las escuchas en el show del Seppi Boy.
3: ¿Qué onda, mi Tomás? Oye, qué buena rola estás sacando, compadre. Saludos. Y aparte, tu compa Chuy Díaz, acá de San Pedro, Garza García. Ya te queremos ver de nuevo por acá, compadre. Dios me lo bendiga y que siga lo inmortal. Corazón.
0: Sí, sí, no, cuando andamos con todo, la Boti y yo, salen las rolas.
4: Hola, ¿qué inmortalotas? Tal, mi querido Tommy, para ti, todos los inmortaleros de corazón. Excelente miércoles, ya ombliguito de semana. ¿Qué te parece si me
0: la cintura de la semana?
4: Como antes de Los Ángeles de Chávez.
0: Órale.
4: Y quiero mandar un saludo ahí a doña Mimi, ya que hemos coincidido en algunos programas de la radio, porque considero que tenemos los mismos gustos. Ánimo y un fuerte abrazo.
0: Saludos, Merca Inmortal, que siempre escucha la banda 93.3.
5: Esos inmortales, mi necesidad de vagón chicano para toda la bandera, Romercis.
0: Saludos. A ver, ya.
6: Ya es octubre. Ajá. 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
0: Los monstruos. Los monstruos de Mr. Chivo, ya es octubre. Tendremos una doble fuego de monstruos de Mr. Chivo.

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2: Y los recuerdos encadenados. Paco Barrón y los norteños de corazón puro, los norteños clan.

Esta canción fue una sorpresa para misma Pilar Montenegro y para la compañía de discos, porque la pusieron de bonus track en un disco pop de Pilar Montenegro y fue la que pegó. Es más, esta canción ya la habían tocado en balada y no había pasado nada. La hicieron grupera, la pasaron en las estaciones de radio y se convirtió en un verdadero hitazo. Le propusieron a Pilar Montenegro grabar todo un disco de canciones así del regional mexicano y ella dijo que no, que quería ser la nueva Shakira. La nueva Shakira. Y no grabó. Por eso no existe otra canción más que Quítame ese hombre. Llega Costumbre. Solo quedan

0: canción de costumbre. Solo quedan. En la banda la que manda la hora de las inmortales.
1: Qué bonita esta canción, ¿verdad? Sí, siempre, cómo no. Cuando andaba Zamora con costumbre, justamente.
2: Tecnocumbia, Tomás, Tecnocumbia. Saludos de Celina, Tecnocumbia.
0: De Celina y los Dinos.
3: Tomás, buenas tardes. ¿Me podrás complacer con la de Juntos los Tres, de Grupo Vaquero?
0: ¿Cómo no?
4: A ver. Por favor, la canción de Aire de los Reyes del Camino. Saludos desde Naucalpan, Estado de México.
0: Aire, te adoro.
5: ¿Qué onda, Tommy? ¿Cómo andamos? Saluditos, compadre, desde Camargo, Tamaulipas, aquí nada más escuchándote. Oye, suéltame una cumbiecita de Los Temerarios. Vete con él. Y saludos para Jocelyn Álvarez, que también está escuchando Banda 93.3.
0: Salud. ¡Ánimo! Para Epi Hernández y a los Elotes los Hernández. Saludos, muchachos, al copión allá en la colonia Azteca de Ciudad Guadalupe, Nuevo León.
6: Buenas tardes, Tomás. Oye, a ver si nos puedes poner ahí la de Con un centímetro basta para librar el pellejo.
0: Ya está, compadre. Vámonos a corte, volvemos porque el tiempo vuela en las inmortales.
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0: Los

Gracias, señores. Ya nos vamos. Viene a continuación el rey del rating, mi compadre CSS Pipboy. Viene a continuación aquí en la banda 93.3 con la segunda edición del show del Sepi Boy. A las 6 de la tarde llega el gran Tlatuani de la radio, Germancito Pluma, con el mundo loco de Germán, de Germán Pluma, en su segunda edición, a las 6 de la tarde, y a las 8 de la noche, el güerito Henry Ibarra. Pásenla bien, disfruten su tarde de miércoles justamente, y nos vamos con este doble fuego.

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2: En Apodaca, el alcalde César Garza Redondo sigue trabajando por su municipio y realiza, junto a su equipo de trabajo, recorridos para enterarse personalmente de las necesidades de su comunidad. En esta ocasión, el edil estuvo en la colonia Hacienda Santa Isabel, donde acompañado de vecinos recorrió las calles del sector y les dijo que trabajando juntos se logra una mejor comunidad. El edil y sus funcionarios tomaron nota de las peticiones vecinales, las cuales se comprometieron a atender a la brevedad. 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
3: Ahora, cucharaditas para el alma.
4: Es duro fracasar, pero todavía peor, no haber intentado nunca triunfar.
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compadre Toño, el padrote. Está en la consola digital, un servidor. Mi nombre es Luis Covarrubias, el Semi Boy. Oye, Toñito, hay que estar todos mañana en el Domo Caro, Toñito, Mañana mi compadre Oscar Iván y el grupo Duelo se presenten mañana en la que viene siendo el Domo Care, ahí de la Expo Guadalupe. Hay que estar todos, Toñito, mañana. Mañana hay que estar en el Domo Care, ahí con el grupo del Duelo, Toñito, que haga sajo, güey. Porque hablar del Domo, Toñito, pues hablar de, digo, también de comodidad, de lujo. Ahora, en el Domo, desde cualquier ángulo lo tienes ahí, va, bien cerquitas al artista, va. Así es que, por eso se llama el redondel de los artistas, porque están más cerca, más.

0: Oye, y bueno, pues mañana estaremos ahí. Ya me invitó mi compadre Oscar Iván. Mañana es Happy Boy. Presente ahí en el Tombo Car. ¿Llévole, sí o qué? ¡Vamos o qué! No, no me lo voy a perder mañana, Toñito. Y luego, pues, voy de gorrión, güey. Mi compadre Oscar Iván me pone en primera fila, güey. ¿Quién soy yo para decir que no, Toñito? No, no, no, cállate la boca, Antonio Sánchez. Mañana nos vemos ahí todos. Ahí del Domo Care, ahí de la Expo Guadalupe.
1: Y de nuevo,
0: en la pantalla, como siempre, la tropa colombiana,
1: Colombiana.
0: De arrancar, Paquito Silva, hombre, que nos dejó un legado muy grande, Paquito Silva, ¿no? Por eso siempre va a estar presente en el show del Sepi Boy. Andando ya en la muralla, llegaron unas putis, ¡Eva! Me invitaron a la playa. Y fuimos a la boquilla, de la boquilla nos fuimos. ¿A dónde?

0: hombre, te digo, qué recuerdos. Vamos a iniciar. A través de Banda 93.3, el show. ¡Sapi Boy! Vamos a bailar y vamos a gozar, mi compadre Toño el Padrote. Trae una camisa, Toño, una playera polo de esas rojas que cuando estaba una morrilla decía ¡el de rojo! Oiga más.
1: Ay, ay, ay, que ya llegó papá. Ay, ay, ay, que vamos a grifiar. ¡Apá!
0: Toñito, Toño el Padrote, la consola digital, Luis Covarrubias, el Sepi Boy.
2: Sepi Boy, saca las totonitas.
0: Otra vez, huerco. Dice, ¿no?
2: Sepi Boy, saca las totonitas.
0: Otra vez. Oye, pues ese huerquillo cachuflas, Toño, ¿eh?
2: Sepi Boy, saca las totonitas.
0: ¿Saca las totonitas? Vamos a arrancar y vamos a iniciar. Saludos a toda la gente que está escuchándonos en su coche, en su automóvil, a los que van manejando, ¿va? Y van en el mendigo trafica, Toño. No. Horroroso, güey. Horrible, ¿ya? Por todos lados, güey, ¿va? No. Gacho el tráfico. Pero ¿sabes qué? Somos tu mejor compañía, Toñito, ¿eh? Tu mirada al frente, tus manos al volante, tu mirada al frente y tus oídos en el show del Sepi Boy. Súbale el Sorullo, ahí va el Sorullo. Y el tremendo Sorullo va en la pichirila, ¿eh? O salvo que ya esté el patrón ahí sentado en el ranchito Dola.
3: ¿Quién sabe?
0: ¿Quién sabe? Pues ya es que pues tiene su, a su chofer, güey.
3: A su trabajador.
0: A su, no, él dijo mi chofer. Entonces, cuando dijo, me dijo, estoy esperando a mi chofer.
3: Mi trabajador, escuché, mi trabajador.
0: Mi chofer, dijo.
3: Mi trabajador, dijo.
0: Ah, no, no le defiendas, güey, porque lo dice Sultán, va, perro. Sí. Dijo, tengo a mi chofer, a mi gato, dijo él. Eso dijo él, el mendigo Sorullo, más que le pega. Ah, yo no dije nada, cómo no, sí lo dijo, perro, ¿ah?
3: Yo soy bien humilde.
0: Sí, yo soy bien humilde, ¿ah? Cada fin de, digo, cada año se va a una diferente playa el Sorullo, ¿eh?
3: Y no le invita.
0: ¿Y cómo? ¿No invita al chofer? ¿Cómo? No creo.
3: Sí.
0: No, ¿cómo, güey? Pues entonces no es buen patrón, güey.
3: No.
0: O sea, no es buen patrón, entonces. Pinche Sorullo gacho, en vez de que se lo lleve, vámonos para. Vámonos, chofer, ¿eh?
3: Negrero.
0: Vámonos.

0: Sammy Boy. El ambiente totalmente diferente, Paco Silva. Ese Chapo y ese Mai, ¿ves que está igual? Ese Chapo y ese Mai, está como un pendejo. Ya 40, 50 años tiene el señor, ya.
1: ¿Qué va a hacer?
0: ¿Qué va a hacer de pachanga? Así viviste toda tu vida, güey. Miserable, fundí, pipu, guaracho, güey, ¿verdad? Así viviste toda tu vida, güey. Nunca se te vio nada. Ahí viene Pita Mes, ¿eh? Ahí viene Pita Mes. El grande. ¡Vaya Nicolás! Vamos a arrancar, hoy vamos a iniciar, ya lo saben, las tres vías de comunicación, el 81-83-44-9393, el 81-83-43-80-51, además del 811-690-893. Normales las cocas pulseras. Todavía no tan buenas, tan buenas. Oye, Perico,

0: Toño el Padrote, pítame es el grande. 93.3
1: Caldito de Hernández, dame pique. Chao, hombre.
0: 93.3 Échame línea de contacto. Línea número uno, línea número dos. Número tres, estado. Mi periquito. Periquito. Vámonos, vamos a Ricardo, línea número uno, buenas tardes. La número dos, buenas tardes.
2: Buenas tardes, ¿qué peor?
0: ¿Quién habla, carnal?
2: El pollo acá en la Alianza Real.
0: ¿El qué?
2: El pollo de la Alianza Real.
0: El pollo de la Alianza, mándale saludos, mi pollito.
2: Unos saludos para ti, para Toño.
0: Ajá.
2: Para el Chino, el Lara, el Hugo.
0: ¿Sí?
2: Una rulita, no sé
0: qué. La que usted guste y mande, ¿cuál quiere, mi pollo?
2: La de la Lola.
0: Eso, de la pasión, te la ponemos en el completo. Buenas tardes, están libres las líneas, señoritos, tanto el 81-83-44-9393, el 81-83-43-80-51, además del 811-6908-933. Buenas tardes.
3: Buenas tardes, Mr. Pivot.
0: Muy buenas tardes, hermano, ¿quién habla?
3: Habla tu fan número uno de acá, de todo Monterrey.
0: Es el mi fan número uno.
3: El Pinky de acá de la Roberto.
0: El Pinky de la Roberto, manda los saludos, mi Pinky.
3: Quiero mandar un saludo para Mirza Flores de acá del Tránsito de Policía de Monterrey.
0: Ajá, ¿qué andas haciendo allá tú, Pinky?
3: No, nada, estoy en la casa, pero yo la conocí en un evento.
0: ¿En un evento?
3: Sí.
0: ¿En dónde la conociste, güey?
3: Allá, ¿por de qué lado?
0: Y a ver, tú la conociste, Pinky, ¿lo que a poco te enamoraste de ella, güey?
3: Pues ya la conocí hace
0: pi. A ver, vamos por partes, Pinky. ¿Cómo se llama ella?
3: Se llama Mirza Flores.
0: ¿Y ella dónde trabaja, Mirza?
3: Es policía tránsito de Monterrey.
0: Lo que pasa es que tú dices una cosa, tú, Pinky. Ahora yo estoy viendo, Toño, que todas las... O sea, allá hay muchas mujeres en la policía y tránsito de Monterrey, ¿va?
3: Sí.
0: Y también guapas, güey. He visto muchas. Ay, mamazota, ¿eh?
3: Hombre, ese pinche, guapa.
0: Con razón andas bien perdido, perro. ¿Qué le dijiste? Arréstame, mi amor, arréstame, sométeme, ¿va?
3: Me enamoró de volar.
0: Ira. Pero, ¿dónde la conociste? ¿En un cruce? ¿Cómo fue el rollo, tú, Pinky?
3: No, fuimos a tocar a una fiesta privada ya para parte de Escobedo, zona norte.
0: Y por eso, ¿pero tú qué tocas, güey?
3: Toco con Juancho Ruiz.
0: Ah, ¿qué tocas tú, Pinky?
3: Ahí tocamos la guacharaca.
0: Toca los aguacates.
3: Oye,
0: Pinky. Oye, Pinky, saludos a mi buen amigo Juancho Ruiz. Oye, Pinky, bueno, estaban tocando ustedes ahí. Y luego, güey, de repente, o sea, ahí estaba Mirza.
3: Pues es que ya la conocía de morrillo, Sepi.
0: A ver. ¿Tú ya la conocías desde morrillo?
3: Sí, o sea, ahí la topé.
0: O sea, Mirza ya era amiga tuya de la infancia.
3: Sí, pero ella está un poco más grande que yo.
0: ¿Qué tanto? ¿Tú cuántos años tienes tú, Pinky?
3: Yo todo cumplí 37.
0: Ah, me estás bien peludo, güey. ¿Y ella cuántos tiene? ¿40 o qué?
3: No sé, pero ya tiene sus años.
0: ¿Y qué tiene? Dijo Pidigo. ¿Y qué tiene? ¿Verdad? Pero ella es soltera, Pinky.
3: Me dijo que sí iba, pero desde ese día no he podido contactar.
0: Y pero vamos, espérame, Pinky, espérame. Pero ella también es soltera, ¿no va a estar casada, Pinky?
3: No, pues me dijo que no, estaba soltera.
0: ¡Hala! Que desde ese día andas bien clavado, güey, porque esta es la segunda vez que la mencionas, güey, que andas bien clavado, va.
3: Por cierto, todas las veces estoy mencionando ese
0: Mirza Flores, de Tránsito de Monterrey, va.
3: Simón.
0: Y

0: ¿Los papás?
1: Sí, con mi mamá y con mi jefe.
2: Sí, van a decir, ¿qué onda con esto?
1: Bueno, no, de hecho con mi mamá nomás.
2: Oye, va a decir tu mamá, oye, ya me está dando pendiente este güey.
1: De hecho ya me dice, oye, ya tienes 40 años, todavía te sigues marcando ese pivón. Me dice, ya párale.
0: ¿40 años y qué dice?
1: Me dice que todavía te sigo marcando.
0: ¿Y qué tiene, jefa? Dile ese cotorreo. Dile, si le habla al diablo forever, que tiene 70. ¿Verdad? No.
1: Siempre te oyes,
2: Pinky. ¡Es todo, mi Pinky! Oye, sí. Pinky, pero... ¡Mirza, güey! ¡Mirza Flores, güey!
1: Ah, pues ando buscando, Pinky.
2: ¿Cuántas le has dedicado a Mirza, güey? ¿Cuántas?
1: No, ninguna.
0: ¿Cuántas te has jalado porque andas con esta... Hoy nomás, con pura Manuela, ¿va, güey?
1: Desde ese día que llegamos como unas... ¡Ah, te creas!
2: ¡Pinche perre! Desgraciado, mendigo, digo, no, ya se los aventé en la cara, en el rostro, y así, en la imaginación, va, órale.
1: Sí, no, de
2: nada. Hecho. Oye, Pinky, pero ya hablando en serio, pues es que ya tienes 37 años, Pinky, ya, güey, porque luego dice el dicho, soltero maduro, le ronca el cucu, ¿eh?
1: No, nada de eso, Pinky,
2: yo tengo
1: la mente limpia.
2: Ya, ya, sí, cómo no, güey.
0: Oye, mi Pinky, ¿qué canción quiere mi Pinky?
1: Quiero una de Juancho Ruiz, la nueva de su nieta, se llama Te Llevaré.
0: Te Llevaré de Juancho Ruiz, ajala desde la de Te Llevaré. Sí. Juancho Ruiz, aquí me la habían mandado, no, Toño, me la habían mandado, no sé, me la mandó Juancho Ruiz, me parece. A ver, déjala, pongo aquí yo, espérame. Juancho Ruiz.
1: A ver, que ya nos invita a Cepilla de cabina para ir a tocar.
2: Sí, hombre, voy a decirle a Juancho Ruiz que venga aquí a cabina, hombre, ¿verdad?
1: Para darnos unos cumpliones para que sí. Veas al tema.
2: Mira, con la hierbita, mira.
0: Oye, mi Pinky.
1: ¿Mandé?
0: No, aquí lo tengo yo, Toño. No, pues qué bueno, mi Pinky, que anden chambeando y que, pues, te enamoraste, güey.
1: Fue la primera vez que me pasó, Cepi.
2: Primera vez que te pasa, güey, y mal correspondido, güey, ¿va?
1: No, sí fui correspondido, pero no la localizo.
2: No la localizo, por eso mismo, güey, porque no te quiere ver. ¡Ah! No se crea, mi Pinky. Grítelo fuerte, mi Pinky. Ojalá esté escuchando a Mirza Flores para que se reporte con el Pinky. ¿Cuál es la radio? ¿Cuál es la radio que manda, mi Pinky?
1: La banda con el Cepi Boy, la 93.3, con el Papi de Papi.
2: ¡Órale, suéltala, Toño! ¡Píquele, mijo! Nomás que se abra, ahí va.
3: Hola, ¿qué tal, amigos?
2: Ahí está.
3: Es un gusto, un placer para mí presentar a esta pequeñita de la energía Ruiz, de mi compadre Juancho Ruiz. Ella es la reina de la cumbia, ella es Susy Ruiz, y ella toca bien bonito, así. ¡Suéltale, mija!

0: Vamos al corte, pero regresamos en corto. 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

0: acá, Doñito. Ahora yo les traigo la segunda del amor y la amistad. Vamos a continuar, mi compadre Toño, el padrote, el Semi Boy. Oye, saludos a las internacionales tortas del güero. ¿A poco no se te antoja una torta acá? ¿De qué se te antoja? ¿De carnes frías, güey? ¿De pierna? ¿Eh? ¿Una hamburguesa, Toño? ¿O quieres una hamburguesa?
1: Con papas.
0: ¿Con papas, Toño? Qué rico. Y las internacionales tortas del güero. Es que es León Guzmán y Sinaloa. Sinaloa es León Guzmán. O se te antoja un pollo frito de León. Ay, hijo de su perra. Ay, nos matamos de hambriado, han sido a la gente, güey.
1: Los
0: 12, Toño. Hombre, saludos allá a las internacionales tortas del güero. Qué rico, güey, se me hizo agua la boca, Toñito. Ahí las internacionales tortas del güero, las inter... 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Saludos a mi buen amigo Armando Melena. ¡Saludos, compadre! Échame líneas de contacto, Toñito. Líneas de contacto, amigo Nukis, Nukis. ¡Buenas tardes!
2: Hola, amigate. Buenas tardes.
0: Muy buenas tardes. ¿Quién habla, mi hermano?
2: El Armandito de Metroplex.
0: Armando de Metroplex. ¿Qué anda haciendo, Armandito?
2: Nada, aquí jalando en las plataformas.
0: Es todo, carnal. ¿Dónde ando ahorita, mijo?
2: Ando hasta acá por Incala.
0: ¿Por dónde, güey?
2: Por acá, por Suazua.
0: Allá en Caligista, en Canga, la Reberta, ¿va?
2: Sí, hasta acá nomás.
0: Sí, no hay modo, Armandito, donde te lleve el dinero, compadre. Lo más importante es tener trabajo y lo más importante es tener salud, Armando, ¿eh?
2: Así es.
0: No
2: así.
0: No le dejemos toda la carga a Dios. Nosotros también tenemos que aportar y echarle ganas a la vida, ¿verdad?
2: Así es.
0: Armandito, ¿qué onda, compadre? ¿Salud para quién, mando?
2: Para toda la raza acá que andamos jalando, que andamos en busca de la papa, no hay más.
0: Es todo, carnal, honrado dignamente, mandito. Bueno, buenas tardes. Se le fue la comunicación rápidamente, la línea número 3, está amable, mi compadre Toño, el padrote, sí, bueno, buenas tardes.
3: Sí, buenas tardes, mi Serpi.
0: ¿Quién habla, carnal?
3: Habla Cristian Castro.
0: ¿Ángel Castro?
3: Cristian Castro.
0: ¡A la mar! El hijo de Verónica Castro, güey.
3: Así es, mi
0: a ver, güey, cántame la de azul, güey, a ver si es cierto.
3: Azul, azul.
0: Ni te la sabes, pulseras.
3: Fíjese por donde te fíjes.
0: Compadre, aviéntate la de. No podrán olvidar.
3: Que te amé.
0: Esa mera, Toño. Venga, venga, Cristian. Aquí está Cristian Castro. Directamente desde. ¿Dónde, güey? Desde Suazua, ¿dónde? ¿Dónde andas?
3: De San Nicolás, mi Sepi.
0: ¡Échale, mi Cristiano, saludos!
3: Sepi, un saludo para César Mosca, Roy Abreu y toda la fusión colombiana.
0: ¿Sí?
3: Y para todos los que han barranquillero.
0: ¡Órale, carnal, saluditos! ¡Órale! El tremendo Cristian Castro, me que está escuchando. Fíjate, hasta Cristian Castro, güey. Oye, yo me acuerdo hace años cuando empecé el show del Sepi, voy aquí en la banda, me decía un promotor, ey, güey, no es mamá, no es mentira, pero ya traemos a Cristian cuando viene a Monterrey y nos dice, póngale el Sepi, güey. Ah, pues te acuerdas que aquí vino

0: ¿De qué sirvió la agenda, mi Raya? ¿De qué sirvió San Pedro? Sí, buenas tardes.
1: Hola, ¿cómo estás?
0: Excelentemente bien. ¿Quién habla?
1: Ay, pues tu sobrina favorita.
0: Ah, ¿quién es mi sobrina favorita?
1: La Alexa, ya sabes.
0: ¡Alexa! ¿De dónde me hablas, Alexa? ¿Dónde andas?
1: Ando aquí por Guadalupe ahorita.
0: Por Guadalupe, Nueva York. Bueno, ya mi ex sobrina, ¿va?
1: Pues ya, sí, es correcto.
0: ¿Qué pasó con el asa? ¿Ya no hubo nada o qué?
1: No, ya nada más con Toñito.
0: ¡Alacrán! ¡Cálmate! Acuérdate que Toño se casó con tu tía, güey, con Larry.
1: Ah, sí, cierto, ¿verdad? No me acordaba. Ay,
0: porque este güey de Alexa, carnal, digo, pues como de toda la mata, el tío y la sobrina, ¿va? Son pipilullo, le ronca el sapo. O sea, eso ya viene de herencia tú, Alexa.
1: Pues sí, ¿le llevó de comer o qué?
0: Te voy a decir la mera neta, güey. Y no te vayas a sonjar, ¿eh?
1: No.
0: Respira tranquila, Alexa. Cuenta hasta 10, Alexa, ¿sí?
1: 1, 2, 3, 4.
0: ¡Ya, güey, 10, no manches!
1: Ah, dime.
0: Larry y Toño se casaron.
1: ¿Cuándo?
0: Hace aproximadamente un mes, más o menos. Tenían bien escondidos su... Y habló aquí Larry y dijo: para mi esposo Toño el padrote.
1: Es cierto, Toñito.
2: Es mi ñosca.
0: ¿Ya ves? Es su ñosca ya.
1: Ah, bueno, pues para olvidarte entonces. Ya no llevaste nada.
2: Malvado.
3: Pero puedes con las dos,
2: pero puedo con las dos.
0: ¿Ya ves? ¿Puede con las dos, güey? ¿Con la tía y la sobrina?
1: Ah, bueno, pues nada más dime.
0: Ay, güey, la chica. Oye, Alexa, ¿cómo te ha ido, Alexa?
1: Muy bien, gracias a Dios, trabajando.
0: Oye, ¿cómo te ha ido con los banquetes, el castillo?
1: Ay, muy bien, gracias a Dios, aquí tenemos mucho trabajo ya para diciembre, primeramente.
0: Bendito mi Dios, ¿eso quiere su pachanga, su evento en banquetes, el castillo? Alexa es la cocinera y también mesera, ¿va?
1: No, y también la que atiendo en la oficina.
0: Ah, okay. Ah, pues también tu tía trabaja ahí, Larry, es mesera también, ¿va?
1: Ah, sí, le pongo falda.
0: Le pone... ¿Qué?
1: Imagínate a Larry con falda.
0: Ah, oh, güey, va a aparecer esta... ¿Cómo se llama, güey? La hipopotita...
1: Soy la de ser en conducta.
0: Sí, soy la de ser en conducta. No, güey, la caricatura...
1: ¿Cuál?
0: Sí, va. Oye, güey, no, pues... Ah, en Madagascar, güey, dice Toño, la que es la hipopotita. ¡Ah! Mendigo.
1: Gloria.
0: ¿Sí, va? ¿Qué?
2: Se parece a Gloria.
0: Hinche Toño. Hombre, son bien malvados. Están escuchando hablar, están bien enojados, güey, ¿eh?
1: Anda en el taxi, lo mejor.
0: Oye, pero bueno, lo más importante es que estás bien, Alexa. ¿Cómo andas en cuestión de amores, Alexa? Bueno, aparte de Toño el padrote, pues que viene siendo tu vato y tu tío.
1: Así es. No, ahorita el que me está llevando es un mecánico.
0: ¡Alacrán! ¿Y si te comen los mecánicos?
1: También.
0: ¡Ay, güey, tu perra!
1: No, oye, lo voy a quemar,
0: ¡No, Alexa!
1: ¿Qué tiene?
0: No, Alexa, no lo queme.
1: Bueno, nada, es puro apodo.
0: ¡Quémalo al güey, hombre! ¡Venga, su madre!
1: Se llama, le dicen el Yeyo mecánico.
0: ¿Yeyo el mecánico de dónde?
1: De aquí, de Juárez, en San Miguelito.
0: De Juárez, ya quemado, en San Miguelito, Juárez. Ahí en San Miguelito, Yeyo el mecánico es la pareja de Alexa.
1: Quemado.
0: ¿Eh?
1: Bien quemado que está.
0: Bien quemado el güey. ¿Para qué se anda metiendo contigo, Alexa?
1: Así es, ya.
0: Oye, Alexa, ¿qué canción quiere? Porque Toño me está presionando por el tiempo. ¿Qué canción quiere la chiquilla?
1: Ah, okay. La verdad lo voy a dejar a tu criterio, tío.
0: Ok, tío, ex tío, güey.
1: Ah, ex tío, discúlpame.
0: Oye, ¿cuánto tiempo duraste con el asa?
1: No, pues como 2 años.
0: 2 años, ¿verdad? ¿Y qué? Sí. ¿Qué? Porque el asa estaba bien entrado contigo. Después de que ¿qué le comprabas?
1: No, lo mismo que a Toñito, pantalones, gorras. No, pero pues ya no le voy a llevar el iPhone 18 a Toñito, que se lo lleve Larry.
2: Pues bueno,
0: dice Toño, ¿va?
2: Color vino.
0: Hijo de... ¿Color qué?
2: Color vino.
0: Color vino, dice que lo quiere Toño.
1: Ok.
0: Oye, Alexa.
1: Dime.
0: ¿Cuál es la radio que manda, preciosilla?
1: La 93.3 con mi ex tío, el Cepi Boy.
0: Hijo de... Aquí está un cumbión bien loco, 93.3. Yo mejor me voy para Chiriguaná, vámonos. Paco Silva y la tropa colombiana del show del Cepi Boy, Luis Covarrubias.

0: no le muevas.
1: No le muevas.
0: No le muevas. Nos vamos tantito a comerciales y ya volvemos. 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
5: ¿Con quién?
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5: Llegó el Cepi, voy, voy, voy.
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5: Comienzan atrás. ¿Qué dice este vato aquí? ¿Qué hace el autor? Dice, pásale esto a Toño, a ver, Toño.
8: Soy talla 15, mi Cepi.
5: A la ver. ¿Cómo dice mi Toño? ¿Qué es Toño?
9: Se la regalo, compadre.
8: No, hombre. Si ese día que viniste a lo del Jorge Celedón, me tuviste miedo.
5: ¿Quién, oh, mi amor?
8: ¿Tú?
5: ¿Yo?
8: Sí.
5: Ah, cabrón, no me acuerdo.
8: Dijiste de un santón si me la desapareces.
5: Sí, dijiste. No, es como David Copperfield, mi que así le desapareces tú.
8: Sí.
5: Ay, oye, fíjate cómo la raza graba los audios. Dice el chavo este, dice, pásale este audio a Toño hoy.
8: Está
5: ya 15, mi Cepi. A la ver. ¿Cómo dice mi Toño? ¿Qué es Toño?
9: Se la regalo, compadre.
5: Muy bueno, muy bueno. Oye, no, hombre, que te lo va a pasar, Toño, y todo, ¿eh? Se lo va a pasar a Toño, el padre. ¿Cómo te llamas tú, Toño? Aquí tienes que estar, ¿verdad? ¿Eh? ¿Aquí estás, va, güey? Ah, no estás aquí. Ah, sí estás aquí, Toño.
10: 93.3.
5: ¡Toño! ¡El padrote! No te lo busco por aquí, tiene que estar por aquí para pasárselo a mi compadre Toño, el padrote 93.3. Caldito de. Aquí está, ya te dije, güey, aquí será. Ahí te va a llegar ya. Ahí te va a ir, se escuchó. Ahí está. Llego. 93.3. ¡Toño! ¡Esto te interesa, Toño!
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5: fuera de serie, Adore sus tambores, su yugante melodía. Toñito, vamos a continuar con el show del Cepi Boy, son las 5 de la tarde, ya con 40. Qué rápido se va la tarde. Después, fíjate, yo vine escuchando Las Inmortales con Tomás, güey. Con el huracán de las cumbias, dijo. 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
12: ¡Hue, hue, hue!
5: ¡Súbele, Antonio Sánchez! ¡Súbele, compadre! ¡Súbele, Toñito!
12: ¡Sepi Boy, saca las totonitas!
5: ¡Saca las totonitas! ¿Eh? ¡Yúbele! Saludos a todos los depósitos, al Rey de Mil Coronas, te mando un saludo muy especial al Roque, Roque, Roque, Roque, Roque, Roque, Roque, Roque. Y en todos los depósitos, Toñito, el Rey de Mil Coronas, el Rey de Mil Coronas, el Rey de Mil Coronas, el Rey de Mil Coronas, el Rey de Mil Coronas, reventando la basura. ¡Súbala, Roque! 93.3, caldito de res. Buenas tardes.
13: ¿Qué onda, mi Chepi?
5: A sus órdenes, hermanito. ¿Quién habla?
13: Habla el chino de acá, la Alianza Real.
5: Adelante, mi chinito.
13: Un saludo para toda la raza, va, y en especial para ti.
5: Gracias.
13: Una rolita, mi Chepi.
5: ¿Qué?
13: Una rolita, ¿no?
5: La que usted guste y mande, ¿cuál quiere?
13: Ponte la de Negro González, la de... ¿cómo se llama? Desentendida.
5: ¡Vámonos! ¡Buenas tardes!
14: Buenas tardes, compadre.
5: ¿Quién habla, compadrito?
14: El gorrión es de la Genaro, Cepi.
5: ¡Adelante, gorrioncillo pecho amarillo!
14: Un saludo para mi compadre Neto Semiloco, el bebé 13 de mayo, el pavis de Tresca, para el chino, el Morris, el negro y para el camarada aquí el velador y sobres, carnal.
5: Saluditos, carnal. Ya está la machaca, se pelota línea, el número 3. Buenas tardes.
15: Sí. Buenas tardes, Cepi.
5: ¿Quién habla, carnal?
15: El ratón del Pozo Colombia.
5: ¡Adelante, mi ratón! ¡Échenme, ratón!
15: Oye, Jefe, pues, saludos para la raza aquí, pues, está el Toño, el Tobis, el Ociel. Y para la raza del Tampico, y ese, Jefe.
5: ¿Qué pasó? ¿Qué pasó, Jefe? ¿Qué pasó, mi ratón?
15: Jefe, yo soy familiar del Gallo, soy Carrizales.
5: Ah, sí, del Gallo Carrizales, cómo no, ahí, del Gallo.
15: Ahí vivías tú, ¿no? Ahí en esa calle.
5: A dos casas ahí vivía yo, a dos casas.
15: Sí, ándale.
5: Ya está.
15: Ponme la de Rosalía, ¿no?
5: Va para allá entonces, mi querido ratón. ¿Okay?
15: Corre, no, ya está, Cepi.
5: Revienta la bocina, ratón, a todo volumen, que se escuche en el Pozo Colombia. Reviéntala, ratón. El tremendo ratón. Súbele, ratón. ¡Súbele, ratón! ¡Todo el Pozo Colombia! Allá abajito de la huerta. Todos escuchando el show del Cepi Boy, Cepi Boy, Cepi Boy. Luis, Luis Cobar Rubias. 93.3, caldito de res, dijo Germán Pluma, ¿va, Toñito? Hoy no más, Rosalía. Que por cierto, el sábado vamos a estar aquí con mis amigos de Mega Ami el Árabe, ¿va, Toñito? Vamos a estar el sábado Germán Pluma y el Cepi Boy, aquí con mis amigos de Mega Ami el Árabe. Vamos a estar este sabadito, sí, sí, sí, sí. Este sábado estaremos en Mega Ami el Árabe, aquí en Colinesio Ramón número 223, aquí bajo el estacionamiento de Del Sol. 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

0: Chiquito Chaparro, pero es un desmadre.
1: Buenas tardes. ¿Quién habla, hermanito?
2: Échale,
1: mallito.
2: Solo es para la
1: Ricocho,
2: que andamos laborando con este vivo.
1: ¿Qué pasó, Mario?
2: De aquí adelante,
1: buena faltón. ¿De quién te lo diga? Yo, Mario, dígalo.
2: El Mario de Villajuares, la 18, los locos de Pradero de San Juan, de Cresta, buena patocha.
1: Estamos contigo, arrúmate el chorizo, güey. A todos los que van en la ruta 68, a todos los que van escuchando, todos los usuarios. Ahí todos los permisionarios, los usuarios que van en la ruta 68. Todos van escuchando el show del Sammy Boy, aquí con el chofer y con mi compa Mario, aquí en la ruta 68. Saludos a todos, compadre, compadre. Saludos a todos que van escuchando aquí la banda 93.3. Recuerden, pura banda 93.3, banda 93.3, la radio que manda en Monterrey. Ya lo dijo Mayito de Juárez, de la ruta 68, pura totonita, buena. Échame la telina, buenas tardes. Dale, dale, compadre, cuélguele, porque Mario de la ruta 68 de Juárez dijo decreto, pura totonita. Buenas tardes. Se le fue la comunicación. Bueno. Sí, buenas tardes.
2: Muy bueno.
1: Cuélguele, compadre, cuélguele a la Berta, la otra línea, la número 3. Buenas tardes. Ando buscando.
3: Buenas tardes.
1: Sí, buenas tardes.
3: Sí.
1: Cuélguele el chorizo. Vámonos. Decretó Mario de la ruta 68 de Juárez, allá de Villa Juárez, de Juárez, Nuevo León. Decretó pura chiquita mamá. Súbale, Mario. Aquí vamos en el camión número 68. ¿Qué número económico es, Mario? Ruta 68, todos aquí con el chofi, con Mario.
0: Ponte trucha al manejar, güey, Ponte trucha, mijo, mijo,
1: Todo, Mario. Ruta 68. Saludos a todos. Aquí a todos los usuarios que van aquí en la Ruta 68. Escuchando la banda 93.3 con el show del Sappy Boy, Sappy Boy, Sappy Boy, Sappy Boy. Luis Covarrubias. Buenas tardes. Cuélguele, compadre. De que estaron pura totonita, bueno. Eso, cuélguele, mijo, cuélguele, pura totonita. Buenas tardes.
3: ¿Bueno?
1: Sí, buenas tardes, bueno, buenas tardes. Vamos, vamos a bailar, que en la casa es el pa... Sí, muy buenas tardes.
3: Bueno.
1: Sí, buenas tardes, ¿quién habla?
3: Camila.
1: Bueno, buenas tardes, que no queremos marcianas, pura mujer, pura chiquita mamá, Toño, pura chiquita mamá, güey. Aquí en el show del Sammy Boy, Mario, de la ruta 68, ahí de Juárez, Nuevo León, decretó, dijo, yo decreto pura chiquita mamá. Saludos a todos los que van aquí en el camión, aquí en la ruta 68, todos sintonizando el show del Sammy Boy. Vamos, vamos a bailar, que la casa es el fandango. Sí, bueno, buenas tardes. ¿Quién habla?
4: Susi.
1: ¿Su zanahoria?
4: Susi.
1: Cuélgale, queremos, no queremos marcianas, ni de que tengan chichi y macana, ¿no? Queremos chiquitas mamás, así lo decretó Mario de la ruta 68 en Juárez, Nuevo León. Ahí estamos, señorito. Bueno, buenas tardes. La número 3, bueno.
4: Buenas tardes.
1: Cállese el hocico, hombre. Graciosita. Te va a pagar tu mamá con la chancla, güey, en el mero hocico, va, Toño. Ay, ese huarco hijo. Buenas tardes.
4: Bueno.
1: Sí, buenas tardes, ¿quién habla?
4: Susi. Susi.
1: ¿Susi?
4: Susi López.
1: Mira, es el número para quemarlo. El 8120-266991, anótenlo. 8120-266991. Márquenle y miéntenle toda su madre, va. Nada, no se crea, nada, nada. 93.3. Buenas tardes. Eso, ya llegó Germán Pluma, la máxima figura de la radio en Monterrey. Bueno. Buenas tardes. Sí, cuélgale, compadre, no estamos ahorita para payasadas. Buenas tardes.
5: Hola,
1: y buenas tardes, cuélgale, mijo. Queremos pura totonita, Toño, que huela puro pis. Puro rombos de amor. Rombos de amor. Rombos de amor. Recuerden que en sábado estaremos aquí en Mega Ami el Árabe, Ya lo dije ahorita, pero otra vez, ¿la? 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Sí, este sábado de 1 a 2 de la tarde. Sí, este sábado de 1 a 2 de la tarde aquí en Mega Ami el Árabe. Por un aniversario más, ¿la? ¿Qué va a haber? Rifa, comida, regalo, de todo. ¿Por qué? Porque es un aniversario más de Mega Ami el Árabe. De 1 a 2 de la tarde para que nos acompañe. Ahí va a estar su servilleta, Sammy Boy y la máxima figura de la radio, Germán Pluma, Fotos. autógrafos, besos, no, Antonio, o sí que más besos también.
5: Hombres y mujeres.
1: También, ¿qué?
5: Hombres y mujeres.
1: Hombres y mujeres, ala, crán, ¿qué onda, Germán?
5: Y quimeras.
1: Y quimeras, ala, crán, ala, crán, buenas tardes. Buenas tardes, bueno, buenas tardes. Bueno, buenas tardes. Eso, queremos pura chiquita mamá ya para despedirnos, porque ya estamos en la parte final. Ya parte final de despedir este show del Semi Guapo, que llegó la máxima figura de la radio, Germán Pluma, de 6 a 8. Ahorita con el mundo loco, el loco mundo de Germán Pluma. Y a las 8 llega el bonito Henry Mara. ¡Épale, bueno!
6: ¿Qué onda?
1: ¡Cuélgale, compadre! Decretó Mario de la Ruta 68. ¡Pura totonita, güey! ¡Pura totonita! Ahorita viene Germán Pluma y a las 8 el güerito, ¿va? ¿Eh? Ah, corrocadito, quiero bailar mi cumbia gaucha. Vamos a continuar, mi compadre Toño el Padrote. Tenemos tres líneas ya para terminar. El 81-83-44-9393. El 81-83-43-80-51. Además del 811-690-8933. Bueno, ahí está la otra línea. Bueno, sí, buenas tardes.
6: Bueno.
1: Sí, buenas tardes. Quedamos que pura totonita, compadre, porque lo decretó Mario de la Ruta 68, ¿eh, Toño? Digo, quiero pura chiquita, mamá, yo lo decreto. ¿Quién? Buenas tardes. Sí, no, es un vato. ¿Cuál es la rala? Pues estos vatos. A ver, vamos a aguantar, ¿va? Vamos a aguantar para que marque, porque es que bloquean las líneas, señorita, estos vatos. El 81-83-449-393, ¿ok? Órale. El 81-83-43-85. Además, del 811-690-8933. ¿Qué hubo, sí o qué?
7: Este ritmo no es su.
1: Sí, buenas tardes. Se le fue la comunicación a la otra línea. Buenas tardes. Ya están libres las líneas. Están libres, ya las soltaron porque teníamos bloqueadas las líneas, sonido. ¡Ya están libres! El 81-83-44-9393. Bueno, buenas tardes. Sí, bueno, buenas tardes.
8: Hola, buenas tardes.
1: Sí, buenas tardes. ¿Quién habla?
8: Andrea.
1: Andrea Legarreta.
8: Esa mera.
1: ¿Dónde andas, Andreita?
8: Para que vea, saliendo del jale.
1: Saliendo de la chamba, mija. ¿Pero de dónde, mi amor? ¿De dónde trabajas?
8: Ay, no se puede decir.
1: Oh, no lo digas, amor, radio, nomás para tener una referencia. Si no lo quieres decir, pues no lo diga, amor, ¿va?
8: Es una institución pública.
1: Es una institución pública. ¿Qué tiene que ser pública? Dígalo, me pasa que es humano.
8: No, va en contra de los valores.
1: ¿Y qué? ¿Y aquí qué? ¿O sea, aquí qué? Vamos con... Nosotros tampoco vamos en contra de los valores. Apoyamos los valores, mi amor, ¿eh? Andreita, ¿qué edad tienes tú, Andreita?
8: 30, acabo de cumplir 30.
1: 30 años, bendito mi Dios. Mija, ¿en qué colonia vive Andreita?
8: Ahí por el Estadio de Rayados.
1: ¿Por el Estadio de los Ríos es la colonia Primavera o qué?
8: No, en la Tolteca.
1: Ah, acá por el tío, yo me estaba comiendo acá por el Tec. Ah, qué tonto. ¿Por la Tolteca, mi amor?
8: Sí.
1: Orden, mi amor, ¿en qué calle vives? ¿En la calle 8, calle 9, calle 10?
8: No, pues no puedo decirte, si tiene un número.
1: Ay, mendiga, tú estás una movida chueca, mendiga, ¿va?
8: No, hombre, bueno, fuera.
1: Ya no fuera, amiga, todo legal, mami.
8: Sí, como
1: dicen, a mí no me consta, pero dicen que lo prohibido es lo más sabroso, mami.
8: Así es, Epi.
1: Eso me dice Germán Pluma, Toño el Padrote.
8: Así es.
1: ¿A poco sí, mi amor?
8: Sí, tú y Toñito, Epi.
1: Ah, ¿un tribilino qué, mami?
8: Apenas,
1: mija, ¿qué talla de pantalón usas, Andrita?
8: 9.
1: Está bien, órale, Toño, gordibuena, mami, ¿casada o soltera tú, Andrita?
8: Pues en unión libre, Epi.
1: ¿Qué tiene? ¿Cómo se llama la pareja?
8: Se llama Pablo.
1: Pablo, mija, dile a Pablito que si le vamos a clavar el clavito.
8: Verdad, apenas.
1: No, ¿vas solita o vas con Pablo?
8: No, voy sola.
1: Dile a Pablito que si un tribilín, mami, Sepi Boy, no, Andrés y Pablo, y que Toño nos grabe, mami.
8: Ándale, apenas.
1: Que Toño Toño se la arranque viéndonos, ¿eh? Y nada, que volteamos y Pablo y Toño besándose. ¡Hala, caray!
8: No, ¿cómo?
1: Toño le va a decir a Pablo.
9: Nada más no me llenes de chupetones, viejo.
1: Hijo de la G. Nada más no me marques porque en la casa me regañan.
8: No, no hay pedo, Sepi, no soy celoso.
1: Sacuaco.
8: Soy Toño menos.
1: ¿Mande?
8: No soy celoso, y si es Toño menos.
1: Ya está, Toño, ya tienes autorizado. Bueno. Para que te enchorices a Pablo. ¡Eh! Oye, Andreita, me encanta, mi amor, que andes de buen humor. Vienes de la chamba, mija, pero dices que trabajas en una institución pública.
8: Así es, salí hace ratito, ya voy para la casa y vivo cerca de mi trabajo, entonces
1: ¿Pero qué institución pública es? ¿De qué es o qué?
8: No te puedo decir.
1: ¿Por qué, hombre? Pues, ¿qué puede pasar, hombre? ¿Va?
8: Para uno de los tres niveles de gobierno.
1: ¿Uno de los tres niveles de gobierno?
8: Sí.
1: O sea, ¿qué viene siendo? ¿Gobierno estatal, municipal?
8: No, pues quién sabe, te vas a quedar con la duda.
1: ¡Sí! No, pues ya estuvo que no dormí, Toño. Voy a estar con la pinche duda. Oh, ¿qué trabajará? ¿Qué trabajará? No te creas, Sandrita Show. ¿Qué canción quieres, mi amorcito corazón?
8: Cualquiera de Binomio de Oro.
1: Pero la que a ti te guste más, mi amor, la que a ti te guste más.
8: La que me quieras poner de Binomio está bien.
1: Yo te quisiera poner esta, mami, mira. ¿Quieres, ¿quieres esta?
9: O esta.
1: ¿Esta?
9: O esta.
1: Ándale.
8: Las dos,
1: o menos se peleen, perro. Va, mami.
8: Mija,
1: ¿no quisieras que te pusiera esta?
8: También, Pepín.
1: Dime, ¿quisiese, da?
8: Quisiese, pero
1: una
8: no
1: amiga, ¿cómo china? Si se pudiese, mija. Si usted quiere, si se pudiese, ¿va?
8: Ajá.
1: Digo una amiga.
8: Quisiese.
1: A huevo, digo una amiga, quisiese, si se pudiese, pero que esté bien, ¿qué, mami?
8: Bien tiese, Pepín.
1: Bien tiesota, mami, ¿va? ¡Ay, mamá! ¡Andreita!
8: Dígame.
1: La radio que manda en la Tolteca, mi amor.
8: 93.3 con el papi de papis, el Cepi Boy.
1: Abuelita, soy tu nieto. ¡Vámonos!
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1: Calle ese huerco, hijo de la guijurriame todo el rato, va, Toño.
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1: Hoy nomás. 93.3, ya me voy, viene Germán Bluma. No te desconectes de la banda.